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0: ¡Olé!
1: Saludo cordial, le ganó ya Nacional a Deportes Tolima como visitante, expulsaron a Angulo, el zaguero central en el primer tiempo, sin embargo Tolima siguió atacando y al final a Chicho Arango lo expulsó el árbitro bogotano Andrés Rojas, ganó Nacional como visitante con esa concesión de jugar Tolima con uno menos. 27.000 personas en el estadio del barrio, bueno, de la calle 37 en Ibagué, el estadio Manuel Murillo Toro. Y aquí en el Campín estamos para un gran Santa Fe que viene en alza, que ha jugado muy bien, que ha refrendado su buen momento con este sistema que ha puesto, repito, con Kylian, que no es Mbappé, sino Kylian Toscano en la primera línea con Daniel Torres y después juego de extremos y dos atacantes. Uno de ellos, Nahuel, que se demoró mucho, el técnico, repito, en darle la confianza de ser inicialista. Yo creo que puede ser una coyuntura, una coincidencia, pero desde que llegó la formación titular, Santa Fe ha sido un mejor equipo. Porque claro, ya no está tan solo Hugo Rodallega, ya tiene a un socio. El argentino, la verdad es que no ha desentonado. Muy bien, y el rival es Atlético Junior de Alfredo Arias. La paternidad contra Junior en el último tiempo es muy evidente. Recordemos que le ganó la Superliga, empatando en Barranquilla, ganando en el Campín, goleándolo en el Campín. Y después el Santa Fe, ya en el torneo regular de la Liga Betplay Mayor, le volvió a ganar a este Junior. Así que es el dolor de cabeza Independiente Santa Fe de Junior. Será un partido en el que el equipo local deba sacar una diferencia importante para el juego de vuelta en una semana en el Estadio Metropolitano. Muy bien, ahí vemos la tribuna sur con todavía la parafernalia, con parte de la tarima luego del concierto de Silvestre Dangond el viernes pasado en este escenario capitalino. Aquí no hay que hacerse mala sangre, hay que compartir con el arte, con la cultura musical, con el vallenato, con la salsa, con el rap, con el rock, con el reggaetón, con todos los géneros hay que compartir. Porque el estadio no es de los equipos de Santa Fe y de Millonarios, es de la ciudad. Bueno, lo administraba el IDRD y hace poco se lo han entregado a Ascencia, que es una empresa que ya está pensando en construir el nuevo estadio. De hecho, las acciones mayoritarias de esa compañía las compró el grupo Ardila, no, el grupo Aval fue el que compró las acciones y va a ser el responsable de la construcción del nuevo Campín. Muy bien, con coordinadora, como siempre, vamos a revisar las formaciones de Santa Fe y Junior aquí en el Campín. En esta primera semifinal, la segunda será en el Estadio Romelio Martínez. Recordemos que el Metropolitano está en obras de reestructuración y de ampliación. Va a quedar un buen estadio para la final de la Copa Suramericana. Esa sede se la ha otorgado la Conmebol a Atlético Junior, por eso ha vuelto al Romelio. Bueno, estuvo en Copa Libertadores, ahí en el estadio de Cartagena, en el Jaime Morón, pero no le fue bien al equipo Atlético Junior. Ya estamos viendo la pelada del señor Pablo Repeto, que hoy no estará en la zona técnica porque se acumuló en 5 tarjetas amarillas. Ya hace la entrada en calor Santa Fe, lo mismo Atlético Junior, y nos vamos con las formaciones, con coordinadora, donde empieza la innovación.
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1: Muy bien, integramos a Claudia Elena Hernández en el estadio de la calle 57 con carrera 30. Cañable. Nemesio Camacho, el Campín. Claudia, buenas noches.
3: Muy buenas noches, Darío. ¿Cómo estás?
0: para todos nuestros compañeros y todos los oyentes en Colombia y en el mundo, una vez más aquí en el estadio, en el cualquier camino, para esta semana vida entre Independiente Santa Fe y Junior de Barranquilla. Te voy a entregar entonces las formaciones, usted me dirá Santa Fe o Junior.
1: Empecemos como siempre con el local, con Independiente Santa Fe, Claudia, en esta ida de la semifinal. Escuchamos.
0: Independiente Santa Fe, Andrés Mosquera Marmolejo, el arquero con el número 1, arquero que quedó en la lista de 55 que escoge el técnico de la selección colombiana de fútbol para el campeonato mundial de fútbol. En lateral derecho, Mateo Puerta, el número 4. Número 4, Mateo Puerta. Primer defensor central, Iván Escarpeta, el número 15. Iván Escarpeta, número 15. Segundo defensor central, por izquierda, Víctor Moreno, el número 3. Víctor Moreno, número 3. Lateral izquierdo, Cristian Mafla, el número 32. Cristian Mafla, el número 32. En la zona de volante, Kilian Toscano, el número 6, Kilian Toscano, número 6. Daniel Torres, el número 16, Daniel Torres, el número 16. Nahuel Bustos, el número 19, Nahuel Bustos. Luego tenemos una línea de tres en ataque, Neycar Pernaza, el 27, Neycar Pernaza, 27. Por derecha, por izquierda, Omar Fernández Francisca, el número 8. Y por el centro, el goleador de Independiente Santa Fe, Hugo Roda llega el número 11. Esa es la nómina titular, los suplentes. Weimar Asprilla, el número 12. Weimar Asprilla, el número 12. Jason Angulo, el número 24. Jason Angulo, el 24. Johan Torres, el número 7. Johan Torres, el número 7. Franco Fagundes, el número 9. Franco Fagundes, el número 9. Jader Obian, el número 77. Jader Obian, el número 77. Alexis Zapata, el número 10. Alexis Zapata, el número 10. Martín Palacios, el número 40. Martín Palacios, el número 40. Y Luis Palacios, el número 14. Luis Palacios, suplente de Pablo Cepeto en Independiente Santa Fe.
1: Muy bien, Claudia. Entonces, Marbo, que está de plácemes porque entró en la lista de 55, que es un contentillo porque no va a ir a la Copa del Mundo. La verdad es que los arqueros están defendidos. Sabes que hizo un gran partido hoy, salió figura Ospina en la visita de Nacional al Manuel Murillo Toro, como tratando de mostrar que todavía tiene nivel de selección. Curiosamente es el jugador más cuestionado, pero de resto pues Montero va a estar, Vargas va a estar, y entre Vargas y Montero de ahí no va a salir el arquero titular. Yo creería que es Vargas, que tiene un derecho adquirido, que tiene un buen comportamiento desde que sucedió justamente a Ospina. Así que Marmo entró en la lista con Aldair Quintana y con Kevin Mier de los arqueros, 6 en total, pero se le debe tomar esta distinción de buena manera al señor Marmolejo, a Mosquera Marmolejo. O sea, el técnico lo estaba mirando. Algo hacía Lorenzo cuando iba al Campín. Bueno, vio a Marmo. Los defensas entonces, 4 para Mateo Puerta, 15 Iván Escarpeta, 3 Víctor Moreno y 32 Cristian Mafla. Recordemos que está por fuera el Turro Olivera, está lesionado. Daniel Torres, el 16, Kilian Toscano, que normalmente juega a su izquierda, el 6, Jaycar Perlaza, que juega como extremo derecho, 27, el Zipa Frasica, que juega como extremo izquierdo, y Nahuel Bustos con Hugo Rodallega. De pronto un poquito más retrasado Nahuel, pero ellos saben intercambiar posiciones. Hay momentos en que desciende Hugo Rodallega y le da el área al argentino, que viene bien en rendimiento y en complemento para Ugol. Esa es entonces la formación de Santa Fe. Y ahora, con un tinto de café Águila Roja, vamos con la formación de Junior.
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0: Listo.
1: Bueno, okay, está lista Claudia Elena con la formación de Atlético Junior. Vamos, Claudia.
0: Señor, el arquero es Mauro Silveira, el número uno. Mauro Silveira, número uno. Por derecha, Jomiel Guerrero, el número 34. Jomiel Guerrero, 34. Primer defensor central, Germain Peña, regresando, número 98. Germain Peña regresa de sanción. Daniel Rivera es el central zurdo, número 5. Daniel Rivera, número 5. Y por el costado izquierdo, Jason Suárez, el 26. Jason Suárez, el 26. Zona de volante, Juan Ríos, el 14. Juan Ríos, el 14. Fabián Ángel, el número 80. Fabián Ángel, el número 80. Brian Castrillón, el número 88. Brian Castrillón, 88. Cristian Barrios, el número 77. Cristian Barrios, el 77. Hamilton Sarmiento, el número 20. Hamilton Sarmiento, número 20. Y el titular en punta, el goleador del Junior, Guillermo Paiva, el número 9. 9 para Guillermo Paiva. En los suplencias, Jefferson Martínez, el número 30. Jefferson Martínez, 30, el arquero. Edwin Herrera, el número 3. Edwin Herrera, el número 3. Daniel Tocarrás, el número 19. Número 19 para Daniel Tocarrás. Jimmy Chará, el 8. Jimmy Chará, el número 8. Joel Canchico, el número 21. Joel Canchico, el número 21. Luis Fernando Curiel, el número 10. Número 10, Luis Fernando Curiel. Teófilo Gutiérrez, el número 29. Número 29, Teófilo Gutiérrez. Andrés Smalbach, el número 38. Andrés Smalbach, el 38. Kevin Pérez, el número 18, Kevin Pérez, el número 18, los titulares y suplentes del señor Alfredo Arias con el Junior.
1: Muy bien, gran marco en el campín para este partido. Y ahora con el Ministerio del Interior, vamos a revisar quiénes son los árbitros que acompañan hoy al número uno de Colombia, Wilmar Roldán.
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1: Claudia, ¿quiénes acompañan hoy a Roldán? Plena garantía hoy para que el juego se agilice, para que no se pierda deliberadamente el tiempo, para que haya un mejor espectáculo, tenemos al mejor árbitro de Colombia.
0: Señor, Wilmar Roldán, de Antioquia, será el central, asistente 1 para Cristian Aguirre, asistente 2 Javier Patiño, el cuarto oficial Mauricio Pérez, y el bar del señor Ricardo García. Señor Ricardo García, son los jueces designados

0: con la gobernación de Cundinamarca a hablar de lo que puede salir hoy entre Santa Fe y Junior.
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0: Bueno, la iniciativa obviamente será del local. Santa Fe saldrá a presionar a Junior, tratará de meterle mucha intensidad al juego, pero también preocuparse por el desborde por banda y el juego interior. En el juego interior, el inicio lo da el experimentado Daniel Torres con Kilian Toscano, que es un jugador de buena técnica, de buen pase. El desborde por banda derecha correrá por cuenta de Jaycar Perlaza y el Zipa en lo de siempre, lo que le conocemos a Frasica, ida y vuelta, siendo un lateral bis sin la pelota y llegando a profundizar como extremo avanzado. Y ya decía, entre Nahuel y Ugol se van a turnar el frente de ataque. Por el lado del Junior, viene bien porque recordemos que clasificó con una gran intervención de Mauro Silveira, que le atajó disparo desde el punto blanco de la pena máxima a Dairo Moreno y evitó que Once Caldas llevara la definición, el paso hasta semifinal desde el punto blanco de la pena máxima. Guerrero es un lateral joven y seguramente por allí el Zipa tratará de sacar ventajas. Jason Suárez tiene buena pegada y buena salida. Me parece que es un jugador al que Santa Fe tiene que vigilar y esa tarea es para el extremo derecho de Santa Fe, Jaycar Perlaza. Hoy, ya lo vamos a verificar con Fernando, va a tener tres centrales, porque Ángel, Fabián Ángel, se va a meter entre Germaín Peña, que vuelve después del castigo que le ha aplicado el técnico y el club, Daniel Rivera, que es el bogotano, central izquierdo, y luego la marca pasa por Juan David Ríos. Y los desbordes por las bandas serán de Barrios y de Castrillón. Sarmiento será el enlace y arriba el paraguayo Guillermo Paiva, que tiene buenos movimientos. 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

0: Gran mezcla sonora. Santa Fe, Santa Fe, en el fondo de las gargantas de los hinchas. Y también el Bogotá, Bogotá, en la estrofa final de nuestro himno capitalino. Integramos al periodista, escritor, investigador, historiador, Pablo García Peña, que está muy en boga con su nueva obra, y ya vamos a hablar de ella, pero antes lo saludamos a Pablo, saludamos a doña Gloria Elena Valdiri, que se ha pasado con el equipo titular en atenciones esta semana cuando acompañamos a Pablo a la Universidad Distrital a presentar la gran historia infográfica de la Copa del Mundo 1930-2026. Una obra imprescindible para los amantes del fútbol y la historia de los mundiales. Primera historia con Pablo. Bienvenido, buenas noches.
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2: Oyentes de La Voz de Bogotá de todo el AR, que nos escuchan a través de los 930 en el AM. Semifinales de la Liga de Mayor 2026, primer semestre. Partido de ida. Santa Fe, Independiente Santa Fe, recibe Atlético Junior de Barranquilla. Algunos daticos estadísticos de los juegos entre Santa Fe y Junior. De los últimos 20 partidos entre Independiente Santa Fe y Atlético Junior, los resultados favorecen ampliamente al equipo cardenal. 9 victorias de Santa Fe, 8 empates y 3 victorias de Junior. Aparte de eso, en los últimos 5 juegos, incluyendo la Superliga 2026, 4 victorias cardenales y un empate. Partido muy, muy favorable para Independiente Santa Fe, que se piensa instalar nuevamente en una final del fútbol profesional colombiano.
0: Gran historia. Gracias, Pablo. En este momento están en la ceremonia protocolaria. Ya Rodallega va a hablar con Roldán. Lo mismo hace el capitán de campo de Atlético Junior. Bueno, ¿cómo les parece? 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Y ahora dos mensajes con la voz Gol de Colombia y nos preparamos para el juego, Fer.
3: Correcto, un abrazo, mi querido Darío Ángel Rodríguez, el comentarista de Colombia. 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
0: Muy bien, todo listo en el campín. Santa Fe con su tradicional rojo y blanco. Junior con uniforme más azul. Y aquí está la voz Gol de Colombia. Fernando Díaz López con sentimiento bogotano.
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3: Muy amable Yuri Igua en el máster de la voz de Bogotá. Gracias a Dios que nos permite estar frente al micrófono en otro partido clave para Independiente Santa Fe. Cuando suene el pito de Roldán, arranca el partido. Ojo que toma la iniciativa el cuadro barranquillero sobre parte derecha del terreno, Junior Guerrero. Y bien procura la pelota, se viene perdiendo la raya lateral de Oriental. La juega otra vez el cuadro barranquillero en zona media, aparece Jamenson. Sarmiento tocando primera, Juan David Ríos sobre parte derecha del terreno. Aparece el Chiqui metiendo balón a zona derecha, engancha la bola, toma la iniciativa el equipo de Barranquilla, se cruza la marca aquí, Daniel, la pelota está en juego, revienta Víctor Moreno cualquier parte, la pelota la venía buscando sobre parte derecha el jugador Yermín Peña, el esférico queda otra vez en territorio de Independiente Santa Fe, se viene disputando Jamenson que venía en procura el balón, hay un rechazo por ahora contra los palos, lo tiene Junior en la arranca el partido aquí en el Campín. Darío Ángel Rodríguez, el comentarista de Colombia.
0: Bueno, pendiente del retroceso de Junior, porque evidentemente el sogamoseño Ángel Fabián se mete entre Yermaín Peña, que está de regreso, y Daniel Rivera, el bogotano, justamente para competir contra los dos atacantes de Santa Fe, Nahuel y Ugol.
3: La pelota la mueve Juan David Río, tocando balón sobre parte derecha. Aparecía Barrio, se procura el balón, insiste el equipo barranquillero. Sobre la izquierda viene pidiendo Castrillón. Se la tocan de primera, cuidado que le pasa por la espalda. Viene el remate para el gol, voló espectacularmente Mosquera Marboneco, pero qué primer minuto del partido. Otra vez va el cuadro barranquillero, ya había marcado que la pelota se venía desbordando a la raya lateral de Oriente. Es una tromba el equipo barranquillero aquí en el Campín, Darío Ángel.
0: Bueno, lo de Castrillón estupendo. Le puso la pelota a un ángulo casi imposible, pero allá voló para ratificarle a Lorenzo, que está bien preseleccionado por Colombia en la lista del contentillo. Muy bien, Mosquera Marbolejo. Por él Santa Fe no está perdiendo.
3: Ojo que la pelota viene cruzada, el balón se viene perdiendo a la raya lateral occidental. 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
3: El equipo titular a través de la voz de Bogotá, 930M y todelar.com para todo el mundo. Otra vez con la pelota, Castrillón a la carga. El cuadro barranquillo tocando para Paiva, el paraguayo, le queda Castrillón, le pega como viene. El balón se ha ido a la raya final de Pache, portería para Independiente Santa Fe. El marcador Café Aguilar Roca, la marca número uno en el corazón de los colombianos. 0 Santa Fe, 0 Junior de Barranquilla.
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0: el equipo titular por Todelar.
1: Tiene la pelota Nahuel, abriendo sobre Francisca. Entra con nerviosismo, la pelota se le viene bordando a la raya, no teniendo oriental. Lanzamiento de mano ofensivo para el cuadro barranquillero. La semifinal de la Liga Bet Play con Junior e Independiente Santa Fe, aquí en el Campín Darío Ángel, el comentarista de Colombia.
2: Bueno, Santa Fe sorprendido por esa conducta y esta actitud de Junior, que salió a avasallar, que salió como si estuviera en su casa del Metropolitano. Santa Fe, digamos que expectante, pero todavía no puede someter a Junior. Es importante que Santa Fe circule la pelota para que tome confianza y busque profundizar.
1: Pelota, la pelota la tiene el cuadro Independiente Santa Fe. Maflan retrocediendo para Víctor Moreno, a ver si se apodera el esférico. El equipo Cardenal, que se ve sorprendido en el arranque. Moreno con el balón, va a salir desde la zona de seguridad colocando balón abierto. Aparece Maflan, se devuelve para reorganizar el engranaje del fondo. Entrega para Iván Escarpeta. Escarpeta en zona de tránsito medio del equipo Cardenal. La va a meter a territorio barranquillero. Venía el anticipo, la gana sin embargo sobre parte izquierda. La salida que queda con Suárez. El balón con Rivera, el bogotano mete un balón profundo, la pelota se viene perdiendo a la raya final. 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
1: Tremendo codazo metía Jenson Suárez sobre Jenkar. Y el árbitro se pone Xenio y bravo, Wilmar Roldán, que no le come de cuenta a nadie, el paraguayo que le reclama. Y hay cartón amarillo.
2: Claro. Claudia, acción temeraria del jugador de Junior.
5: Sí, señor, es la primera del partido para Jason Suárez, del Junior de Barranquilla.
2: Y estamos viendo por primera vez encargado del equipo a Federico Mosiuski, el asistente argentino de respeto que está en el palco, ¿no?
5: Correcto, él está arriba en uno de los palcos.
2: Sí, Pablo Repeto, que se acumuló en tarjetas amarillas. Bueno, tiro libre, el Zipa y Fernando.
1: Viene el cobro para Independiente Santa Fe. Le va a pegar esa pelota el Zipa Frasica. Omar Fernández, la bola quieta. Algo le decís, sí, es que le estaba protestando ese Paiva, encanando, poniendo cana de bravo. El hombre le muestra amarilla también, claro. Claudia Elena.
5: Sí, señor, la segunda del partido para el delantero Guillermo Paiva, la dos.
2: Se olvidó que está el árbitro más importante dirigiendo. ¿Y sabe qué le molestó, Fernando? Que le puso la mano en la cintura. Muy confianzudo este Paiva.
1: Se cobra el tiro libre. Venía Nahuel. El cabezazo. La pelota se ha ido para encima. El hombre cogiéndole la cintura, la cinturita. Nada de eso. Este es muy serio. El árbitro experimentado, mundialista, Wilmar Roldán. En Cundinamarca ando cumpliendo el medio ambiente. Jorge Emilio Rey Ángel, gobernador de Cundinamarca.
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1: Repeto, comiendo uña hasta el codo, qué nerviosismo ser técnico, o se vuelven veterano muy rápido o se les cae el pelo, Darío Ángel.
2: Sí, sí. Pasa mucho eso. Realmente el desgaste de los entrenadores, la tensión, la parte emocional, la tensión, la presión, el estrés. Realmente sí, el técnico de fútbol envejece rápido. Por eso es mejor comentar el fútbol, mi estimado Fer.
1: Yo lo veo a usted disfrutando y cada vez más joven, mi querido Darío Ángel. Perfecto, sí, sí, claro, bien haciendo lo que le gusta, dirigiendo el equipo titular.
2: Ese es el equipo que me gusta dirigir.
1: Exactamente. 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La pelota se viene perdiendo, la raya lateral, viene el lanzamiento de mano para el cuadro barranquillero, que no deja de apretar, sigue fumigando fuertemente. Partido detenido. 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
1: Bueno, hombre en el piso del cuadro cardenal, partido detenido. Nahuel Bustos, el hombre que se duele. 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
10: Oyentes de La Voz de Bogotá de Todelar, hinchas del cuadro cardenal, hinchas del cuadro Atlético Junior. Última victoria de Junior en el Estadio del Campín. Hace 18 años. El 18 de mayo de 2008. Copa Mustang 1. Atlético Junior derrotó a Santa Fe como visitante en el Estadio del Campín 2-1. Anotaciones de Giovanni Hernández y John Valencia. Descontó por Santa Fe Maximiliano Flota. De aquel equipo cardenal que perdió ese 18 de mayo frente al Atlético Junior, podemos recordar a Andrés Felipe González, a Leonel Viedma, a Maximiliano Flota, a Julián Anchico, a Hernando Patiño y a César Augusto Baloyes. Mientras que por el Atlético Junior podemos recordar a Didier Muñoz, César Faucit, Giovanni Hernández, Erly Alcázar, Dumas Rueda y Emerson El Piojo Acuña.
1: 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Viene saliendo desde el fondo Escarpeta, metiendo bola para elevación. Venía el cabezazo del jugador Rivera. La pelota la viene jugando sobre parte derecha el equipo barranquillero. Salida con Germain Peña, que levanta la cabeza, proyecta balonazo arriba, venía en el cabezazo. La pelota para el paraguayo Paiva, de golpe de cabeza, habilita la llegada de Sarmiento. Ahí está, se devuelve, pisa el esférico, la domina, se viene corriendo frente al andarivel de Oriental, se devuelve colocando pana a Guerrero. Guerrero que se mete, entra rompiendo sobre la zona derecha, viene el impacto. ¡Uy! Buscaba Paiva, 15, salvó Independiente Santa Fe. Darío Ángel Rodríguez.
2: Hay que decirlo con franqueza. Es más, Junior en estos primeros 13 minutos en el Campín. Tuvo el remate de Castrillón y este centro de Guerrero desde la parte derecha, que no alcanzó a cazar, que no alcanzó a interceptar el jugador paraguayo Paiva. Se estiró en los 5.50, pero no tuvo la suerte de contactar la pelota. Miraban expectantes. Bueno, esa pelota pasa entre los centrales, justamente Escarpeta y Moreno Fer. Se salvó Santa Fe.
1: 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Minuto 13 en la primera parte.
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1: Viene moviendo la pelota el cuadro barranquillero Germain Peña. Desde su propio campamento proyecta un pelotazo arriba, largo, largo. Se queda un poquito, ahora sí sale el arquero. Mosquera Marmolejo en velocidad. Está con todo, entregando Junior en el arranque de este partido. No la puede dominar Santa Fe. Ahora sí va Mafla. Mafla sobre la parte izquierda proyecta, pero aquí en a nadie. La bola se va a ir a raya final. Saque de meta para el cuadro barranquillero. 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Y muy pronto, la discusión a la 1 de la tarde con el equipo titular. En el canal de YouTube, Darío Ángel analiza el juego.

0: Será una discusión mundial, Fer.
1: Qué bueno, claro, ya se viene el mundial y ahí estará Darío Ángel analizando, hombre que ha estado en varios mundiales directamente desde México, en fin, en varios mundiales estará la discusión sobre todo lo que pasa en este evento orbital. La tiene Independiente Santa Fe, sobre parte derecha Jaycar, se va Jaycar en velocidad, está corriendo mucho este Junior, le metió juventud, veo mi querido Darío Ángel, le metió pues a Castrillón, le metió a Sarmiento, gente que puede correr a la altura de Bogotá, Ríos y el boyacense Fabián Ángel.
0: Claro, no extraña para nada esta temperatura y mucho menos esta altitud, porque él fue formado allá en su Sogamoso natal. Ahora, vale la pena decir, Ríos está marcando a Torres, porque ¿quién es el volante constructor de juego de Santa Fe teniendo arriba a Nahuel y a Ugol? Claudia, pues es Daniel Torres el que le da la salida, pero muy atento ha estado para anticiparlo Juan David Ríos.
2: Sí, está muy atento y está moviéndose mucho Barrios por izquierda, Anderson también detrás de Paiva y por el otro costado Castrillón. Es que realmente el Junior hoy está muy motivado, todos se están moviendo. Usted viera los respaldos de los carrileros a los laterales, tanto derecho como izquierdo. Hay una buena sincronización en este Junior que vemos hasta ahora en estos 15, 16 minutos de la primera parte.
0: Vamos a ver, Fer y Claudia, hasta cuándo le alcanza el aire a Junior.
1: Sí, la ventilación pulmonar, porque la altura hace su efecto. La pelota la tiene Francisca, quiere meter en el centro, no pasa, venía el cruce. El barcaque, la pelota se viene desbordando a la raya lateral. Se cruzaba el paraguayo, el jugador Guillermo Paiva. 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
1: Para meterle pelota desde la venta, está Mafla, lateral izquierdo del equipo Independiente Santa Fe. A ver si reacciona a lo que dice Darío Ángel, cuánto va a aguantar Junior. Porque aquí comienza a ubicarse bien Santa Fe, a tomar control. Desde el fondo Víctor Moreno, venía un cabezazo del paraguayo. La pelota se ha ido a la raya final, despacho de meta para Independiente Santa Fe. 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
1: La pelota se ha perdido otra vez sobre la raya, lateral. En el lanzamiento de mano para Independiente Santa Fe. La pide Mafla para que adelante con Francisca, que la recibe. El Zipa con Roda llega, lateraliza la zona derecha del terreno. Aparece Jacob en cara, puede probar ahí, le pega de zurda, trató de colocarla, meterle una combita, una curva. La pelota se va cerca del parente, la mano derecha del arquero uruguayo Mauro Silveira. Darío Ángel,
4: se quiso disfrazar de Olise, esa es la que hace el francés. Lo que pasa es que el jugador que es extremo derecho siendo zurdo, el francés en Bayern Múnich, que a propósito hoy levantó, ya había sido campeón jornadas atrás, pero hoy recibió la distinción, el trofeo, todo eso, celebraron, ahí estuvo Lucho con su familia, con Mané, con sus hijas, con su esposa, en fin, fue una festividad muy sentida de parte de Lucho. Y ahí estaba Olise, y Olise normalmente hace eso, encara hacia el centro para meterle curva a la pelota, solo que Jaycar es muy derecho, Fer.
1: La pelota se viene perdiendo en la raya lateral de Oriente. Saque de banda para Santa Fe, ya la tiene Frasica, pone a correr a Roda, llega el artillero, la martigua con el pecho, trata de combinar con Nahuel, si le pega de primera, le pasa por la espalda a Jenker, está Roda, llega también para hacer la yunta a la pared, bonita jugada para gol aquí, para gol, llegaba de frente Nahuel, la tuvo, qué buena triangulación, se salvó el Junior. Darío Ángel Rodríguez, el comentarista de Colombia.
4: Triangulación que se volvió aproximación, pero no terminó en la red porque puso muy por debajo el pie derecho Nahuel en esa buena interacción. Quedó lastimado Fabián Ángel, el socamoseño, que juega con Junior de Barranquilla. Todo fue de primera intención, y es que así son las paredes o las triangulaciones. Rápidamente, la pelota salió desde el fondo de Mafla, amortiguó Roda llega, luego participa Nahuel, le devuelve a Roda llega, está metido entre los centrales el jugador Jaycar Perlaza, se sale, no se deja fijar más, desciende unos metros y pone una muy buena pelota. No había sido buena la determinación del remate anterior de Jaycar, pero el pase fue fantástico en esta para Nahuel. Creo que se apresuró un poco el argentino, pero bueno, es la primera insinuación ofensiva de Independiente Santa Fe en el Campín.
1: Qué bueno, se sacudo el equipo Cardenal a imponer su supremacía aquí en el Campín, porque en el Campín ruge el león. 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
1: Un abrazo al profesor Orlando Huitrago Cruz. Bueno,
4: ya volverá con nosotros el próximo martes, que a propósito, mi estimado Fer, tendremos doblete. Santa Fe Platense en el Campín con la narración de Fernando Díaz López y Sao Paulo Millonarios en la Copa Sudamericana con los relatos de Valeria Garay. Son simultáneos los partidos. Estaremos en la Libertadores y en la Sudamericana, Fer.
1: Bueno, tremenda cobertura del equipo titular en la Copa Libertadores, Copa Sudamericana y en estas semifinales de la Liga Betplay con Santa Fe Metito. ¡Qué partido bravo! Bueno, ¿qué rival ha sido hoy el cuadro barranquillero? Va Santa Fe, la juega Zipa Francisca, aquí puede ser el primero, aquí puede llegar el primero, a ver, métala ahí, peguen al arco, viene el impacto, se demoró mucho, tenía que tocarla, le queda ahí a Daniel Torre Nahuel que recibe, no cree nadie, una bola que queda en el rebote, uy, se le fue a Nahuel a la raya de fondo en esta información. Sobre el minuto 23, 0-0 el partido. 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
1: La pelota la metía Escarpeta, balón dividido, golpe de cabeza de Daniel Torre, la queda a Nahuel, protege al esférico con el cuerpo, sin embargo lo desarman aquí. La pelota le queda a Suárez, juega balón arriba, se cruza en el anticipo, Víctor Moreno deja el balón equivocado. Sobre la parte derecha del terreno se va el cuadro barranquillero, precisamente Guerrero tocando rota, circula el balón el equipo juniorista. Van a buscar también a Michael Barrio, el pequeño, el chiqui. Sobre parte derecha insiste Guerrero, se viene metiendo, tocando para Ríos, se juega en campo adversario, en el campo de Santa Fe, tratan de tocar ahí, marca bien la gente del equipo cardenal, Nahuel con el cuerpo, gana la pelota, pone a correr a Daniel Torres, se va Daniel, amaga, se frena, le pide a Nahuel, toque de la ida una, se demoró mucho, la juega abierta sobre la parte izquierda, ahí está Frasica para gol, aquí el centro, Rodan llega. Y la de frente, otro aterrizaje cardenal. ¡Qué llegada! Se salva el Junior, Darío Ángel.
4: Bueno, el partido cambió desde los 20 minutos. Santa Fe ya es el protagonista, maneja el ritmo, acelera entre defensa y ataque. Aquí muy bien la extendió hacia la izquierda Daniel Torres. El Zipa tiró un centro templadito, pero Rodallega no pudo bajar esa pelota. Anteriormente había estado Nahuel también de cara al gol en un buen pase de Daniel Torres. O sea que ya van tres aproximaciones. Claudia, para que sean verdaderas opciones, Santa Fe tiene que bajarle una velocidad y coordinar mejor la penúltima, pero sobre todo la última jugada.
9: Sí, pero por lo menos Santa Fe está saliendo de ese acoso que lo tuvo Junior, que lo tuvo en su propio campo, que le tuvo la llegada más importante hasta ahora, el primer y único remate directo a arco. Ya Santa Fe está tratando, está llegando, está aproximándose, ya por lo menos está rematando, pero desafortunadamente ninguno de sus remates han ido directo al arco de Mauro Silveira.
1: 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Minuto 26 minutos en el primer periodo.
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1: Tiene la pelota Paiva en el equipo unionista, colocando para el Chiqui Barrios. La pelota de Ríos abriendo sobre la parte derecha. Buscaban a Guerrero, toca, circula el balón. El equipo juniorista en propio campamento. 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Y no olviden muy pronto la discusión mundialista a la 1:00 p.m. con el equipo titular. El canal de YouTube, Darío Ángel, analiza el juego.

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1: La pelota la juega el cuadro barranquillero del fondo. La salida, profundidad de Guerrero, ponen a correr, pero muy largo. Paiva, esa pelota se viene perdiendo sobre la última raya. Hay saque de meta para el cuadro Independiente Santa Fe. 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

0: Llegaba el paraguayo Guillermo Paiva, metiendo el botín por debajo, se va la pelota para encima del travesaño, muy lejos. 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Vamos a llegar a la media hora y esto ha estado de toma y dame. Falta la definición para cantar el gol cardenal esta noche en el Campín, Darío Ángel.
1: Claro, Mosiulski, que es el hombre que transmite las órdenes y obviamente pondrá algún concepto personal también, porque los asistentes técnicos no son mensajeros de los entrenadores, ellos también aportan. Digamos que ha estado muy activo ahí, conversando con los demás integrantes del cuerpo técnico. Ahí vemos a Robinson Zapata, está también Pacho López, y me parece que de los 21 minutos el partido cambió en favor de Santa Fe. Ha sido más el cardenal en este segundo tramo del juego, Fernando.
0: Ahí va precisamente Frasica, efectivamente Darío Ángel, la juega con Kilian Toscano, se devuelve para reorganizar con Víctor Moreno, adelanta líneas independientes Santa Fe, se mete todo el equipo cardenal en territorio barranquillero. La tiene Jaycar entra rompiendo, a ver qué va a hacer. Le pide Rodallega, se complica un poquito, la juega para Frasica, puede proyectar el centro, bombeado. Venía el marcaje de Rivera, la pelota de Escarpetas, vuelve un pimponeo, ahí baje la Kilian. El balón lo viene ganando sobre la parte izquierda el jugador Castrillón, tocando arriba para Paiva. Paiva que la domina, el hombre que pierde el control del balón. Va ganando Independiente Santa Fe, zona derecha con Puerta. Mateo juega al medio, Nahuel que se perdió un poquito. La bola la tocaba hombre del Junior. El balón se ha ido a raya lateral del sector de Occidental. 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
0: Viene el impacto de Hanenson Sarmiento, la bola seguida por la raya final. Pero insiste el cuadro barranquillero, esto está aquí de toma y dame en esta semifinal. Santa Fe Junior en el Campín. La bola, a ver, se juega en terreno de Santa Fe. Jaycar que la domina, ya ha marcado una falta el árbitro Wilmer Roldán sobre el jugador Rodallega. La juega en atrás, aparece Daniel Torres. Viene colocándole Federico, aparece sobre la parte izquierda Víctor Moreno. Moreno que levanta la cabeza, hace contacto visual, busca la ubicación de sus compañeros. Era Mafla, que tiene que regresar con Moreno. Otra vez la juega, rota con Daniel, que se incrusta Darío Ángel en medio de los zagueros.
1: Sí, la pelota da confianza. Circularla le da, digamos que, un poco de inseguridad al rival. Entonces, me parece que esta intención de Santa Fe es buena. Ahora, lo que le corresponde después de eso es profundizar, ir un poco más directo, más rápido, buscando el área del arquero Silveira.
0: Otra vez Santa Fe con el balón, Víctor Moreno que va, parte izquierda, quiere meterla al área, a ver, quiere probar el hombre, la filtra con Rodallega, le queda Frasica para gol, viene el impacto. Trató de meterla sobre la base del palo en la mano derecha de Silveira, el arquero uruguayo. Sin embargo, se abrió ese balón. Pero bueno, vale la intención en la media distancia también, otro aterrizaje.
1: Pero fíjese la variante, el que desciende para vincularse al juego es Rodallega. Por eso decía antes del comienzo del partido que se iban a turnar el área Ugol y Nahuel. Y la verdad es que la intención fue buena. Rodallega sostuvo, se la devolvió al Zipa. Lo que pasa es que el remate de Frasica no fue el ideal. No hemos visto realmente, Claudia, una gran intervención del arquero Silveira donde haya tenido que salvar. Por eso volvemos a lo mismo. Santa Fe tiene que afinar la puntería.
4: Sí, claro, porque es que la de Santa Fe han sido 3-4 remates, pero todos fuera. Le decía ahora, ninguno ha ido a arco. No hay un solo remate directo a arco de parte de Santa Fe.
0: La pelota se ha ido a raya final. Se va el tiro de esquina. Cobra el cardenal.
4: Todo el arco. Pero del partido. partido. Primero para el Independiente Santa Fe, al cobro Omar Fernández Frasica.
0: Frasica, viene el cabezazo de Rodallega contra el piso, como mandan los cánones. En los delanteros el cabezazo. Sin embargo, llegó Silveira. Qué bueno, la coloqué como con la mano. Frasica, Darío Ángel.
1: Pues esta es la primera gran real opción de Santa Fe. Lo demás había sido aproximación. Muy buen cobro. Ahí lo tiene que poner ese balón siempre para que Rodallega ataque el espacio. Muy buen gesto técnico hacia abajo, como ordenan los cánones. Pero reaccionó bien el arquero de Junior.
0: Otra vez con la pelota Independiente Santa Fe. Jaker, que viene saliendo, le pide Frasica. Se la juega de una, a ver quién se destapa por el medio. Viene filtrando para Nahuel, muy dividido ese balón. La viene ganando Ángel. 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
0: 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Gran Historia Infográfica de la Copa del Mundo con el periodista y escritor Pablo Eduardo García Peña.
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8: Oyentes de La Voz de Bogotá de Todelar que nos siguen a través de los 930 en el AM. Saludo muy especial para nuestro narrador, don Fernando Díaz López, para el profesor Orlando Buitrago Cruz, para nuestro director, don Darío Ángel Rodríguez. Un poquito de historia del cuadro Tiburón. Atlético Junior fue fundado el 7 de agosto de 1924. Atlético Junior fue protagonista fundamental en la historia del balompié rentado de nuestro país, pues en el año de 1945 disputó la Copa América en representación de Colombia, primera presencia nacional en el más antiguo y prestigioso torneo de selecciones del mundo. El cuadro Tiburón debutó en el fútbol profesional colombiano un 15 de agosto de 1948 con victoria 2-0 sobre el Deportivo Cali. El autor del primer gol en el rentado colombiano fue Lancaster de León.
0: ¡Ojo que llega el Junior! ¡Vete la pierna! ¡Escarpeta su propia portería! ¡Gol, gol, gol, gol, gol, gol, gol, gol, gol, gol, gol, gol, gol, gol, gol! ¡Gol! ¡De Junior!
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0: Cuadro barranquillero, autogol de Escarpeta. El hombre se cruzó para cambiar la trayectoria en una llegada importante sobre parte derecha. Venía el centro al área, la envía a su propia portería con la pierna izquierda, descoloca totalmente al arquero Mosquera Barboneco. Junior ya tiene 1-0 Independiente Santa Fe aquí en el Campín.
1: Ya había probado Guerrero un centro pasando al ataque sola vez, solamente que aquella vez no lo había cazado. Paiva se le había pasado el balón por poco. Y en esta oportunidad, en la intención de despejar ese centro, Escarpeta termina sacrificando a M.M. Mosquera Marmolejo. Una acción infortunada, pero por no estar bien perfilado. Me parece que la pelota lo toma en contrapierna. Él viene jugando como central derecho, tiene la costumbre más de jugar como central izquierdo. Lo cierto es que estaba mal ubicado y que subconscientemente usó la pelota en el fondo de su propia red. Lo gana Junior en el Campín 1-0.
0: Sí, señor, autogol de Iván Escarpeta. Voy con el mensaje Gran historia infográfica de la Copa del Mundo 1930-2026. 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Pierde Independiente Santa Fe. Comienza a moverse el banco del equipo cardenal. 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Llegamos al minuto 39 en la primera parte.
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0: La pelota la tiene Independiente Santa Fe. A ver, escarpeta, metas en el partido. Juega abierto, zona izquierda. Jugando sobre el sector de Francisca. Tiene todo el perfil, tiene libre para impactar. Hace la pared, la yunta, pero no le sale con Nahuel. Muy largo el balón, está en juego todavía la bola. Sobre la parte izquierda, Mafla, que se devuelve para el jugador Kylian. Kylian Toscano con Daniel en terreno barranquillero, la pisa, la domina, coloca en cortico, toca en primera. Aparece Toscano otra vez con Daniel, le pide Víctor Moreno, se la sirve de una. Se juega en terreno barranquillero, a ver si reacciona Santa Fe. Minuto 40, va Moreno, quiere probar, le pega, vuela el arquero Silveira. La pelota pasa abanicando el palo en la mano derecha. 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
1: En el dominio de la pelota, Independiente Santa Fe viene saliendo sobre la parte derecha del terreno. Está ahora Víctor Moreno recibiendo el balón, colocando para Daniel Torres por izquierda, pide Mafla, levanta la cabeza, otra vez se la devuelve a Víctor Moreno, se abre puerta, a ver que casi no aporta en ataque este puerta, vamos de frente, le cruzan el balón hacia la cortinilla, el jugador del Suárez, la bola se ha ido a la marginal de Occidente, Ministerio del Interior, con dignidad 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
1: Llegaba Castrillo nuevamente con peligro muy fácil, aterrizando el equipo barranquillero. Otra vez juega el balón, gana Junior 1-0, la gana Toscano, Versi en contraataque, juega en la pelota con Nahuel, abriéndose la rueda, llega, le pasa por la espalda, sin embargo, el jugador Nahuel que se enredó con el balón, se cayó tras tabilla, perdía el control del esférico, la viene ganando Brian Castrillón. Sobre parte izquierda el terreno se viene metiendo en cara a la marca de Mateo Puerta. Viene también Kilian a cerrarle el camino. Pero con falta indica el árbitro Roldanes. Cobra el tiro libre para el Junior. 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
1: Juega la pelota el Junior por parte izquierda. Jackson Suárez tocando, no le entiende, se pierde el balón a la raya marginal de Occidental. Llegamos haciendo la pared con Hanenson Sarmiento. Viene movimiento acostado para el equipo Cardenal, a meter puerta sobre zona derecha del terreno. Nahuel que en la pelea, tóquela al medio, tóquela. No, era tocársela de una. Aparecía acompañando por el medio libre Francisca Darío Ángel.
6: Sí. No fue buena la decisión de Nahuel, quiso ir por el exterior cuando en el interior se le mostraba descubierto el Zipa Frasica. Me parece que Santa Fe, pues ya pensando en el segundo tiempo, tiene cuidado. Que tranquilizarse.
1: O que llegaba Castrillón nuevamente, el balón le queda al arquero Mosquera, Marbonejo, que está bien colocado en posición, en tiempo y espacio. Cuidado, Daniel Torres desde el fondo jugando con Escarpeta, nervioso Escarpeta. Ahí está el hombre que metió la pelota en su propia portería, un autogolazo, que siempre son importantes. 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
1: La pelota le viene moviendo Francisca, zona de Oriental. Encara la barca que le hace el Chiqui, se la quita a Barrios. Se va sobre zona media, entra rompiendo sobre la parte media. En una diagonal importante, se la quita limpiamente, rescata la bola. El jugador Mafla colocando para Daniel Torres, aparece Nahuel. Nahuel sobre puerta, sobre el medio, llega también en terreno adversario. El jugador Daniel Torres toca para el argentino Nahuel, vuelve para Daniel, tiene mejor panorama. Le pide Jaker, la pisa, la domina, toca sobre Kilian. Kilian Toscano con el balón. Haciendo el rompimiento sobre la parte derecha, toca, trata de hacer un túnel, ahí no pasa ese balón, revienta cualquier parte de la saga barranquillera, el jugador Rivera, el bogotano, la pelota que queda libre, la revienta sobre Occidental, sin mucho recurso, Víctor Moreno, a la banda para lanzamiento de mano. ¿Cuánto se adiciona Claudia Elena en esta primera parte aquí en el Campín?
9: dos minutos más se jugarán en el Estadio Tapí.
1: 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Minuto 46. La pelota va a quedarle libre al arquero Mosquera. Lo mejor es que termine este primer tiempo para replantear el segundo periodo, Darío Ángel.
6: Y ya vimos calentando, por ejemplo, a Fagundes, el uruguayo. Vi a O'Brien, que podría ser una alternativa por Perlaza. Y yo diría que lo de Fagundes le daría algo de lo que Santa Fe ha carecido, y es pausa.
1: Y ahí está el colegiado de Antioquia, el señor Wilmar Roldán, haciendo sonar el silbato. Es la señal indicativa de que la primera parte termina, finaliza el primer tiempo aquí en el Campine. Marcador parcial, 0 Independiente Santa Fe, 0 Junior, con autogol de Iván Escarpeta por parte del Cardenal. Ya viene el análisis, voy con este mensaje y presento desde luego a nuestro comentarista, Darío Ángel Rodríguez, el comentarista de Colombia. 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Ahora sí, ¿por qué pierde Santa Fe? ¿Qué pasó en este primer tiempo? Aquí está Darío Ángel Rodríguez, el comentarista de Colombia, para su análisis táctico, técnico, estratégico. La visión de Claudia Elena Hernández, la dama del comentario, también en esta información con el equipo titular.

¿Por qué pierde Santa Fe? Porque se encontró al frente a un Junior ambicioso, punzante, profundo, un equipo que no se vino a meter atrás. Eso se lo tenemos que destacar en el plan partido, Alfredo Arias, que es un uruguayo distinto. Los uruguayos cuidan mucho la figura táctica, los retrocesos, que no haya mucha amplitud entre defensores y centrocampistas y entre estos y los atacantes. Y hubo un factor básico para mí en el buen comportamiento defensivo de Junior, porque a partir de una buena defensa, el equipo después se ha desplegado en ataque. Y es que metió al Sogamoseño Fabián Ángel como un tercer central cuando Santa Fe avanzaba y Junior retrocedía. Entonces, Germaín Peña y Rivera, que no han sido titulares, de hecho, Germaín viene regresando después de la sanción. Ustedes se acuerdan que él le puso un codazo a un peruano y se hizo expulsar en el partido de Junior contra Sporting Cristal en la Copa Libertadores. Y algo parecido había hecho contra Rengifo de Atlético Nacional. Entonces, el club lo separó de los trabajos con el primer equipo y el técnico, eso sí, salió a decir en una conferencia de prensa que Germaín Peña no era ningún delincuente, pero que tenía que corregir eso. También el arquero Silveira le había hecho una reconvención pública a Germaín Peña porque los dejó mal parados. Y qué curioso, la última imagen del primer tiempo fue un estrechón de manos de Germaín Peña y Mauro Silveira. Hoy se le ha visto tranquilo, no ha estado aparatoso, no ha sido violento, no ha golpeado a nadie. Ha cumplido bien Germaín Peña junto a Daniel Rivera, el bogotano ex Fortaleza. Los laterales, Guerrero y Suárez, no fueron mucho. Solamente Guerrero un par de veces y allí tiró igual número de centros. Recuerdo aquella acción con

espectacular al arquero Mosquera Marmolejo. Con mano cambiada, llegó allí a enviar sobre el tiro de esquina. Entonces, la propuesta de Junior desde su seguridad defensiva fue ambiciosa en ataque, porque solamente tuvo en Juan David Ríos, el ex Deportivo Pereira y Deportes Tolima, a su volante de equilibrio para jugar por delante de los tres centrales, dos estando y uno regresando como Fabián Ángel. Y los extremos fueron muy participativos, Cristian Barrios y Castrillón. Es más, en esa combinación de extremos, en el juego de los opuestos que es tan importante, con defensores que van regresando, hubo una acción de 40 minutos en donde muy bien la inició Castrillón, hizo el cambio de orientación para el Chiqui Barrios, él le devolvió a Castrillón, lo que pasa es que resbaló y no pudo volver a rematar. Ahora bien, esa es la razón por la que Santa Fe no ha podido, que al frente hay un equipo hoy atildado, cortico, en cuanto a deberes tácticos muy cumplidor. Aparte de esa variante de meter a Ángel entre los centrales retrocediendo, creo que Díaz, otra voz, Ríos, se encargó de Torres. Normalmente el 6 marca al 16. En esa oportunidad el 6 marcó al 6. ¿Por qué? Porque Daniel Torres es muchas veces el inicio, pero en otras es la continuación del juego. A mí me parece que se ha complementado en este y en otros partidos bien con Kilian Toscano. Pero ¿cuál es el problema de Santa Fe? Que Junior lo ha interceptado, le ha hecho superioridad posicional y numérica en la zona del balón. Muy bien este Junior, les digo sinceramente, es de los grandes partidos. Y aquí el crédito para el entrenador, que ha sido el planificador estratégico. Y Santa Fe ha estado precipitado. Cuando usted no tiene líneas de pase claras, cuando usted no tiene buenas ejecuciones técnico-individuales y táctico-colectivas, y las combinaciones terminan solamente en eso, en aproximaciones, pero no en reales opciones de gol, va perdiendo confianza. Por eso decíamos en algún momento, porque eso sí, Santa Fe, que lo padeció en 20 minutos el partido, a los 21 ya tuvo la primera intervención con un Mafla saliendo, Rodallega, para mí la mejor combinación de todo el primer tiempo del Cardenal. Rodallega controla contra el pecho, busca a Bustos, aparece Jaycar Perlaza, está entre los centrales, pero regresa el balón para que, regresa Jaycar para hacer contacto con la pelota y le mete un pase fabuloso a Bustos. Pero hoy no ha estado claro el argentino, que le ha dado una nueva dinámica y una nueva forma, y yo creo que a través de él se cambió el sistema, porque Santa Fe era 4-3-3, pero con volantes todos de contención, Daniel Torres, Canté, en su momento Gilmar Velázquez, Murillo, bueno, Murillo un poquito más interior avanzado, pero con la llegada de Bustos, eso obligó a dejar solamente a un par de pivotes, que son Daniel Torres y Kilian Toscano, el extremo derecho Perlaza, el izquierdo Zipa. Prasica tuvo problemas contra Guerrero, es decir, extremo izquierdo contra lateral derecho, y por eso se tuvo que venir unos metros al medio y después fue también a jugar cerca incluso de Jaycar Perlaza y quedó esa banda izquierda solamente para Mafla. Pero insisto, ha sido la falta de tranquilidad por la seguridad de Junior lo que ha derivado en un Santa Fe que no estuvo bien, que no estuvo claro en el primer tiempo y que no obstante tuvo tres buenas aproximaciones. La ya referida, una combinación de Mafla, Rodallega, Bustos, Jaycar y Bustos, y después una jugada en donde Nahuel recibió de Daniel Torres, pero no balanceó bien el cuerpo, no puso el pie de apoyo, el izquierdo, cerca del derecho y el remate se le fue torcido. Es una cuestión biomecánica. Y a los 25, porque ese fue el mejor segmento de Santa Fe, Torres combinó con el Zipa Frasica y después centró a Rodallega. Hugo le protestó porque el centro vino muy templado. El centro no puede venir ni muy llovido ni muy templado. El centro tiene que venir con ventaja para que el futbolista se pueda levantar y cabecear hacia abajo como lo ordena el ABC del cabezazo ofensivo. Bueno, el ejemplo estuvo en el tiro de esquina del Zipa Frasica, que cobró muy bien y Rodas llega atacando el espacio, logró ganarles.

0: por primera vez a Germain y a Rivera y metió con el parietal izquierdo un buen cabezazo abajo, la mejor opción de Santa Fe. Muy bien el arquero, con reacción inmediata, Mauro Silveira evitó la caída de su pórtico. Y después, un remate de Moreno, media distancia, el balón pasó relativamente cerca. O sea que fíjense que de todas maneras, en medio de la irregularidad, de la inseguridad, de la falta de calma y de pausa para gestionar bien la penúltima y la última jugada, Santa Fe se le aproximó a Junior. Eso sí, en una solamente fue que tuvo una intervención directa y clara el arquero Mauro Silveira y fue en el cabezazo de Rodallega. Y el gol en contra, un accidente, está mal perfilado el jugador de Independiente Santa Fe, Escarpeta, que además se le ve en la zona de central izquierdo que pertenecía a Moreno. Y es un avance de Jomier Guerrero, el lateral derecho, de los buenos descubrimientos en esta temporada para Junior. Por ahí alguna vez también cometió algún error y de eso aprendió el muchacho. Fue hasta tres cuartos. La jugada la había sacado muy limpia Fabián Ángel. Descargó sobre banda derecha y él ya va corriendo y ya va sabiendo lo que va a hacer. Pone la pelota por delante, mete el centro venenoso, esa pelota iba fuerte, pero no está bien perfilado el central 15 izquierdo, Carpeta, provisional en ese momento, porque hoy ha sido central derecho, ha jugado en la posición del Turro Rivera. Y en la intención de despejar, la pelota le hace un extraño y él termina batiendo al arquero Mosquera Marmolejo. Miren ustedes, no ha sido malo el concurso de Escarpeta cada vez que le ha tocado, pero curiosamente tiene algún aporte en lo que es la derrota de Santa Fe, porque ¿cómo les parece que en el gol de Corinthians de Gustavo él, claro que el primer error había sido de Zapata, que no marcó la pelota en el saque de banda, Rodallega estaba más distante, él se agarró la media o no sé qué estaba haciendo, fingiendo alguna cosa Zapata, el hecho es que permitió el centro del lateral de Corinthians, pero esa pelota superó la espalda de Escarpeta. O sea que aquella vez no había jugado mal, pero estuvo comprometido. Y hoy no era un desastre, pero volvió a estar comprometido porque terminó sacrificando la causa colectiva de Santa Fe y terminó venciendo a Mosquera Marmolejo. Claudia, el partido del segundo tiempo debe traer a un Santa Fe mucho más tranquilo y en consecuencia más seguro en los pases, en las ejecuciones y sobre todo en la definición.
1: Pues de eso se debe tratar, pero sí hemos, Darío, visto un buen primer tiempo. Me uno a eso que usted dice, creo que es el mejor Junior que nos ha visitado en los últimos años, y se lo decía también en el primer comentario, muy compacto, muy solidario, porque es que realmente los dos extremos, tanto Castrillón como Barrios, bajan constantemente a apoyar a sus laterales y están haciendo realmente un buen partido en el día de hoy, mucho más de pronto Castrillón, que tiene ya dos remates a arco muy importantes, ambos a arco directamente, ambos pues en uno reaccionó muy bien Mosquera Marmolejo a un costado sacando la pelota y en el otro pues se encajonó porque el balón iba a toda la mitad del arco. Pero realmente es muy interesante y mire que hoy también creería yo que hay que destacar que Germain Peña ha estado muy tranquilito, ha estado muy justo, incluso tuvo una salida, una penetración que quería hacer Nahuel Bustos y lo quiso sacar y él lo tiró. Y que también hay que destacar que está muy calmado y muy tranquilo hoy en su reaparición Germain Peña. Daniel Rivera ha hecho una doble función, un doble trabajo. Es un poco el encargado, por su altura y demás, de Hugo Rodallega, cuando la pelota va al área. Pero cuando está lejos, un poco lo que ustedes decían, que también se mete ahí en esa zona. Y hemos visto también en Santa Fe algo que no veíamos antes, y es que cuando van saliendo y está todo Junior en su propio campo, se queda atrás como último hombre Daniel Torres. Y los centrales han salido, incluso casi a quedar como cabezas de área en el área del Junior de Barranquilla. Lo vimos en varias oportunidades y en varios momentos. Y a su vez, Daniel Torres está encargado de Guillermo Paiva. Por eso Paiva, por varios pasajes del partido, se ha tirado a los costados, a derecha, a izquierda, un poco a perdérsele a Daniel y en otras también, ¿por qué no? Atacarlo de su zona para crear espacios para que puedan llegar desde atrás, Ríos, como Ángel, cuando está ahí en esa zona, o Hamilton también, que es el que está llegando por el centro. Pero un primer tiempo muy interesante, primer tiempo con opciones más claras, la verdad, las de Juniors, que tiene pues los dos remates de los que le hablaba Narco, más le sumamos el gol, aunque a fin y al cabo era posición de ellos, mientras de Santa Fe tenemos un solo remate, el cabezazo en el tiro de esquina para el jugador de Hugo Rodallega. Aquí ya empiezan a salir los dos equipos. Por ahora no vemos ninguna modificación, ni en el Junior ni en Independiente Santa Fe para la segunda parte, a pesar de que hay de Junior algunos jugadores quedaron haciendo un calentamiento. Ellos estuvo ahí Teófilo Gutiérrez. Pero bueno, no, por ahora los dos equipos salen al campo, Darío, con los mismos hombres de la primera parte.
0: Y de Roldán ni hablemos, ejerció la autoridad contra Paiva en un momento en que se quiso pasar de listo hasta tocando al árbitro. No se le puede tocar, se le puede hablar, pero no se le puede tocar. Y a Jason Suárez también lo amonestó. Nos vamos para el segundo tiempo, pero Roldán, símbolo de garantía para que el juego haya tenido buen ritmo, regresa la voz Gol de Colombia con sentimiento bogotano, Fernando Díaz López con el equipo titular.
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3: Perfecto, Darío, aquí suena el pito de Wilmar Roldán. Se inicia la etapa complementaria, gana Junior con autogol de Iván Escarpeta de Independiente Santa Fe. Desde el fondo viene jugando la pelota Rivera, el bogotano, metiendo balón sobre parte izquierda. Aparece Hanenson, le pega, la bola se ha ido por encima, la raya final. Despacho de portería para Independiente Santa Fe. Por ahora no hay variantes, va a jugar el arquero Mosquera Marmolejo, arrancando la etapa complementaria. Desde el fondo Escarpeta, de pierna derecha, no se complica, envía un balón profundo para Nahuel, no logra controlar, venía a luchar la Jaker también, le gana sin embargo Fabián Ángel, colocando bola sobre zona media donde está Hanenson, se devuelve tocando la pelota, rotando el esférico, el equipo barranquillero, aparece Suárez, Suárez con la bola, ahí lo vienen arrinconando, se apoya atrás, venía el rechazo de Germain. El balón que queda libre, la baja, la controla tranquilamente el arquero Escarpeta. 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
3: Mueve la pelota Independiente Santa Fe. El balón lo viene manejando Escarpeta, la pide Nahuel. Que va a hacer Escarpeta, levanta la cabeza, quiere jugar de arriba, el balón muy dividido, venía el marcaje con todo, sacuden ahí, aparecía la marca de Jason, el balón se juega rápidamente para el equipo Cardenal, a ver, la pide Mateo Puerta, jugando sobre Frasica, de golpe de cabeza en cortico, otra vez cucharetea la pelota Puerta, bonita jugada, combina con Jenka, requeda Puerta para que mire al centro, viene la pelota pero muy pasada, muy pasada, se va a ir a la raya lateral de Occidental, ahí saque de mano para el cuadro barranquillero que gana 1-0 aquí en el Campín, marcador Café Águila 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

0: Moreno, que metía un pelotazo a espalda de los zagueros, ha tratado de llegar, de irse también proyectando el ataque al zaguero central, Víctor Moreno, Darío Ángel.
1: Claro, ahora lo importante es que Santa Fe sea profundo, pero tenga buenas decisiones. Porque en el primer tiempo, a la larga, tuvo un buen volumen de ataque, pero no pudo cristalizar. Yo creo que tiene que administrar bien el tiempo Santa Fe, el balón y las oportunidades.
0: Va Santa Fe, pelota al vacío para Frasica, Frasica en el área. A ver si toca el medio para gol aquí Santa Fe. Uy, no llegaba acompañando oportunamente Mateo Puerta. Perdía el control del balón, va saliendo el Junior. Pelota que queda libre, sueltecita sobre la parte de Oriental. Sale el arquero Mosquera Marmolejo a ganar algunos segunditos aquí. La juega sobre Escarpeta, en zona propia el equipo cardenal. Va metiéndose a territorio barranquillero, pero muy abierto ese balón. Entreguela libre, tranquila, la tenía de frente para Puerta. Se le escapa esa bola. 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
0: Tira la pelota Independiente Santa Fe, la juega Escarpenta. Maneja el balón para Frasica, lo sacuden ahí, pierde el control del esférico. Al contraataque Castrillón, entregando para Paiva, pelota abierta, peligro para gol. Sobre parte de Necha, va aterrizando el equipo barranquillero. Buena cobertura, oportuna Víctor Moreno. Pero era una llegada muy fácil, muy práctica del cuadro juniorista, Darío Ángel.
1: Sí, señor. Los extremos claves en este partido, Castrillón y Barrios, en ataque y en defensa. Porque cuando van, lastiman, y cuando vuelven, han anulado sistemáticamente a Puerta y a Mafla, que no han sido importantes. Esta pelota de Hanningson Sarmiento, futbolista que la verdad tiene excelsas condiciones técnicas, pero para fortuna se barrió muy bien Moreno y evitó el segundo de Junior.
0: Ok, llega otro remate. De Surta le pegaba Castrillón, voló el arquero Mosquera Marmolejo. El balón se iba al tiro de esquina.
5: Desde el segundo del partido, primero para el Junior de Barranquilla.
0: Se va a jugar desde la zona occidental con Sur. Voló excepcionalmente Mosquera Marmolejo. Estaríamos cantando el segundo.
1: Era opción clarísima de gol. Muy bien, Mosquera Marmolejo. Fíjense que ha desactivado dos bombas que tiró Castrillón.
0: Llegaba Yermain Peña con golpe de cabeza. La pelota se va por encima del travesaño. 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
0: Ojo que va Santa Fe, Escarpeta, viene el impacto en la media distancia, el balón seguido, totalmente desviado a la raya, final de protesta, Rodan llega, Nahuel, hay que tocarle, el hombre quiere reivindicarse, a ver si lograra concretar el empate, pero bueno, esa bola seguido, totalmente distante la portería del arquero Mauro Silveira, el uruguayo. 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
0: La pelota la envía Germain. Al final hay tiro de esquina. Cobra el Cardenal.
10: Modelar.
0: Sobre el minuto 8 viene para jugar la pelota Frasica, pierna derecha. La levanta, bola por elevación, venía el cabezazo. Aparecía Rodallega, pero no ha tenido la suerte hoy. El arco de frente, esa pelota se va por encima. Pero bueno, hay reacción. ¿Cómo ve, Darío Ángel, la reacción del equipo santafereño?
1: Bueno, en la jugada anterior, Mafla, que no había podido ir por afuera, interiorizó, pero fue escalando, fue avanzando. De alguna manera se sacó la marca del hombre que lo ha incomodado muchísimo en este partido, dice el Chiqui Barrios. Ahora, en esas pelotas cruzadas y en esa búsqueda en el juego aéreo a Rodallega, no hay que ponérsela a la Topa Tolondra o el famoso pase paraguayo de los 80, mi estimado Fer. Toma y jodete.
0: Ok, le pegaron fuerte a Daniel Torres, se marca la falta. A ver si la bola quieta puede ser la alternativa. Cuando ya se venía filtrando Daniel Torres, tenía un choque fuerte allí. El árbitro Roldán no dudó en ningún momento en señalarla en la infracción, ¿no? Cuando iba este Ríos, pega más que cable pelado, ¿cierto?
1: Sí, venía de atrás, sí. ¿Eh? Sí, pega seguido, incomoda demasiado. Ahí bajó el centro de gravedad y se llevó por delante a Daniel Torres. Me parece, Claudia, que mereció la tarjeta amarilla en esta, Ríos.
5: Sí, pero el árbitro César Rosano no simplemente hizo ahí sus caras, como se dice, y no le sacó ninguna tarjeta. Pintó efectivamente como el tiro libre que se prepara en Independiente Santa Fe, San Nahuel Bustos y Hugo Rodallega.
1: Creo que va a ser Rodallega. Nahuel Bustos, en un acto de optimismo, estando Rodallega, se pone cerca a la pelota, pero va a ser Hugo.
0: Hugo, el hombre de los goles definitivos e importantes en la carrera en el cuadro Independiente Santa Fe. Pita Roldana, ahí está, no toma mucho impulso Rodallega. Barrera nutrida, ojo que le va a pegar la pelota por encima. No pasa nada, se ha ido por encima el travesaño, saque de meta para el cuadro juniorista. 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
11: Oyentes de La Voz de Bogotá, que nos escuchan a través de los 930 en el AM. A los cibernautas que nos siguen a través del canal de los futboleros en YouTube, Darío Ángel analiza el juego. A todos ellos, un saludo muy especial. También un abrazo y un reconocimiento a la dama del comentario en Colombia, doña Claudia Elena Hernández. Siempre será un honor compartir estos micrófonos con una profesional de tan alto nivel. Independiente Santa Fe fue fundado el 28 de febrero de 1941 por estudiantes del Derecho de la Universidad del Rosario. La mayoría de ellos provenían del tradicional Colegio Capitalino Gimnasio Moderno. El cuadro cardenal es el primer campeón del fútbol profesional colombiano, título obtenido en 1948. Se destacaron en el primer título cardenal Julio Chonto Gaviria, Alberto Guardiola, Óscar Bernau, Roberto Gámez, José Caordo Cú, Hermenegildo Germán Antón y Jesús María Lírez López.
0: Ojo que va el cuadro barranquillero, ya voy con el mensaje. Peligrosamente, cuatro hombres que atacan, cuatro que defienden, la bola que queda libre. La viene ganando desde el fondo, bien revienta Mateo Puerta. 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Esto sigue 1 Junior, 0 Independiente Santa Fe. Darío Ángel Rodríguez analiza el juego.
1: Gracias a Johan, que se reporta como siempre, haciéndole fuerza al rojazo, dice él, y pegado al equipo titular, y a todos los que están ahí en el chat, muchas gracias. Ahora, Fernando, creo que Junior sigue gestionando muy bien el partido. No le da espacios en los que Santa Fe lo pueda lastimar.
0: La tiene Frasica. Frasica con el balón colocando Zonegue. Kilian Toscano. Toscano tiene por derecha puerta que se le estapa, se le muestra. Prefiere jugar, pero no, se está desesperando la gente de Santa Fe. Ese balón se va desviado a la raya final. 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Muy pronto la discusión del Mundial a la 1:00 p.m. con el equipo titular. 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

0: Tocando la pelota del cuadro unionista, un balón al vacío. Había posición de fuera de lugar del jugador Hanenson Sarmiento. Ya se juega el balón. Desde el fondo le viene manejando Scarpetta, filtrando para Kilian Toscano. Se devuelve. Tiene ahí a Daniel Torres para que se la sirva de una. Sobre la izquierda, Nahuel. El argentino en la disputa del balón. Se apoya ahí en Víctor Moreno. Víctor Moreno con el esférico. Zona derecha. Mueve la bola sobre el sector de Scarpetta. Filtra sobre la derecha para Mateo. Va Mateo Puerta. Puede meter al centro. Se vuelve, se frena. A ver, buscando el toque con el jugador Jaycar Perlaza. Gana la raya de fondo. Ahora sí viene el centro. No, la bola se fue a la raya final, indica el asistente de Oriental. 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Ya vienen las variantes en el equipo cardenal. Claudia Elena Hernández, la dama del fútbol.
1: Bueno, mientras recuperamos a Claudia, O'Brien entra. Mire lo que va a hacer. Retrocederá a Perlaza para que sea lateral. Margina Puerta. Mete a Palacios Fer, el 14, Luis Ángel Palacios. Ahora, la otra opción es que Palacios sea ese lateral profundo desde el fondo, ¿cierto? Y la otra variante es que se va Nahuel y entra Fagundes. Por lo que decíamos, Santa Fe necesita pausa para llegar. Bueno, Napoleón en la guerra decía, vístanme despacio que estoy deprisa. No puede Santa Fe correr con precipitud, con decisiones adelantadas. Tiene que tomarse esa pausa. Y esa pausa, Fer, se la puede dar Fagundes. Y hoy no hacía un buen partido el argentino Nahuel.
0: Bueno, ingresado, quería decir algo, Claudia Elena.
2: Sí, pero va para reiterar las variantes. De Fagundes 9, después Bustos 19, Jair Obián 77, se fue el 27 Perlaza, y Luis Palacios el 14, ingresó por el 4, Mateo Puerta, cambios también que se han dado en los últimos compromisos.
1: Gracias, gracias Claudia. Entonces, para complementar, O'Brien u O'Brien entras en la posición de Jaycar Perlaza, Fer. Y Palacios va a ser lateral, reemplazó a Puerta.
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0: La pelota la tiene otra vez Paiva en el cuadro barranquillero con el Chiqui Barrio haciendo la yunta. Le queda el balón a Castrillón, zona izquierda del terreno. O que va peligrosamente Hanenson Sarmiento. Pelota en el área. Venía el remate de Suárez, bien se queda con el balón. Mosquera Marmolejo la juega rápidamente, la tiene el uruguayo Franco Fagundes. Domina Fagundes al medio, le pide a Daniel. Recibe Torres sobre la derecha. Está saliendo Angulo. Ha bajado a colaborar también el jugador Rodallega, pero la entregó mal, peligrosamente. Un balón sobre un contrario. Esa pelota está en juego todavía. La viene correteando precisamente el zagueño Rivera. Se viene perdiendo esa bola. Raya final que indica tiro de esquina. Dio el árbitro, me parece, Darío Ángel. Pero qué equivocación la de Rodallega.
1: Sí. Mire, los médicos también se mueren. De hecho, Rodallega, acuérdese que se equivocó en el gol de Adrián Ramos. No salió por él y Adrián le cabeceó allá en el Pascual Guerrero. Pero bueno, esa ya fue una serie superada por Santa Fe y por eso está en la semifinal. Ahora, acotar que este muchacho Daniel Rivera es bogotano. Entonces tiene memoria de altura. Puede que esté trabajando a nivel del mar, pero es de los que es destacado y sí, propició el tiro de esquina, Rivera contra Scarpetta.
0: Juega Hanekson, Sarmiento, la pelota queda libre, otra vez el balón sobre Rivera, el Chiqui metiendo pelota al área, peligro para gol, puede venir el centro, viene el arquero. Andrés Mosquera Marmolejo descuelga la bola, dice es mía. 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

0: La pelota la va a despejar Mosquera, Marmolejo. A ver, para jugar el balón desde el fondo, el equipo Independiente Santa Fe con el jugador Palacios. Palacios se entrega al medio, tumbaban ahí a Daniel, se marca la falta por parte de Roldán, el árbitro del partido. Viene el cobro del tiro libre para Independiente Santa Fe. Llegamos al minuto 20. Va saliendo desde el fondo con el jugador Moreno. Moreno en zona tránsito medio, quiere proyectar arriba lentamente, busca el espacio por donde se dobla el ataque, toca sobre Fagundes, Fagundes con la bola, abriendo para Palacio frente al carril de Oriente, juega bola arriba, buscando el aterrizaje, pero no, primero el anticipo del zaguero, Germain envía pelota a raya lateral. 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
0: Viene cobro de tiro libre para Independiente Santa Fe. Está Francisca. Al cabezazo, vamos, Escarpeta, hombre. A ver si logra sacudirse de ese autogol. La pelota viene al centro. Uy, buscaba Fagundes. Le queda el marco. De frente a la portería. Bien colocado el arquero Mauro Silveira. Pero ya había fuera de lugar, creo, Darío Ángel.
3: Pero es de buenas este arquero. No solamente mide bien las intenciones del rival, está ubicado, sino que esta vez la pelota le cayó ahí. Claro, Fagundes, a ver, en la primera, en el envío de Frasica, sí, Fagundes, no, es Daniel Torres el que estaba adelantado. Pero como él participa en la acción, entonces se encuentra incurso en esa posición fuera de juego. Bueno, nada que puede Santa Fe, avanza peligrosamente el cronómetro. Yo creo que es cuestión de creer, de seguir avanzando con firmeza, con convicción y tratar de encontrar en una segunda jugada, en una combinación, en una pared, el gol que le dé el empate al Cardenal.
0: La pelota la tiene el cuadro barranquillero. Brian recibe la marca posicional, BDN marcando bien la saga Cardenal. Sin embargo, el esférico le queda a Juan David Ríos con el balón, abriendo para Jackson. Jackson frente al carril de Oriente, tocando al medio. Cuidado, le queda Paiva. El paraguayo no pasa. El rebote lo gana Daniel Torres. Pone a jugar a Obrián, que se va. Llega también Roda, llega sobre zona derecha como manera de punta de lanza. Tocando, pero no, mala entrega. Roda llega, se está quedando sin pierna el artillero. La pelota en contraataque del cuadro juniorista, zona izquierda. Pidiendo sobre la derecha el Chiqui, la pide también Castrillón, le pide Paiva, pero no, tranquilamente le da manejo, administra bien la gente del cuadro unionista desde propio terreno. Ahí está Juan David Ríos, la pizza, la va a jugar, la viene filtrando, queda libre ese balón para que la tome tranquilamente Mosquera Marmolejo. 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
0: Daniel Torres quedó, mira la pelota, lo están empujando ahí, caía, el árbitro le indica que no pasó nada, pero lo están tumbando y le van a mostrar la amarilla a Daniel por protestar. Ahí está Claudia Elena, el cartón amarillo para Daniel, lo están empujando ahí.
6: Sí, no, pero no pasaba nada, y le llega Rosario y Rosario enseguida le sacan la amarilla, la tercera del partido. La primera para Santa Fe había sido para Juárez.
3: No se deja intimidar.
6: Claudia. Otra modificación de Santa Fe de Dío.
3: A ver.
6: Doctor, cuando se número 7 está en tratado y ya también se dio la papel tablerito que señaló usted. Creo que con esa amarilla se va Daniel Torres.
3: Pero claro, no, con la amarilla se puede ir Daniel Torres. Yo tenía como candidato a Kylian Toscano también. Buena incursión, un avance profundo de Fagundes y un buen remate con izquierda, pero el arquero uruguayo, el paisano de Fagundes, Silveira, como en el partido contra Once Caldas, ha estado muy atento.
0: Partido. Informando al equipo titular. 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Quedó mal, me parece, Moreno, en el duelo que tuvo con Juan David Ríos. 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
0: 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Minuto 26. 26 minutos en la segunda parte.
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0: Entró en la desesperada Rodallega y el árbitro sí. Ya le llama la atención verbalmente y le dice, cuidado, cuidado, bájele claro. Ritmo ahí. Ahí
3: no se sabe. Puede desesperar Rodallega, está bien la reconvención de un árbitro que tiene toda la credibilidad del mundo. Ahí se estrecha la mano con Rivera, que quiso perder un poquito de tiempo y Rodallega lo estaba empujando.
0: Se juega ya el balón de lateral, le queda el Chiqui. El Chiqui Barrios metiendo balón arriba, buscaba la pelota. Sin embargo, Toscano se tiene que apoyar ahí en el jugador Escarpeta, que retrocede el juego. Está moviendo la pelota con el arquero Mosquera Barbolejo. 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A ver, Sabola la venía buscando precisamente la Mafla, perdía el control del balón. La viene ganando el Chiqui Barrio. Se le fue a la marginal, lanzamiento de mano para el Cardenal. Cuando se detiene el partido, viene sustitución, Claudia Elena, en el equipo Independiente Santa Fe.
6: Correcto, se va a ver. Se va el 20 Sarmiento y va al campo Chivichará. Va Joel Canchico el 21 y se le acaba el partido a Castrillón. Y va entonces el Luis Fernando Muriel, el número 10, y se va a ir del campo de juego. Vamos a ver, no han dicho quién.
3: Paiva.
6: Pero no. 88 por 21, ¿sí? De Chivichará.
3: A ver.
6: Ahí va, se va y va Fernando Muriel al campo.
3: Claro, yo creo que Canchimbo va a entrar por Barrios. Ahí está. Se fue Hanenson Sarmiento, mejor dicho. Lo sacó a los dos extremos porque también se va Castrillón. Sarmiento queda relevado en el partido también. Así que Muriel estará como centro delantero, reemplazando a Paiva. Hoy, la verdad, Alfredo Arias convence totalmente. Y nos están preguntando el tiempo de coordinadora, mi estimado Ferra, a ver cómo está ese nivel de estrés de los santafereños.
0: Señalemos tiempo de juego, coordinadora, donde empieza la innovación. Minuto 29. 29 minutos en el segundo periodo.
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0: Bueno, a ver, el árbitro ha señalado tiro de esquina para Junior.
6: Es el sexto del partido, tercero que levanta Junior, va al cobro el jugador Mateo.
0: Cristian Barrios, el hombre que le va a pegar el chiqui, bombea ahí en el área, la venían peinando, aparecía el cabezazo del jugador Muriel, la pelota raya final. Sale Santa Fe del fondo, buscando la salida con Palacio, pero muy dividido ese balón de escarpeta. No ha sido la noche de Iván. El balón que queda libre, la revienta Palacio y la busca Fagundes, el uruguayo. Ahí está en el duelo, la baja, la controla, pero no, se le va, la gana Chará, tocando para el Chiqui sobre el medio. Chará que comienza a darle mantenimiento, manejo al partido. 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

0: Bueno, Darío Ángel, hasta el momento, estas semifinales dominadas por los visitantes.
1: Claro, Nacional le ganó a Tolima en Ibagué y aquí en el Campín Junior está imponiéndose sobre Santa Fe. Se la pone dura Santa Fe para el partido de vuelta en el viejo Romelio, donde usted transmitió y yo también, mi estimado.
0: Sí, Fernando. El Romelio Martínez, antes eso era una hoguera.
1: Ya fue, en la 72, ¿no?
0: Fue mejorado el estadio, está bonito.
1: Sí,
0: ahora,
1: está bonito.
0: Porque antes eso era una caldera. En la época de Verón y del Diablo Caldeira y de toda esa gente, el calor era impresionante, la gente ahí encima, era terrible jugar allá. Bueno,
1: entonces,
0: va Santa Fe.
1: Quería, después de esta jugada, que repasemos con Claudia las variantes de Junior.
0: Muy bien, el balón lo tiene Scarpetta, toca al medio, aparece Johan. Está Canté abriendo para Palacio, vida al centro, a ras de piso. A ver, la pelota se viene perdiendo a la raya final. Hay tiro de esquina para el Cardenal. Va a cobrar, ahí está Germain Peña. No le bote corriente a Rodallega, que lo quiere sacar del partido a Daniel Rivera, el bogotano. Va a cobrar Frasica. A ver, vamos. Aparezca, Scarpetta. Vamos. Se cobra. Pelota para elevación. Venía el rechazo. El rebote que queda libre para que controle el equipo Cardenal. 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Cole insiste en ataque a Santa Fe. Se queda con el balón el arquero uruguayo Mauro Silveira para mover desde el pórtico norte. 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
0: Se le fue la pelota a Canté y va a ganar algunos segunditos el cuadro barranquillero que viene manejando. Claudia Elena, ¿tiene información?
4: Sí, señor. Tenemos un cambio más en el Junior. Va Edwin Herrera, el número 3. Se le acaba el partido a Cristian Barrios, el número 77. Y le doy los otros cambios, Darío, que ya hubo. Y Michará, número 8, se fue el número 20, Sarmiento. Joel Canchico, el 21, se fue el 88, el jugador
1: Castrillón.
4: Sí. Y ingresó Muriel con el 10 y se fue Paiva.
1: Perfecto. Ahí están las modificaciones de Junior con Herrera, pues más defensa, mi estimado Fer, una cuñita y además media distancia por si algún contraataque del Junior, un hombre que conoce muy bien el Campín y a Santa Fe.
0: Jugué va Santa Fe, la tiene O'Brien, la hace zancadilla y el árbitro cerca la jugada, viene marcando la infracción para el equipo independiente Santa Fe. Va a colocarse el balón en movimiento, algo le dice Ángel al árbitro. El tiempo pasa, llegamos a 80 minutos en el tiempo global, 35 minutos en el crono de Todelar. Pierde Santa Fe, pero aún hay tiempo de buscar el empate, Darío.
1: Sí, yo creo que queda un cuartico de hora, los 10 que legítimamente le quedan al partido, más los 5 aproximadamente que debe dar de reposición por las variantes, sobre todo en el segundo tiempo y por algunas infracciones. Ferre.
0: Viene Francisca para cobrar, atención Colombia, se juega, bola por elevación, venía el cabezazo, se defiende con todo, venía rechazando Ángel, la bola que queda libre, la corretea, Canté, tiene que apoyarse ahí en el fondo para salir jugando el cuadro independiente Santa Fe. Francisca con la bola, va a devolvérsela al arquero Mosquera Marmolejo. En Cundinamarca ando cumpliendo. 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
0: Se venía cobrando el tiro de esquina, llegaba Moreno, alcanzaba a tocar el zaguero. Otro tiro de esquina para el Cardenal. Tiro de esquina.
1: ¿Sabe qué pasa, Fernando? Claudia. Fernando.
4: Sí. Un cambio más de Santa Junior. Ingresó en Luis Herrera, estrés, se fue el 77 barrio. Ya va Kevin Pérez,
1: el
4: 18, también al campo.
1: Kevin Pérez, ex Deportes Tolima. Fernando, un futbolista de la estatura de Fagundes no puede estar cobrando tiros de esquina, tiene que irse a buscar el cabezazo, que cobre el más chiquito, el Zipa.
0: Están llamando al VAR, algo van a revisar, Daniel Ángel. Van a llamar al VAR, que será una mano o algo, ¿qué pasó?
1: A ver, en el tiro de esquina último, queremos revisar, porque llamó Ricardo García al árbitro Roldán, que va presuroso al VAR, Claudia.
4: Penalti a favor de Santa Fe.
1: Y eso fue rapidito. La falta es contra Daniel Torres. A ver, no, espérese un segundito. Creo que es una mano de Ángel, mi estimado Fernando. Es una mano y no dudó un solo instante el árbitro y tiene la posibilidad Santa Fe. La mano me pareció de Ángel en el tiro de esquina, sí, ahí la está señalando Roldán, Fernando. Así que hay una gran probabilidad en esta jugada para el empate Cardenal.
0: Correcto, sí, ahí se ve la mano y si lo llamó el VAR y el hombre atendió, porque el hombre antes no escuchaba al VAR, Roldán era lo que él decidía y no más, pero aquí se atendió a la invitación, le va a pegar Rodallega.
1: Sí fue Ángel, Ángel o el pelado Guerrero, el de la mano. Bueno, ¿quién más sino Rodallega al cobro desde el punto penal?
0: El hombre Silveira a trabajar psicológicamente al artillero, el hombre...
1: Bosteza.
0: Juego decisivo, ay Dios mío.
1: Bosteza, se agarra de la malla. El hombre, ojo que esto ya no se puede hacer, ¿no? Acuérdese que hay una ley, la ley Dibu, para evitar este tipo de tretas.
0: Sí, el hombre mete un poco allá en la portería para tratar de distraer a Rodallega, el artillero. Bueno, aquí viene el descuento. Póngale fe, Santa Fe, Santa Fe, vamos, vamos, Yuri. Santa Fe, Santa Fe, Santa Fe, Santa Fe. Veo mucha demora hoy para Rodallega. Toma carrera, le pega. ¡Lindo!

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1: ¡Gol de Ugol! ¡Ugol! ¡Ugol, Ugol, Ugol! ¡Ugol, Ugol, Ugol, Ugol! ¡Ugol Rodallega! De pierna derecha, por poco la detiene el arquero Silveira. La pelota dentro y Cantelo rojo. ¡Cantelo! ¡Qué lindo tu gol, Rodallega! Santa Fe, la fuerza de un pueblo, tiene uno. Junior de Barranquilla, 1.
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3: Llevaba todos los elementos del buen cobro. Ubicación, pelota pegada al palo de la mano izquierda, mano a altura, a media altura. Y con la mano derecha, él iba en el viaje hacia la pelota, muy intuitivo, muy rápido, de piernas, de fuerza explosiva, este arquero uruguayo Silveira, que le había atajado a nadie menos que a Dairo Moreno en el partido de cuartos de final. Y eso evitó que el juego se fuera a la definición extra con los 5 cobros. Pues la tocó con la mano derecha el portero, pero como llevaba buena potencia, le bajó la mano esa pelota y se fue depositando un poquito en cámara lenta, Fernando, con cierta incertidumbre, con suspenso, diría yo. Y Santa Fe se lo empató a un dificilísimo Junior esta noche en el Campín.
4: Juega va Santa Fe, O'Brien. Llega a la raya de fondo, recibe la marca que le hace hostigante. Germain lo sacude, está en juego. El balón se fue a la marginal, el lanzamiento de mano ofensivo para Independiente Santa Fe. Estamos ya en el minuto 42. 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
4: Santa Fe con la pelota. A ver, creo que ingresó Zapata en el cuadro cardenal.
3: Sí.
4: El número 10 lo veo ahí en el terreno, Claudia Elena.
6: Sí, señor. E ingresó también. A ver, pero Santa Fe, Alexis Zapata, el 10, que le acabó el partido a Platica. Omar Fernández Platica. Y en el Junior entró Kevin Pérez, el 18, se le acabó el partido al número 80, Fabián Ángel.
4: Muy bien, Claudia Elena, muy amable. La dama del fútbol en esta información del equipo titular. Se empató el partido. Por lo menos vamos a tablas para el choque de vuelta, que estará el próximo sábado con la dama del gol, Valeria Garay. Ojo que va Santa Fe, puede llegar aquí el segundo. Está protegiendo el balón, O'Brien con su cuerpo, dos hombres que le caen, le duplican, le triplican la marca, le quitan el balón. 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
3: Y fue Guerrero, el de la mano para confirmarlo. Fer, y no olvide que el próximo martes, tantas veces que queríamos participación de los equipos grandes de Bogotá en las competiciones internacionales, pues tendremos doblete. Santa Fe contra Platense a partir de las 7 de la noche y Millonarios visitando en el Morumbí por Suramericana, Sao Paulo.
4: ¡Qué buena noticia! Dirige Darío Ángel Rodríguez, el comentarista de Colombia. Con el equipo titular va Santa Fe, Fagunde haciendo la yunta a la pared. No logra controlar, Rodallega marca bien desde el fondo. El equipo barranquillero, pelotazo arriba. Cuidado que quieren poner a jugar a Canchimbo, pero bien la marca oportuna en el recorte de Canté. Colocando para Daniel Torres, sobre la parte izquierda Alexis con Fagundes. El uruguayo, métala al área. El hombre se enreda, no, tenía que tocarla ahí de una con Daniel Torres. Sobre la derecha está libre el jugador Palacio, prefiere meter para Alexis, va a proyectar el centro. Se cruza en la marca Germain, envía la pelota a raya final, hay tiro de esquina para el Cardenal.
6: Todo el arco. Con 9 en el partido, el sexto para Santa Fe, Zapata al cobro.
3: así como ha sufrido Santa Fe en las pelotas quietas en contra, pues hoy ha gozado del empate con la pelota detenida desde el tiro de esquina que propició la mano de Guerrero.
4: Lo escucharon a Darío, ahora sí cobra Alexis, está Fagundes esperando aquí que el rebote. De volea, le pegaba el jugador Canté, la pelota para encima final. 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
2: Una historia con el equipo titular, Pablo García Peña.
8: 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Los primeros partidos entre Santa Fe y Atlético Junior en la historia del torneo profesional colombiano. Estas dos escuadras se enfrentaron por primera vez en el torneo de 1948. Agosto 29 de 1948, tercera fecha, Atlético Junior 2, Santa Fe 4. Goles de Santa Fe, Jesús María Lírez López y Hermenegildo Germán Antón en tres ocasiones. 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
4: 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Muy bien, entramos en la fase definitiva del partido. ¿Cuántos minutos se hicieron? 5. Perfecto, Darío. 5 minutos dramáticos. Ya llevamos claro. 2 de esos 5 minutos.
3: Sí. A doña Gloria Elena, nuestro agradecimiento por la invitación al ajiaco. Ella dice que puede todavía superar esa exquisitez que saboreamos el día del lanzamiento del libro digital junto al Bocha Jiménez, que nos acompañó allá en la Universidad Distrital. Creo que es muy difícil igualar ese o superar ese sabor tan exquisito del ajiaco allá en casa de Pablo. Bueno, mi estimado Fernando, le queda a Santa Fe un par de minutos para tratar de enderezar su destino en ese partido y conseguir el gol de la agonía, pero la verdad, crédito para Junior. Qué buena versión de Junior trajo esta noche al Campín Alfredo Arias.
4: Bien planteado el partido, hay que decirlo. Sacó un poco de veteranos y le metió juventud para correr en Bogotá. Uy, se durmió Rodallega. Lo desarmaron aquí, le quitan el balón. La tiene Junior, zona derecha, Canchimbo, se dobla el ataque. Ahí va, lentamente, este resultado de empate, ellos se van contentos, quita la

0: Bueno, Francisca, que se porte bien porque tiene partido el próximo fin de semana.
1: Mal el Cipa Francisca. Pedía una posición fuera de juego de Muriel, pero los futbolistas que están en el banco, que se cruzan de brazos y no jodan.
0: Sí, ya salió, ya jugó, ya. Bájele la temperatura, eso. 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Minuto 49 en la segunda parte.
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0: A ver, esa pelota daba la impresión de que se iba el tiro de esquina. No, y la tocaba Guerrero como con la mano, me dio la impresión.
1: Pero realmente no es una mano punible, Fer, porque es una mano que es de apoyo y le pega ahí subconscientemente la pelota, ¿no? No la vi como para que diera el penal. Roldán se agachó para ver porque es una jugada de Fagundes que le pasa rápidamente a Daniel Torres y va tras él. El jugador de Junior sí le toca en la mano. No sé si lo van a informar o lo van a ver, Claudia.
3: No, por ahora no. Roldán dice que sí. Y al contrario, aquí está terminando el partido.
1: Bueno, Fer.
0: Bueno, entramos ya en el final del partido. El árbitro mirando el crono, sin embargo, él es el que tiene el control de todo. A ver, ahí está el antioqueño Wilmar Roldán haciendo sonar el silbato. Señal indicativa de que este partido de ida en la semifinal termina aquí en el Campín. Marcador final, Independiente Santa Fe 1, gol de Rodallega de tiro penal 1, Junior con autogol de Iván Escarpeta. Bien, en 8 días se sabrá realmente quién será el finalista. Temperatura alta tiene que ir, pero ya le ha ganado Santa Fe a Junior allá en Barranquilla, pero es muy duro. Sin embargo, en el fútbol nada está escrito. Nadie esperaba una presentación tan decorosa de Junior hoy en Bogotá, corriendo a la altura. En fin, ya viene el análisis con Darío Ángel Rodríguez, el comentarista de Colombia. Las reacciones con Claudia Elena Hernández, la dama del fútbol. 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De mi parte es todo. Muchísimas gracias, una feliz noche. Y el Señor Dios Todopoderoso los bendiga.

Este gran partido, uno por uno que hemos visto hoy en el Campín, lo describió Fernando Díaz López, la voz Gol de Colombia. Reaparecerá en su oído el próximo martes con Platense, que está visitando a Santa Fe en el Campín por Copa Libertadores. Y a la dama del gol, Valeria Garay, la tendremos en el partido en Morumbí entre Sao Paulo y Millonarios por la Copa Sudamericana. Doblete del martes con el equipo titular internacional. Y nos quedamos aquí con Claudia en los análisis y las repercusiones de este buen partido que hemos visto en Bogotá. Y estamos reiterando el saludo solidario al profe, que por una razón sagrada, porque la madre es lo más sagrado que hay en la vida,

0: pues no nos pudo acompañar hoy, estuvo acompañando a su señora madre en una pequeña contingencia, entonces ni más faltaba, el profe vendrá el próximo martes también. Hemos visto, les decía, un partido realmente muy bueno en cuanto a la propuesta de Junior y a la respuesta de Santa Fe, porque yo creo que Santa Fe terminó salvando el puntico. Es que el partido lo sentía perdido, el partido no le daba a Santa Fe muchas expectativas de igualarlo y pasar derecho, porque Junior nunca se abrió, porque Junior estuvo herméticamente cerrado en un 5-4 estructural con un volante que se metía entre los centrales, Fabián Ángel, el boyacense, entre Germain, que jugó bien, y Daniel Rivera, otro que la verdad fue un titán en el fondo. A Rodallega le costó demasiado. Había un instante en el segundo tiempo en donde se veía como que los futbolistas carecieran de fuerza, como que se estuvieran quedando sin piernas, pero todo tenía que ver con los anticipos, con el buen ritmo que impuso Junior, una gran versión, la verdad, del equipo barranquillero, que se sacude un poco porque había venido muy mal. Perdió la Superliga en este mismo escenario. Santa Fe lo superó y lo goleó. Y también había perdido por la fecha del 22 de enero, o de febrero, perdón, de la Liga Betplay. Entonces, hoy vino con un plan diferente. Hemos dicho siempre que Arias es un entrenador audaz en ataque y que se sale un poco de la tendencia del entrenador uruguayo, que es reservado, que cuida su estructura defensiva en dos líneas de cuatro, o en un 4-5, o en un 5-4. Y realmente así terminó Junior, pero lo que quiero reivindicar es que nunca dejó de atacar. Es más, en el segundo tiempo, lo que pasa es que Santa Fe tiene un arquerazo. Y por eso, aunque sea en la lista del contentillo, lo nombró el técnico Néstor Lorenzo. Porque, ojo, en el segundo tiempo, no sé si ustedes se acuerdan, a los 5, Castrillón, un remate frontal, e hizo exigir al arquero Mosquera Marmolejo. Y hubo otra situación en donde participó Muriel, que era cuando Frasica pedía una posición fuera de juego. Los futbolistas que salen, que son relevados, tienen que asumir el rol ya de suplentes. Ya dejaron de ser titulares, cállense la boquita, siéntense juiciositos ahí y no molesten, para no utilizar la palabra que en ese momento se me salió. Porque pueden es perjudicar a su equipo. ¿Qué tal que Frasica tenga 4 amarillas? Por una protesta inoficiosa se hace sacar la quinta y no puede volver en la semifinal, no puede jugar en Barranquilla. Pero la verdad es que Junior hoy le cerró todos los caminos a Santa Fe. Es que el gol viene en una pelota quieta, el gol del empate, en un tiro de esquina, en donde, claro, va la fuerza aérea de Santa Fe integrada por Rodallega, aparecía Daniel Torres, venía Scarpeta, Moreno, todos a buscar, y subconscientemente el más joven e inexperto, Jomier Guerrero, comete una mano que para mí es subconsciente, quiero decir involuntaria, pero es una mano al fin y al cabo, extiende el volumen del cuerpo. La tiene que ir a ver Roldán, no la vio en la primera instancia, el árbitro número 1 de Colombia. Tuvo que llamarlo Ricardo García, el árbitro VAR. Pero Roldán, hasta eso nos hace entender que el VAR es una herramienta que si se maneja bien no tiene por qué ralentizar el juego o torpedear una reanudación. Él fue rápido, digamos que le pusieron la imagen al instante y ya dijo penal, fuera, hasta luego. Y en el cobro, Hugo Rodallega a los 85 minutos, la recuesta sobre el palo de la mano derecha de otra voz, el palo de la mano izquierda de Silveira, que va volando y con la mano derecha alcanza a tocar esa pelota impulsada por Rodallega. Lo que pasa es que llevaba suficiente potencia, estaba bien ubicada, pero este es un gran guardameta. Es que es heredero de Sebastián Viera, el otro uruguayo, y de Santiago Mele, el arquero que después se fue a jugar a Perú, a México. Y llegó un Silveira que al comienzo demoró un poco en adaptarse y generaba dudas, pero la verdad es que tanto a Dairo Moreno, que le detuvo el cobro, ¿cómo le detuvo el cobro a Dairo? ¿Ustedes se acuerdan? Como Dairo aguanta al arquero, espera hasta que se juegue, el hombre hizo una cosa distinta. Él fue el que aguantó a Dairo y se mete más de lo convencional detrás de la línea de gol, para que en el impulso, para que en el despegue de tren inferior, digamos, no se robe unos centímetros y de pronto la jugada sea ilegal. Entonces se mete un poco atrás de la línea para tener, digamos, espacio e impulso, y fue sobre el palo derecho. Ojo que Dairo no cobró mal, en mi opinión, la ajustó en la raíz del palo de la mano derecha en aquel arco, pero allá llegó este Silveira y hoy les llegó a Rodallega, para que vean que si hay arqueros que atajan cobros desde el punto penal, porque siempre nos quedamos con esa frasecita según la cual no hay penales bien atajados sino mal cobrados. No, yo creo que sí hay cobros bien atajados, y en esa oportunidad, pues bueno, para fortuna de Santa Fe y de Rodallega, le llegó, pero no la alcanzó a neutralizar, porque por la fuerza del impacto el balón le bajó la mano y el brazo al jugador uruguayo. Lo empató Santa Fe porque creyó, porque no dejó en ningún momento de persistir, porque fue al frente, porque a veces sin claridad pero con una voluntad a prueba de balas, Santa Fe sentía que por lo menos tenía que rescatar el punto, pero lo hizo ver mal Junior a Santa Fe. Lo hizo ver ansioso, inseguro, intranquilo. Cuando entró Fagundes, decíamos, llegó la pausa a Santa Fe, porque es que estaba tan consistente en su bloque defensivo, en un bloque muy pegado al arquero, porque en la medida en que avanzaban los minutos, Junior retrocedía. Ya estaba aferrado al gol que había marcado, y de muy buena manera, bueno, Junior a través de un avance de un lateral, porque es que es cierto que la pelota la mete en su propia portería escarpeta, pero no es menos cierto que es una acción de juego en donde Ángel saca limpia la pelota, descarga en banda derecha, allí aparece el lateral Guerrero. Fíjense que terminó siendo muy influyente en los dos goles, porque Guerrero centra, viene mal perfilado, caminando como al revés escarpeta, y termina sacrificando a Mosquera Marbolejo. Entonces, Guerrero pasa de ser el centrador en el gol en contra de Escarpeta a ser el autor de la mano que deriva en el cobro de Rodallega y en el empate de Independiente de Santa Fe. Pero la verdad es que hoy Santa Fe empató más con garra que con juego. Me parece que el equipo hoy no tuvo una buena expresión de Nahuel. Lo notamos trastabillando, queriendo rematar antes de recibir la pelota. Hubo una que le filtró muy bien Jaycar Perlaza en el primer tiempo, y él, yo creo que no bajó mucho el centro de gravedad. Cuando un futbolista llega a la pelota, todo esto se hace automáticamente, no es que el jugador lo procesa en ese momento, porque de eso se trata el entrenamiento, de mecanizar, de automatizar gestos técnicos, y eso lo cultivan sistemas de entrenamiento como la periodización táctica, que es una transferencia de situaciones de juego del entrenamiento que después se hacen espontáneamente en la competencia. Bueno, no bajó tanto el centro de gravedad, y yo creo que hundió demasiado el pie. Cuando uno llega muy erguido a la pelota, y eso pasa en el cobro penal, por ejemplo, normalmente la dirección no es la adecuada. Y entonces, si para completar mete muy abajo el zapato frente al esférico, pues por una ley física, este se va arriba, superando el horizontal. Y eso le faltó a Nahuel, un poco de más coordinación psicomotriz en esa jugada. Pero insisto, este es un juego de acción y reacción, donde no hay mucho tiempo de pensar. El jugador percibe, interpreta, pero todo lo tiene que hacer a gran velocidad. Toma una decisión y lo último es la ejecución. Entonces, yo creo que él pensó bien en el desmarque, interpretó correctamente, pero no ejecutó bien. Como no ejecutó bien en otras circunstancias Hugo Rodallega, que hoy, la verdad, estuvo alejado del arco por cuenta de Germain y de Rivera, pero también un poco por cuestión de Fabián Ángel, que fue un jugador destacado tácticamente. ¿Qué me dicen ese Juan David Ríos? Que sí, se excede muchas veces en el juego contra el adversario, a veces persigue más la carne que el balón, pero hoy fue muy cumplidor. Y el técnico uruguayo, Alfredo Arias, operó las variantes. Sacó a los extremos, Castrillón y Barrios, para meter a Canchimbo, sangre joven, para el contraataque. Sacrificó a Paiva y metió a Muriel, un hombre que tiene una gran frialdad en la resolución. Se fue Sarmiento y entró Chará. Es que, ¿cómo les parece el fondo de armario de Junior? Chará. Bueno, Canchimbo es de las fuerzas básicas y de la renovación de Junior. Muriel, jugador con ese recorrido internacional, no metió a Teo ni siquiera, no trajo a Vaca. Claro, tiene nombres y apellidos, pero hoy hizo algo clave y lo marcábamos en la transmisión. Y es que puso a gente fresca y administró, gestionó bien las cargas, el técnico, que después metió a Pérez y sacó a Ángel, que ya estaba cansado, y metió a Herrera para hacer una especie de lateral bis junto a Guerrero. En Santa Fe, el técnico encargado, Federico Mosiuski, el asistente argentino de Repeto, movió el equipo también. Yo creo que por alguna vía de comunicación desde el palco lo ordenó Repeto. A Nahuel lo sacó para que entrara Fagundes a los 61, o sea, le dio media hora al uruguayo. Y a mí me parece que él fue de los que más clarificó. Se le nota la técnica. Ojo, tuvo un remate a los 68 minutos que, de no ser por la velocidad de reacción de Mauro Silveira, había sido el empate en ese momento. Un remate frontal, porque es un delantero que piensa como volante, pero que tiene muy buenas acciones también para socializar con los que están. Es decir, no es ese jugador que se cree que entra a resolver él solo, no. Se apoya en el contexto del juego. Metió a O'Brien para reemplazar a Perlaza, para darle un poco de más amplitud de juego por banda derecha. Incluyó a Palacios para que fuera lateral desde el fondo. En el puesto de puerta también metió a Canté por un cansado ya Toscano a los 74 minutos. Y Zapata ya a los 81 reemplazó también a un fatigado Sipa Frasica. Pero lo que pasa es que Zapata es un tiro al aire. Uno no sabe si Zapata entra y filtra una pelota de gol o entrega un balón al rival. O como pasó aquella vez contra Corinthians en Copa Libertadores, se despista en un saque de banda, no marca el saque de banda y permite que venga el lateral, tire el centro para el cabezazo de Gustavo, que aquella vez explotó la concesión que brindó Scarpetta, regaló la espalda. Scarpetta, yo decía que no ha sido un mal relevo, es que Santa Fe ha tenido muchas adversidades. Se lesionó el Tuco, después vino Juan Sebastián Quintero y también se lesionó. La lesión de él es gravísima, se rompió el cruzado anterior, lamentablemente. Entonces Santa Fe quedó en manos de Moreno y en esta oportunidad Scarpetta, pero hoy también Scarpetta tuvo la mala suerte de retornar mal perfilado. Yo creo que mitad mala suerte y mitad es un retroceso antitécnico, inadecuado. Y por regresar mal, accidentalmente roza la pelota y vence a su propio arquero Mosquera Marmolejo. Como notan, este partido estuvo muy surtido en acciones, en opciones, en variantes, en un plan de juego interesante del visitante, porque, ojo, Junior no se vino a defender al Campín. Junior vino a jugar fútbol frontal, a buscar a Santa Fe, a mirarlo a los ojos, a encararlo con determinación. Y la verdad es que en un momento pensé que se llevaba el triunfo y a Santa Fe le iba a quedar cuesta arriba en Barranquilla. Ahora, Santa Fe en la Superliga, ese es el antecedente, dejó una buena sensación. Le fue a plantear un partido, creo que aquella vez todavía fue en el metro, sí señores, antes de que lo cerraran para la remodelación, fue en el metro. Ahora le tocará ir a un estadio más pequeño, al estadio de la calle 72, al Romelio Martínez, y allí va a tener Santa Fe que sacar su mejor expresión futbolística si quiere ser finalista del fútbol colombiano. Claudia.
1: Ya llegó dejó el profesor Arias, y ha llegado también con el jugador de primera. Hoy voy a tener aquí una...
0: No, por acá, tranquila. Por acá vamos a pasar a la rueda de prensa. Yuri nos invita a un tinto y vamos a la conferencia de prensa de Junior.
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0: Muy bien. Alfredo Arias, técnico del Junior, hablando de su plan de juego y del resultado en el Campín contra Santa Fe. Don Alfredo, le escuchamos a través de Todelar, tenga la amabilidad, con el equipo titular. A ver. Ya estamos acá recuperando el sonido de la conferencia de prensa con don Alfredo Arias. Le han preguntado por las marcas personales que hizo hoy el Junior en el estadio de la calle 57. A ver si lo podemos escuchar a don Alfredo Arias.
2: Creo que hizo muchas cosas buenas, y bueno, ahora hay que tratar de recuperarnos. Teníamos un día menos de descanso que Santa Fe y con un viaje ellos no tuvieron que viajar, ¿verdad? Igual el equipo lo solventó y espero poderlos recuperar con el trabajo de todo el cuerpo técnico y toda la sanidad para estar en igualdad de condiciones y competir bien.
3: Daniel, hoy durante la transmisión se habló del partido casi perfecto que hizo Junior. Ustedes tienen 40 puntos en el semestre, 20 los han conseguido en condición de visitante. Pero, ¿qué cree que está pasando en esos últimos minutos? Porque en la llave anterior contra Once Caldas también un penalti casi alarga la serie y ahora pues otro penalti en los últimos minutos los cohíbe de llevarse la ventaja para Barranquilla.
0: Daniel Rivera.
4: Bueno, buenas noches, Pipe, para todos. Como lo decía el profe, son jugadas fortuitas, son jugadas que de pronto son un poco aisladas dentro del contexto del partido. Obviamente se genera cansancio en esos últimos minutos, pero ahí es donde nuestra concentración debe primar, por encima del cansancio. Hoy mantuvimos concentración, como tú lo dices, de pronto un partido perfecto. Todo el mundo hablaba de que Santa Fe venía de golear 4-0 América y nosotros somos el mejor visitante y lo seguimos demostrando.
5: Muy buenas noches, profesora Arias y Daniel. Claudia Hernández, del equipo titular de Todelar, Voz de Bogotá.
6: Hola, ¿cómo está?
5: 30, profe.
6: ¿Cómo está usted?
5: Profe, la verdad, primero que todo, pues felicitarlo, porque este Junior que nos mostró usted esta noche ha sido de los mejores Junior que hemos visto últimamente en el Campín. Muy coordinado, muy asociado, muy solidario todo el equipo unos con otros, y creo que pues por eso se dio que pues tuviera usted el partido en su mayor porcentaje realmente con la victoria. Pero ¿qué pasó al fin para no poder salvar esos 3 puntos aquí? Y para Daniel, pues hablarle sobre también el tema defensivo, que hoy fue muy importante, sobre uno de los mejores ataques del fútbol colombiano como el de Independiente Santa Fe. Gracias.
4: Buenas noches. Todo es trabajo, todo es coordinación defensiva. Lo comentábamos a la interna con el cuerpo técnico y después a la interna nosotros como grupo, de que la marca personal nos iba a ayudar muchísimo en este partido. Sabemos la gran trayectoria que tiene Hugo Nahuel, que es un atacante importante, también sus jugadores por fuera, como lo es Frasica, el otro extremo, que son importantes e incisivos en ataque, pero sabíamos que también son jugadores que buscan atraer por dentro para poder llegar afuera y volver a ingresar al área. En varias ocasiones lo intentaron, lo logramos solventar de muy buena manera, en buena coordinación. Estuvimos atentos, obviamente el rival también trabaja y genera opciones, las generaron, pero no fueron de mayor peligro que nos generaran una preocupación. Seguir mejorando, seguir trabajando por esa senda que llevamos y podremos lograr lo que queremos.
7: Profe, buenas noches.
6: Gracias, para que puedo contestar. Yo creo que nos empatan porque no pudimos hacer el segundo en el primer tiempo y porque Marmolejo tiene 2 tapadas en el primer tiempo de, de campeonato mundial. Seguramente ustedes la recuerdan, ¿verdad? Nuestro arquero no tuvo esas tapadas, no tuvo necesidad de tapar esas pelotas. Hagan un poquito de memoria, o si no van, miran los videos y van a ver que Marmolejo tiene dos tapadas, pero espectaculares, y un par más que no la metimos. Esa es la razón por la cual Santa Fe, con una jugada fortuita, que la pelota se iba incluso afuera, nos empata. Ojo, no digo que no mereciera, digo que Santa Fe es un equipo muy fuerte, que tiene muy buenos jugadores, atacantes, que está muy bien dirigido, y cualquiera, esa ventaja mínima no nos hacía seguridad, no nos daba seguridad. Necesitábamos haber hecho un segundo volante.
7: Profe, señor, buenas noches.
6: Ahora sí.
7: Diego Cordón para el Bocón Radio y Locura Tiburona, MAP TV. En nombre de toda la prensa barranquillera, estoy representando hoy a la prensa barranquillera. Nuestra felicitación por el gran partido que usted nos ha regalado. Profe, puntualmente la pregunta, y se lo he escuchado a usted en todas las ruedas, a veces juego bien y pierdo, a veces juego mal y gano. Hoy no solamente jugó muy bien el equipo, sino que si había un partido que merecía ganar Junior, era este.
0: ¿Cómo les parece? El muchacho se autodidicó la representación y después entró una señora y lo interrumpió. Pero sigámoslo escuchando en su editorial.
7: Daniel, ¿qué va a pasar en Barranquilla, profe? ¿Continúan? Porque hoy fue una situación ya por impedimento. ¿Qué va a pasar en Barranquilla? Y para Daniel, ¿por qué cambiando la especie, Junior casi mata al león, no al tigre, al león, y se asustó con el cuero? Buenas noches.
6: Estaba que yo no la entendí eso.
4: Yo siento que no nos asustamos. Como lo dije, fue una jugada fortuita. Lo dice el profe, el balón va para afuera. Es una situación que la pueden pitar, como no, la pitaron. Mauro casi la ataja, viene a atajarle un penal a Dairo. Casi se lo ataca a Hugo, tenemos un gran portero, pero esta serie sigue abierta. Hay que tener los pies en la tierra, porque en Barranquilla tenemos que ir a matar el león.
6: Bien, hiciste dos preguntas. La primera, un poco la contesté anteriormente, nosotros no liquidamos el partido, y a Santa Fe un gol no es ventaja, ¿viste? Más en tu cancha, su gente, ¿viste? Como aliento. Y bueno, al no matarlo, nos costó eso. Esa es la razón por la que no ganamos. No lo matamos nosotros. Y la segunda, ¿qué va a pasar? Barranquilla, nosotros tenemos un partido ahora. Te puedo decir lo que va a pasar en el próximo. Tenemos un partido antes. No soy tan adivino. Soy entrenador y te digo, voy a tratar de recuperar al equipo. Peña no puede jugar en la Copa Libertadores. Y bueno, ahí tendré que tomar la decisión de quiénes juegan, pero no es hoy, no te la puedo contestar.
8: Profesor,
6: señor
8: Alfredo Arias, Daniel, muy buenas noches. Soy Jorge Ceballos, del bloque Copro Vega Fútbol de Cartagena.
6: ¿Cómo está, señor?
8: ¿Me recuerda?
6: Me recuerdo, sí.
8: Mire, profesor, usted puede decir que está muy satisfecho por la entrega de sus jugadores, pero sé que por dentro está dolorido. Porque partido más claro para haberlo ganado es este. Se lo juro que muchos de nosotros, los colegas, no esperábamos la actuación de Junior como se comportó hoy. En mi concepto, la mejor de todo el torneo. Orden, destaco cuatro puntos. Primero, la posición del balón, determinante. Que no dejó que le quitaran el balón. El equipo no tuvo Santa Fe la oportunidad de quitarle el balón a Ayuso. Es una de las claves. Segundo, la actitud de sus jugadores. Tercero, la intención ofensiva. Jugar en Bogotá corriendo como corrieron. Y cuarto, profe, hágame el favor, ¿por qué corrieron tanto? ¿Qué trabajo específico hicieron para que Julio jugara como jugó hoy? Como nunca. Cuando viene un equipo costeño aquí a Bogotá, generalmente se repliega, son mezquinos, no proponen. ¿Usted por qué fue tan atrevido, y me disculpa el término, para jugar la Santa Fe de Tua? Son pequeñitos. Muchas gracias y muy buenas noches. Para Daniel, al lado de Germain Peña, un jugador cuestionado, no es el caso de venir a traer a colación lo que sucedió, todos lo sabemos, pero encontrarse usted en la reaparición de Germain, un jugador fogoso, un jugador que se entrega, ¿cómo se sintió con él hoy en el terreno de juego? Muy buenas noches y muchas gracias.
4: Bueno, buenas noches. Germain, primero, una gran persona. Primero, antes de futbolistas, es un gran ser humano. Poder jugar juntos, ya lo hemos venido haciendo anteriormente, siempre ha habido buena comunicación. Partido que jugamos acá contra Millonarios, también lo ganamos. Yo tengo una opción de gol y posterior a esa viene el gol de él. Sin necesidad de hablarnos, ya sabemos cómo interactuamos entre los dos. Hay buena conexión, buena sinergia. Y hoy se vio reflejada los movimientos que realizábamos. Yo tenía que ir al costado de él, él tenía que cambiar, él tenía que saltar con el jugador que quedaba libre, realizar las coberturas defensivas, lo realizó de muy buena manera. Y me da mucha alegría verlo reaparecer de esa forma.
9: Bien, primero le agradezco porque usted expresó varias opiniones antes de la pregunta y le agradezco y bueno. Después, ¿cómo hicimos? Nosotros le ganamos a Millonarios acá, igual. Ganamos en techo a Internacional cuando iba segundo Internacional. Ganamos a Águilas cuando Águilas estaba quinto en su cancha allá también en Medellín. Ganamos el otro día a Once Caldas, que Once Caldas había perdido solo un partido en todo el semestre en su cancha. Todos lugares de altura. Hoy entonces no lo hicimos también porque empatamos. Veníamos ganándolos todos. Pero lo digo en son de broma, mis jugadores hoy, me levanto, los saludo, los admiro porque ante un rival como venía Santa Fe y el rival que yo sé que es Santa Fe, hoy nosotros hicimos un gran partido, hicieron mis jugadores un gran partido. Todo el mérito siempre es de los jugadores, no hay ninguna duda. Este juego es de ellos, no me canso de decirlo, lo he dicho desde que llegué a Colombia. Yo por suerte resisto archivos y me pueden mirar de lo que he dicho siempre en las conferencias de prensa. Los jugadores, este juego de los jugadores, y los jugadores hoy lo hicieron muy muy bien. Nos faltó el segundo gol cuando lo merecimos y después ya nos expusimos lógicamente a que cualquier fallo pudiera pasar lo que pasó y nos empataron.
10: Buenas noches, profe, jugador.
9: Gracias.
10: Quiero preguntarle, profe, usted recién mencionaba cómo venía jugando y los compañeros también decían, resaltaban cómo jugaba Junior, pero el tema fue a partir del minuto 80 y de los cambios. Cuando cambió, usted hizo los cambios, el equipo empezó a disminuir, no se vio tanto al Junior, mejoró mucho Santa Fe en ese momento. ¿Pero qué buscó particularmente cuando sacó a Barrios para meter a Herrera? Y para Daniel, ¿cómo ve la sobrecarga de partidos teniendo que jugaron hoy, juegan ahora entre semana, pueden jugar el sábado? ¿Cómo viene viendo ese tema?
4: Bueno, obviamente es una seguidilla de partidos importante. Venimos jugando cada 3-4 días, con viajes incluidos, pero hoy se vio reflejado que eso no es impedimento. Hoy se vio reflejado que, como dicen en la altura Bogotá, un equipo que es del nivel del mar corrió como ninguno y estamos prestos para hacer la recuperación respectiva, para hacer lo que hay que hacer para poder estar plenos para el partido del día miércoles, si no estoy mal, de Copa Libertadores. Y ya ese es el partido más importante que tenemos. Ya después pensaremos en lo que es el partido de vuelta de la semifinal, pero el primero es Copa Libertadores.
9: Y busqué con el cambio, primero que el cambio me lo pidieron. Casi todos los cambios los pidieron los jugadores. O sea, fueron casi obligados porque creo que uno de ellos fue el único que no me pidió el cambio, pero lo vi cansado igual también. Pero Barrios pidió el cambio. ¿Y qué busqué? ¿Por qué puse a Herrera? Porque teníamos con amarilla del otro lado a Suárez, ¿verdad? Desde la primera jugada le mostraron amarilla. Y estaba muy condicionado y ellos habían reforzado el ataque por aquel lado. Entonces mandé a Herrera a defender, o sea, ser más defensivo, a Suárez estar un poquito más adelante y Canchimbo viniera a la derecha para suplir a Barrios. Lo que intenté fue que esa amarilla no nos jugara en contra, ¿verdad?
6: ¿Ya está?
11: Buenas noches. Es Miranda de Fútbol MR Sports. Pregunta para el profesor Alfredo Arias. ¿Cómo hizo hoy Junior de Barranquilla para verse tan dinámico frente a un Independiente Santa Fe que es fuerte en condición de local? Muchas gracias.
6: Hay algo que a veces no se mide, es la voluntad. La voluntad de una persona o de un jugador de fútbol puede a veces más que cualquier medición física o sanitaria. Mis jugadores hoy tuvieron la voluntad y la actitud de jugar el partido que jugaron, ¿verdad? Ser solidarios, atacar cuando apenas nos permitieran atacar los espacios, atacar las bandas, atacar por dentro, rematar de afuera. No pudimos, en alguna sí Marmolejo la salvó, en otras no la embocamos al arco. Pero más que nada fue eso, la actitud que mis jugadores tuvieron y que vienen teniendo prácticamente en todos los partidos del semestre.
10: Estamos por finalizar la conferencia de prensa. Gracias, profesor.
6: Muchas gracias a ustedes, señores. Gracias por el respeto.
0: Muy bien, ahí estaba Alfredo Arias. Claudia, ya me imagino que viene Mosiuski, ¿no? Por Santa Fe. Claro. Sí, porque un técnico sancionado no puede asistir a la conferencia de prensa. Estos mensajes que nos faltan, Gobernación de Cundinamarca, Ministerio del Interior y, por supuesto, Transmilenio.
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0: Bueno, vamos a escuchar la pregunta de Claudia al entrenador encargado hoy, Federico Mosiuski, de Independiente Santa Fe, y ya terminamos nuestro servicio informativo a través de Tobelar, Voz de Bogotá, invitándolos para el próximo martes, desde las 7 de la noche, estaremos unos minuticos antes. El partido comenzará a las 7 y va a ser muy interesante porque, bueno, yo no sé a Santa Fe si le dan las piernas para todo eso, pero va a enfrentar a un intenso Platense, el equipo argentino, que allá en Vicente López lo hizo ver mal a Independiente Santa Fe. El día del madrazo de Hugo Rodallega, que después lo negaron y que dijeron que no había nada, y el técnico salió y dijo que no digan boludeces, pero sí, ese día pues salió protestando Rodallega la variante. ¿Qué podemos hacer nosotros? Es que no fuimos desde los medios, fue el protagonista. Y Rodallega inteligentemente después le echó tierrita a ese asunto. Pero bueno, va a jugar el próximo martes contra ese rival, contra Platense, que es un equipo que corre, que mete. Entonces, yo creo que la parte atlética va a ser muy importante. Ver cómo está Independiente Santa Fe después de este gran despliegue que ha hecho. Claudia, si estás por allí, nos confirma si ya llegó Mosiuski. No ha llegado Mosiuski. Este entrenador dirigió algunos equipos de la B Nacional en la Argentina y por allí se conoció con Repeto. Mire que hoy, por ejemplo, estaba Pacho López, ¿no? Pacho López estaba ahí en el banco, pero el encargo se lo dio Repeto a Federico, porque considera que pues es el que mejor lo interpreta, ¿no? Yo no creo que sea algo en contra de Pacho López, que es un aporte institucional. Él es del club, es el técnico emergente. Cuando pasa que alguien se vaya, entonces un técnico relevado es reemplazado por Pachito López. Pero él hace parte del club. Digamos que no venía en el combo con Repeto. Repeto respetó que Eduardo Méndez le decía que Pacho López debía estar ahí. Y eso no es la primera vez que pasa. Anteriormente los cuerpos técnicos todos se armaban de manera autónoma. En el último tiempo, pues digamos que ellos han negociado, ¿cierto? Entonces nos encontramos pues con esta figura del asistente. El que trajo Repeto fue el que puso hoy. La primera vez que Repeto está fuera de la zona técnica por una suspensión, se hizo acumular el hombre en tarjetas amarillas. Entonces, en cualquier momento tenemos esa conferencia de prensa aquí en los micrófonos del equipo titular. Y el partido de vuelta, Claudia nos va a confirmar el horario, será el próximo sábado. El próximo sábado en el Estadio Metropolitano. Claudia. Claro, es que allí es difícil la comunicación telefónica, entonces vamos a esperar. Ya en cualquier momento aparece el representante de Santa Fe. Servicio social, esperamos que los técnicos vengan más rápido para poder terminar nuestra transmisión. Por eso decimos que un par de preguntas al señor Mosiuski y nos tenemos que retirar. A ver, ya estamos por acá buscando la conferencia de prensa. Mientras tanto les decimos que con gol de Hugo Rodas llega a los 85 minutos. Un derechazo impulsado desde el punto blanco de pena máxima. Independiente Santa Fe salvó el empate. Aquí está hablando Daniel Torres.
19: El que les da el gol, encontrar el gol desde el planteamiento que hacen. Pero también hay virtud nuestra, el persistir, el creer a que podíamos llegar a igualar. Y no solo eso, creo que también hicimos mérito para poder encontrar algo más. Pero estuvo bien, creo que le damos valor siempre, lo hemos dicho, le damos valor a lo que conseguimos y en esta oportunidad conseguimos la igualdad y para nosotros es sumar un punto y estar en vida para poder seguir creyendo y esperando poder conseguir esa clasificación.
5: Muy buenas noches, profesor Federico Daniel, Claudia Hernández del equipo titular de Todelar. Estamos en directo a esta hora por Voz de Bogotá 9:30. Profe, de pronto el equipo pagó en algo la parte física de ese gran esfuerzo del partido con América.
20: Mira, venimos de una seguidilla muy, muy brava y hoy era un partido también bravísimo, como le decía a tu colega antes, y quizás se siente más porque no pudimos sacar la ventaja nosotros y arrancaron ellos ganando y tuvimos que salir a buscar un partido. Cuando salís a buscar el empate, de repente dejás algunos huecos, pero físicamente los muchachos están muy bien. Estábamos haciendo cuentas, es el 28º partido que jugamos en 4 meses. Nunca tuvimos la chance de derrotar porque siempre nos estuvimos jugando finales desde que iniciamos. Con muchos empates al principio, tuvimos que salir a buscar un montón de resultados sobre el final del todos contra todos que se nos dieron en base a la garra de este equipo, a la entrega de este equipo y a la jerarquía también que tienen ellos. Y bueno, es complicado, pero estamos recontra vivos, estamos para definir la serie allá y esperando también el partido del martes, que tenemos un duelo también muy importante en la Copa Libertadores.
5: Y Daniel, ¿esperaban este Junior que vimos hoy? Tal vez decíamos en la rueda de prensa anterior con el profe, uno de los mejores Junior que hemos visto últimamente, corrió, metió en Bogotá, puso condiciones, sobre todo en la primera parte.
19: Creo que el planteamiento y la forma en que hicieron marcajes, porque hubo varios hombre a hombre, los cuales seguían el caso de Hugo, Omar, en el medio también nos hacían marca hombre a hombre. Creo que eso les llevó a ellos a poder sostener el partido y de alguna manera hacer menos esfuerzo, porque estaban más pegados a nosotros en el momento en que queríamos jugar. Sorprendernos, no, creo que sabíamos que lo que nos enfrentábamos, sabíamos el equipo que es Junior y sus individualidades y también su cuerpo técnico, le conozco y le conocemos. Entonces creo que no fue una sorpresa para nosotros, pero le damos demasiado valor a lo que pudimos conseguir, a pesar de que ellos se van arriba y el poder igualar es algo que lo vemos nosotros favorable, más allá de haber estado en casa.
1: Profe Federico, Daniel, buenas noches. Nelson Rivera, de Deportes Colombia. Federico, bajo su larga trayectoria en el fútbol, ¿qué opinión tiene acerca de esa norma que está empezando a implementar Wilmar Roldán acá en el fútbol colombiano, de que el jugador que lo tocan o le hacen una falta sale y tiene que durar afuera 2 minutos? Lo pregunto puntualmente por la jugada en la que Nahuel es tocado, no finge, y pues dura más o menos 2 minutos y medio afuera del terreno de juego. Y para Daniel, recuerdo muy bien la zona mixta del partido de ida contra Medellín, en la que Santa Fe después obtiene la décima. La conclusión de ustedes fue que salieron vivos de ese partido. Si bien la vuelta no es un partido de final, pero hoy también salieron vivos, por así prácticamente decirlo. ¿Qué ha podido pensar en estos pocos minutos de cara a ese partido de vuelta ya en el Romero Martínez? Gracias.
20: Arranco yo, Dan. Sí. Bueno, mira, con respecto a la regla que me decís vos, es algo nuevo y si el árbitro...
0: No es una regla de Roldán, es una regla que va a estar, digamos, instaurada en la FIFA. Lo que pasa es que Roldán es un adelantado.
20: Que ya está establecida. De repente en el juego 2 minutos es un montón de tiempo, pueden pasar millones de cosas en el fútbol en 2 minutos, lo hemos visto reiteradas veces. Lo que sí, Nahuel sale lastimado y sale lastimado de verdad. Ustedes después vieron que él sale reemplazado por Fagundes. Esos 2 minutos parecen eternos. No puedo opinar yo de una regla ni menos de cómo la aplica Roldán. No es mi territorio opinar sobre eso.
19: Buenas noches. Si bien es cierto, no es una final como tal que te da un título, para nosotros sí es una final que nos lleva a llegar a ese partido que disputa un título. Y creo que me fui, la pregunta tuya. Ah, no, vivo, sí. Me preguntabas lo de vivo, sí. Eso, creo que es una llave. Y hoy en día, por más que, reitero, éramos locales, esperaba igual por nuestra última presentación aquí contra América, que sacáramos diferencia y que pudiésemos ganar. Pero nosotros teníamos claro el rival que enfrentábamos, que no era fácil, uno de los mejores visitantes que ha estado en esta liga. Y el ir igualados nos lleva a definir la serie ya. Creo que no va a ser fácil, obviamente estamos en la casa de ellos ahora, pero este equipo tiene como poder revertir ello y sacar la ventaja que nos pueda llevar a esa gran final.
0: Muy bien, señoras y señores. Y en esa semifinal de vuelta estará el equipo titular el próximo sábado desde las 8 de la noche, porque el partido se va a jugar a las 8:30. Entonces desde las 8 comenzará fútbol al aire libre. Pero antes tenemos la cita de Copa Libertadores el martes. No olviden, desde las 7 de la noche, unos minutos antes, con Santa Fe Platense. Y a las 7:30 va a comenzar el partido en Morumbí de la Copa Sudamericana entre Sao Paulo y Millonarios. Así que Fernando Díaz López con Santa Fe Platense y Valeria Garay, la narradora de la Copa Sudamericana con Millonarios de visita a Sao Paulo. Hasta aquí, 11:14 llegamos nosotros en el programa más escuchado por los colombianos. Gracias a Yuri Igua en la producción general de esta transmisión. Gracias a Pablo García por las historias, a Fernando Díaz por los relatos. Al profe lo esperamos el próximo martes en Libertadores. Y a ustedes, señoras y señores, también nuestros cómplices preferidos, a los que llega este servicio informativo del equipo titular en el programa que más escuchan los colombianos, Fútbol al Aire Libre.
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0: Comencemos hoy con una acción de gracias, una oración de acción de gracias a nuestro Padre Celestial bendito. Es maravilloso, Señor, tener mis brazos abiertos cuando hay tantos mancos mutilados. Padre, es maravilloso que mis ojos vean cuando hay tantos ciegos o sin luz. Que mi voz canta cuando hay tantos que enmudecen. Es maravilloso, Señor mío, tener mis manos que trabajan cuando hay tantas manos que mendigan la caridad pública. Es maravilloso, Padre, volver a casa cuando tantos no tienen a dónde ir. Yo amo, vivo, sonrío y sueño. Otros lloran, odian, son amargados y se revuelven en pesadillas. Es maravilloso tener un Dios en quien creer cuando hay tantos que no tienen, que no sienten consuelo, ni tienen fe. Por todo, gracias, Señor. Saludo cordial, amigo de la sintonía. De esta manera damos comienzo a una emisión más del programa científico de mayor impacto en la radiodifusión sonora, donde quiera que ustedes nos escuchen. Es este el programa Grafomentales del Grupo Kendur, el programa consulta de la familia latinoamericana o hispanohablante. Si ustedes, mis hermanos, tienen problemas en el hogar, en el amor, en los negocios, mala suerte, pérdidas, enfermedades desconocidas, le tienen envidia, juega y pierde, enamora y fracasa, trabaja y no ve el lucro, la prosperidad en su vida, nosotros, el Grupo Kendur, y este es su programa Grafomentales, estamos para servirle, estamos para orientarle, estamos para ayudarle, somos psíquicos, videntes, espiritualistas, expertos en el comportamiento humano. Nos duele el problema de los demás. Sufrimos por el problema de la gente. 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

problema que radique o transite en su mente es un problema que lo puede atormentar, que lo puede, ¿cómo se llama? Crearle a usted depresión, que le puede crearle o creerle a usted desespero, tristeza, melancolía, ganas hasta de quitarse la vida. Depresión es eso, que la depresión es tremenda. Imagínense, hermanos, que la depresión es la única enfermedad de la que usted no se quiere curar. La persona que sufre de depresión se quiere morir. Usted tiene una enfermedad, por decir algo, usted le duele una muela, quiere que no le duela más. Usted tiene cualquier enfermedad, usted se quiere curar, ¿verdad? En la depresión no. El que le da depresión le da ganas de morirse. ¿Y por qué le da depresión? Porque ha tenido una decepción, porque ha tenido un desengaño, porque ha recibido una desilusión. Puede ser en el amor, puede ser en el matrimonio, puede ser con un hijo, puede ser con la familia. Y eso todo tiene solución en nosotros, el Grupo Kendur. Hoy mi saludo es para usted, hermano o hermana, que se siente rechazado, humillado, depresivo y ofendido, porque en un momento inesperado de su vida cayó de pronto usted en la depresión. ¿O por qué no? De pronto usted ha caído en el alcohol o en la drogadicción, de donde no ha podido salir porque se encuentra atrapado en cuerpo y alma. Yo le comprendo, hombre o mujer. Yo entiendo perfectamente que en la vida tenemos altibajos, tenemos subidas y bajadas, y usted, amigo que tiene problemas de alcohol, de droga, de delincuencia juvenil, de depresión, de aburrimiento, de desespero, ha caído muy bajo. Yo no le critico, ni le compadezco, ni mucho menos le desprecio. No lo juzgo, porque no estoy llamado a ello. Si usted está ahí, debe de haber habido un motivo poderoso para ello. Le han pagado mal, creyó en alguien y le faltó, o simplemente se dejó llevar de un amigo hacia la droga, el alcohol, la delincuencia, la prostitución. No le considero un ser inútil, ni mucho menos despreciable. Usted vale porque tiene vida, porque está vigente en medio de esa confusión temporal que padece. Pero, ¿sabe una cosa? Yo a usted le considero y le respeto. No le rechazo, porque si así lo hiciera, estaría rechazando al Hacedor del mundo, al Dador de vida, a Dios Todopoderoso. Y usted es mi hermano. Aunque esté en desgracia, aunque esté depresivo, aburrido, con ganas de suicidarse, o drogado, y para usted va mi saludo, querido hermano. Usted, aunque hoy puede estar inmerso en ese mundo de tristeza, melancolía, aburrimiento, soledad, desesperación, es mi hermano, un hermano a quien debo ayudar, a quien debo decirle, tome mi mano y comience una vida diferente. Vamos adelante, porque adelante está el camino de los valientes. Mi estimado amigo, sé hermano o hermana que en este momento en el que vive casi nadie le saluda. Sé que usted puede ser un médico, un abogado, un ingeniero, un periodista, un religioso, un pintor, un músico, un escultor, un artista, un obrero, un artesano, un hombre o una mujer del común, un comerciante, pero ante todo es un ser humano que no puede escapar de ese mundo y hoy está viviendo en él. No sé los problemas que haya tenido para tocar sus puertas. De pronto decepciones, malos tratos, desconfianza, desempleo, en fin. Tantas cosas que pasan y van llevando a buscar otras opciones. Hoy y siempre cuenten conmigo, con mi ayuda, con mi consejo, con mi abrazo desinteresado y fuerte. Hoy cuente con un apretón de manos que nos llegue hasta el alma, y con ese apretón cuente con mis conocimientos de psíquico, de parapsicólogo y mentalista. Hoy, querido hermano y hermana, mi voz
y la de mis compañeros del grupo Kendur llegan hasta su mundo para no dejarlos nunca desprotegidos, sino al contrario, para protegerlos, para ayudarlos a salir de allí, para darles mucha energía positiva en el nuevo amanecer de sus vidas. Ninguno de ustedes que están sufriendo por este problema que se les presentó en la vida debe sentirse inferior a los demás. Si ese problema de la droga, del alcohol, de la decepción los mantiene amarrados, pronto llegará el día en el cual se liberarán. Y ese día lo verán cuando nuestras acciones comiencen a hacer efecto y derrotemos la maldad que se llegó a su vida a través de estos vicios de la droga, de la desilusión, de la decepción, de la depresión, del odio, de todo lo malo. Kendur le ofrece la solución a todos ustedes. Reciba mi mano amiga.

0: Nosotros, el grupo Henry, este es su programa Grafomentales, estamos para servirle, estamos para orientarle, estamos para ayudarle. Curamos los enfermos, aliviamos los decepcionados, sacamos de la incertidumbre, de la duda, al que eso tenga, al que tenga dudas, le acrecentamos la fe. Pero ustedes saben que yo agradezco diariamente a Dios Todopoderoso el que me haya puesto estas facultades, estas posibilidades de ver a través de los cuerpos opacos, de ser clarividente, espiritualista, secretista, astrólogo y experto en el comportamiento humano. Yo soy Kendur el Vidente. 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Cambie su suerte, atraiga a la persona que usted más ama, aleje a un enemigo, una persona que quiera desbaratarle su matrimonio, su hogar, su noviazgo, su relación, o que le haga la vida imposible en el aspecto del trabajo. ¡Aléjelo! Yo sé alejarlo. Yo sé los secretos, misterios y rezos para alejarlo. 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
0: Imagínense que ese libro, El Yo Triunfador, me confieso que lo escribí hace 20 y tantos años, lleva nada más y nada menos que 237 mil copias vendidas. Ah, me va a ser un bestseller. Claro, estamos hablando de 20, sinceramente, aproximadamente 25 años lo escribí. Pero es excelente, en ese libro encuentran ustedes mi biografía, mis prácticas, técnicas, experiencias, métodos para triunfar en la vida, puestos en ejecución por muchas personas y muchos han encontrado la felicidad. Querido profesor Kendur, yo creo a medias en estas cosas, dice esta carta, pero quiero que usted me haga un análisis astrológico y me diga acerca de mi futuro. Nací el día 25 de noviembre del año 1978. Como ustedes saben tanto, aquí les mando mi propia letra, mi fecha de nacimiento y, si de algo les sirve, también les mando mi foto. ¿Dónde está? Ah, sí, señor, mire aquí la foto. Hombre, bien parecido el hombre. Espero el consejo, la respuesta y el estudio astrológico. Gracias, atentamente, Darío RL.
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0: No me lo cuenta usted en su carta, veo que es una persona culta, una persona bien preparado, tiene un excelente cargo, usted trabaja con la Secretaría de Salud y en este momento tiene un problema. Hay un enemigo que quiere sacarlo a toda costa, aunque su puesto, su trabajo no es político, sino técnico, de persona que ejecuta muy bien su trabajo, pero tiene un enemigo que lo tiene loco. A usted no me lo preguntaba, pero yo se lo contesto. Si es así, ah, bueno. Otro problema que tiene es que usted no sabe si separarse o no, porque usted no quiere ya a la mujer con que está viviendo, aunque no se ha casado y no tienen hijos, pero usted ya no siente amor por ella. Siente agradecimiento porque ella le ayudó, es una mujer mayor de usted, ella le ayudó para terminar su carrera. ¿Sí o no? Ah, bueno. Dese cuenta que sí sé. Haciéndole un análisis astrológico, veo que usted es un hombre nacido bajo el primer decanato del signo Sagitario. Tiene una mente que se orienta hacia las disciplinas científicas, aplicando su saber en sentido práctico. Atiende a las menudencias y a los detalles, formulando planes que lleva a cabo con minuciosidad. El amor de suyo por la independencia es tan fuerte que algunas veces lo impulsa a la rebelión. Busca siempre amplios campos de acción, tratando de aumentar sus conocimientos y de lograr una mayor comprensión del mundo y de la gente. Quiero decirle, su vida sentimental no es muy fácil, pues se somete con dificultad a las normas y ataduras que el matrimonio le impone. Practica algunos deportes y con ellos logra la gloria y los honores. Su planeta regente, Júpiter, su día de suerte el jueves, su número favorable el 1, su color astral el azul, su piedra preciosa la esmeralda, su metal el bronce, su perfume el jazmín. Tiene un espíritu tranquilo y pacífico, mucha prudencia e habilidad, facilidad artística e intelectual. Muy buena salud, lealtad y galantería. Pronósticos, armonía de relaciones, peligro de ser víctima de reumatismos a pasar de los 40 años. Amor, voluptuosidades, inconvenientes, mucha descendencia después de los 35 años. Grupo Gendur, para servirle. Rápidamente les presento ahora los números de suerte que valen para los siguientes 7 días de la semana. Aries, juégueme el 40 y el 78. Tauro, el 84 y el 53. Géminis, el 14 y el 96. Cáncer, el 78 y el 05. Leo, el 21 y el 99. Virgo, 73 y 16. Libra, 40 y 38. Escorpión, el 11 y el 91. Sagitario, 85 y el 24. Capricornio, 72 y 08. Acuario, el 59 y el 10. Y a Piscis le corresponde el número 68 y el número 22. Me retiro de ustedes, el tiempo no permite extenderme más. 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
0: Les habló Gendur, Dios les bendiga, hasta pronto.
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0: 6 de la mañana y 36 minutos. Bueno, al parecer hoy no podemos hacer nuestro Facebook Live, pero nosotros vamos a continuar a través del día 930 de La Voz de Bogotá. Vamos a continuar con ustedes. Quiero que marquen la línea fija de La Voz de Bogotá, 616-0226, línea de participación. Si tienen alguna inquietud, alguna duda referente a su salud, 616-0226, línea habilitada. Tuvimos un inconveniente bastante grandecito con nuestro sonido a través de las diferentes, a través de nuestro Facebook. No sé, don Humberto toma decisiones, ¿qué piensa hacer con el Facebook? O vamos pues, a continuar, doctora, mire, únicamente a través del día 9:30 La Voz de Bogotá, porque pues para no seguir colocando música, y yo sé que a los oyentes les encanta nuestra música, pero pues obviamente este programa es de ellos y para ellos y con ellos.
1: Pues definitivamente con los equipos de acá de Todelar no se puede hacer, se ve el video, pero pues igual
0: no hay
1: el sonido no lo hay. Pues tratemos de hacerlo con el celular, uno de los celulares de Medi Biológica, para que, y enviamos el link, al menos la última hora que tengamos ya listo, sí, esto, y si no, pues... continuamos con la radio, así como
0: continuamos
1: empezamos
0: con la radio,
1: hace un año.
0: Así como empezamos hace 16 años aquí en Todelar, a punta de radio.
1: No nos veíamos, exactamente.
0: Solamente la gente se imaginaba a través de nuestras voces cómo éramos nosotros. Sí. Porque mucha gente nos decía, ay, doctora, con su voz yo me la imaginaba más alta, más gorda, y mire, oh, decepción, bajita y flaquita para colmo
1: incluso
0: de males.
1: Todavía en hoy día siguen llegando pacientes que solamente nos escuchan por la emisora y ya el tono de voz despierta.
0: Dice, ay, es el
1: usted,
0: don Humberto, sí.
1: Ay, usted la doctora.
0: Sí, por el
1: y están llegando así a comprar alguno de los productos de Medi Biológica. Entonces,
0: señora mía, dígame, vamos a ver, vamos
1: pero
0: a hacerlo
1: pues,
0: con nuestro celular.
1: Ubica el celular en algún
0: lugar para que nos podamos ver.
1: No creería que hay.
0: Definitivamente pero... no tenemos hoy, ¿no? Ah, mire, tenemos esa cosita ahí, esperemos a ver. Gracias, David, por esa colaboración. Y definitivamente no se pudo,
1: no,
0: ¿cierto?
1: No,
2: ya estamos hablando con Angie.
0: Bueno, a ver.
1: Eso, ahí.
0: Ay, miremos a ver cómo lo podemos hacer, si lo puedes ubicar, no sé, para que podamos salir todos nosotros, bueno, los dos. ¿No hay una silla plástica o no sé?
1: Mira, ve a la cocina o alguna cosa en algún lado.
0: Bueno, 616-0226, quiero que me llamen, quiero que reporten sintonía, quiero pasar este sabor amargo. Quiero pasar este sabor amargo. Yo sé que mucha gente...
1: Al menos saber que no todos se fueron de puente.
0: No todo el mundo está paseando, sí, señor. No todo el mundo está paseando porque Bogotá está vacía, don Humberto.
1: Sí, está vacía, está nublada, está fría, está lluviosa en ciertas partes. Después del mediodía tenemos un pronóstico de mucha lluvia. Hay una probabilidad del 30% de lluvia, mire, después del mediodía, ya, doctora,
0: o sea,
1: le estoy
0: que,
1: mostrando
0: acá. No, don Humberto, tocó.
1: Agüita, agüita, agüita, y temperaturas que se van a manejar hoy entre los 10, 11 y 12 grados centígrados para
0: doña
1: la capital.
0: Doña Lolita Colombia, reportando sintonía a través del día 9:30 La Voz de Bogotá.
1: Bueno.
0: Gracias, doña Lolita. Doña Claudia, buenos días, por favor, ¿me puede enviar el link?
1: No,
0: bueno, no tenemos.
1: Link.
0: Hoy tenemos solamente, al parecer, programa a través del día 9:30 La Voz de Bogotá. Buenos días, doctora, y para la familia de Medi Biológica, María Gladys Ariza, reportando sintonía desde el barrio Gustavo Restrepo en Bogotá. Felicitar por este tan buen programa que nos ayuda muchísimo con sus productos y sus consejos. Doctora, feliz día para todos. Gladysita, gracias. Gracias por creer, gracias por apoyarnos, gracias por escucharnos, gracias por estar siempre con la gran familia Medi Biológica. Son las cosas que me encantan, ¿sí? Doctora, no los veo en el Facebook. No, señora, doña Martica, no estamos en el Facebook en este momento.
1: Estamos tratando de realizar por otro medio el Facebook Live.
0: Para que nos
1: para
0: vean.
1: Que nos vean y nos escuchen. Entonces, tan pronto lo tengamos resuelto, le enviaremos el link.
0: Sí, señor.
1: O sencillamente ustedes entran a Medi Biológica, al Facebook Medi Biológica CO.
0: Pero ahorita, todavía no.
1: Todavía no.
0: Todavía no. Bueno, nosotros seguimos homenajeando a las mamitas. Ya voy a leer estos exámenes a la señora Jacqueline. Doña Jacqueline, ¿qué encuentro en esos exámenes? Le hicieron todos los antígenos carcinoembrionarios, todos los antígenos para descartar patología neoplásica. Faltan unos exámenes. ¿Qué llama la atención de esos exámenes? El nitrógeno ureico que está bastante elevado, que no me compensa, o sea, no cuadraría con la creatinina en sangre. El nitrógeno ureico es una es un examen de función renal, mi corazón hermoso. Entonces, yo estaría pendiente de otros exámenes indispensables para que usted, para poderla asesorar. De resto, exámenes le veo muy bien, los leucocitos están muy bien, un poquito de desviación a nivel plaquetario, pero no es un marcador muy fidedigno, por decirlo de alguna forma. De resto, no encuentro absolutamente nada que me llame la atención. Siempre los exámenes clínicos van enlazados con la historia y con el examen físico. No podemos solamente los exámenes de laboratorio, confirmarían o descartarían cierto tipo de patologías, mas no sería fidedigno decir, bueno, pasa esto y esto, porque sus exámenes salen bien, pero su cuerpo pues estará hablando de muchas cositas. Entonces, valdría la pena tener en cuenta eso, mi corazón. Por ahora es lo que me llama la atención de esos exámenes que usted me acaba de enviar. 6:42. Quiero que marquen la línea, espero que esté funcionando en forma adecuada. 6160226, que no hemos recibido ninguna llamada en el día de hoy, que también me tienen preocupada eso. 6160226, es más, le voy a marcar al
1: 616-0226 en la línea habilitada aquí en La Voz de Bogotá para que ustedes se comuniquen directamente con nosotros. Ya Laura está entusiasmada, vamos a mirar a ver qué pasa con ese Facebook y simplemente esperar la señal o de pronto el internet.
0: ¿Tampoco? 616-0226. Yo no estoy marcando, mi querido David, entonces debe ser un oyente. 616-0226, línea habilitada para que usted se comunique. Quiero que me acompañen, quiero que me ayuden a pasar este mal momento porque me genera, no les voy a negar, un poquito de mal genio no poder brindarles a ustedes un programa de calidad como ustedes se merecen. ¿Sí? Nosotros estamos acostumbrados desde hace 16 años a generar programas en las cuales lo esencial son ustedes y para ustedes. Entonces, obviamente, le genera un poquito de angustia al que nos estén escribiendo, doctora, envíeme el link, pero no los escucho, los veo, pero no los escucho, ¿qué está pasando? Lo sé, ya estamos tratando de solucionar esto, definitivamente a través de la emisora no se pudo, entonces vamos a buscar otras opciones para que ustedes nos vean y nos escuchen. 616-0226, tenemos programa, tenemos llamada, mi querido David, por favor me informas. Muy buenos días, ¿con quién hablo?
3: Buenos días, doctora, habla con Clara Luz Martínez.
0: Doña Clarita, ¿cómo estamos a través del, me presta esos, porfa? A ver, no hay necesidad de eso. Buenos días, doña Clarita, ¿cómo me le va?
3: Más o menos, doctora, gracias.
0: Cuénteme cómo le puedo ayudar.
3: Gracias, quiero que me cuente. Me acaban de diagnosticar una neuropatía periférica, pero no tengo más información. Por favor, usted me explica.
0: Es una inflamación de una raíz nerviosa, no sé en qué parte de su cuerpo.
3: Las piernas.
0: Ah, bueno, entonces es una inflamación de una raíz nerviosa a nivel de los miembros inferiores. Las raíces nerviosas están inflamadas. Hay que buscar cuál es la causa de esa neuropatía, mi corazón hermoso. ¿Qué tratamiento le pusieron?
3: En este momento ninguno, solamente le entregaron hasta ayer el resultado.
0: Sí, pero no está con pregabalina ni con nada de esas cositas, mi corazón.
3: Absolutamente no, señora.
0: Bueno, pues entonces ya tenemos diagnóstico, ahorita empezar un buen tratamiento. Mi corazón, ¿qué edad tiene?
3: 76.
0: ¿Y no es diabética o si es diabética?
3: No, señora.
0: Bueno, entonces gracias a Dios no es diabética, o sea que la neuropatía no es de origen diabético o de origen metabólico. Entonces hay que buscar otras causas, mi cielo hermoso. 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El citrato y el bisglicinato de magnesio le va a ayudar muchísimo para la neuropatía. Bueno, mi cielo.
3: Muchísimas gracias, un abrazo.
0: Un abrazo y bendiciones. ¿Qué significa apatía, patología o enfermedad neuro de una raíz nerviosa periférica, que es una raíz superficial? Eso es una neuropatía periférica, una inflamación de una raíz nerviosa, ya sea superficial o profunda, ¿sí? Periférica o no periférica. Existen diferentes causas por las cuales o orígenes que se presenta esta inflamación. Una de ellas, una deficiencia de las diferentes formas del complejo B. Otra es la diabetes. La diabetes tiene esa gran complicación de inflamar las raíces nerviosas y producir neuropatía. Otras son compresiones a nivel de la columna vertebral. Entonces, como ya sabemos que existe un trastorno y su electromiografía salió un compromiso neurítico, ¿sí? O neural más bien, de una raíz nerviosa, ahora toca empezar a descartar cuál es la causa de esa molestia que usted está presentando. 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El bisglicinato de magnesio, el citrato de magnesio y el cloruro de magnesio. Cada uno de ellos tiene una gran capacidad analgésica, cada uno de ellos tiene una función. El primero es analgésico antiinflamatorio, el segundo nos protege las raíces nerviosas y los músculos, y el tercero nos ayuda mucho a relajar el sistema nervioso. Entonces, es muy importante que lo tengamos en cuenta. Son los dos productos que les recomiendo. Tenemos llamada. Ay, me alegra que me estén acompañando y me ayuden a pasar esta molestia que tengo. Buenos días, ¿con quién hablo? Aló, buenos días. Aló, buenos días. Bueno, parece que no está en la línea 616-0226. Tenemos link, ¿sí? Tenemos nuestro Facebook, lo vamos a hacer a través del celular, no a través de Todelar, para que nos vean un poquito, al menos una horita de programación, Humberto.
1: Sí, doctora. ¿Ya lo tienen? Ya lo tenemos, ya vamos a mirar cómo enviamos el link, pero mientras tanto las personas que se enlazan directamente, simplemente es en Facebook, La Lupita Medibiológica SEO. Hay un loguito de nosotros que está en rojo y dice Live. Dale clic ahí y ya nos está
0: otra vez, enlazando, en el WhatsApp.
1: Nos están escuchando.
0: En el WhatsApp.
1: Mira, y nos están escuchando.
0: Ay, perfecto. Ahí nos están escuchando. 6:49. Tenemos oyente en la línea. Muy buenos días. ¿Con quién hablo?
4: Y buenos días, doctora. Habla con Mary.
0: Doña Mary, buenos días. ¿Cómo está? Cuénteme cómo le puedo ayudar.
4: Doctora, es para lo siguiente. Resulta que me saqué un examen de colesterol y lo tengo muy elevado. 300.
0: ¿El HDL y el LDL cómo están?
4: En 200 y pucho, doctora.
0: Necesito que me des el HDL y el LDL para determinar cómo está ese riesgo cardiovascular, mi corazón hermoso.
4: En total me dio 300.
0: El diferencial entre el HDL y el LDL, ¿cuál es, amor?
4: Ay, ese sí no lo miré bien, doctora. Bueno. Ahí quedamos.
1: Envíenos
0: al WhatsApp 313-387-4709, 313-387-4709 o al 310-667-4427, foto de esos exámenes. Siempre les he enseñado a leer los exámenes, siempre, es muy importante.
1: Pero, doctora.
0: Es saber interpretar, eso. ¿Por qué? Podemos nosotros tener un colesterol elevado al total a diferencial de un colesterol malo o un colesterol bueno. Si ese colesterol bueno está por encima de los 70, de acuerdo a la edad, porque es otra cosa que nosotros tenemos que tener en cuenta. A mayor edad,
1: sí,
0: el HDL ya no nos sirve el 70. Nos tiene que superar el 80. Y el LDL ya no nos sirve en 100. Ay, está por debajo de 100, está bien. No, es porque si tiene 80 años, un colesterol LDL de 90 no es bueno, mi corazón hermoso. Hay un alto riesgo de enfermedades cardiovasculares o de complicaciones cardiovasculares, ¿Sí? Entonces, por eso es importante la interpretación. No me quedo con el total. Siempre veo los diferenciales, que es lo más importante. Y a mayor edad exigimos que el HDL, o sea, el colesterol bueno, esté más elevado. Que me proteja mi corazón, que me proteja mi circulación. 6:51 a.m. Déjeme tantico, don Humberto, por favor, aquí me están pidiendo, don Humberto, aquí me están diciendo, vamos a reportando sintonía.
1: Marta Villarraga dice, tranquila, doctora, desde hace tiempo se viene rumorando que el abuso de la tecnología nos va a llevar a la época antigua, que si acaso solamente con radio nos escuchamos, ahí está el resultado.
0: Ahí está el resultado. Lo que hablábamos ayer, ¿no?
1: Sí.
0: Mire cómo son las cosas. Lo que hablábamos ayer en nuestro Facebook, aquellas personas, lo esencial de volver a lo primario, ¿no?
1: ¿Sí? Lo importante de no olvidar cómo empezamos y cómo evolucionamos, sino que ya le damos la importancia al presente en el momento en que entonces vemos ya muchachos pegados al teléfono que sin el teléfono se hacen matar estos muchachos por un teléfono.
0: Sí.
1: Se está viendo en las calles que ya no es solamente, sí, que entrégame el celular, pues tómelo. Pero no, hay personas o hay muchachos y muchachas, independientemente del género, en que se hacen matar por un celular.
0: Sí.
1: Entonces, mire a dónde hemos llegado. A dónde hemos llegado, donde el celular es lo más importante hoy. Entonces, ya ni siquiera piden
0: no, pero
1: el
0: es que
1: reloj, ya ni
0: lo veíamos ayer billetera. Y lo hablábamos ayer, ¿no? Lo esencial de volver a ser humanos, porque es que nos hemos convertido, nos hemos robotizado, ¿sí? Y dejamos de ser humanos, dejamos de ser sensibles, dejamos de ser solidarios, dejamos de ser dejamos de comunicarnos personalmente, face to face, como dicen, cara a cara.
1: Sí, ojos hoy día se...
0: ¿Y quién fue el que nos envió un video lo más de bonito?
1: Espera un momentico, yo llamo a fulano de tal para solucionar ese problema. Pero no, antes era, espera un momento y hablamos cara a cara a ver cuál es el problema, ¿cierto?
0: Sí.
1: Antes era así.
0: Sí, sí.
1: Y con mucho gusto hablamos y...
0: Miramos a ver.
1: Mire sus documentos, mire qué se ha presentado.
0: Es que ahora ni siquiera los documentos hay que entregarlos personalmente, sino todo es a través... Antes uno iba a llevar una hoja de vida, ¿no? Ir a buscar, llevar la hojita, la imprimía uno, taratán, y uno iba y la entregaba. Ahora envíeme, ni siquiera le da la oportunidad de que lo conozcan a uno físicamente, ¿sí o no? Envíeme la hoja de vida y pare de contar. Eso. 6:54 a.m.
1: Le decía, doctora, perdóneme que la interrumpa, le decía, arreglemos esto, pero cara a cara,
0: hablemos. Hablemos. Ahora no, pero, mándeme un correo.
1: No, y ahora son los correos con insultos,
0: sí,
1: con caras, con,
0: ah, sí, con emoticones,
1: con
0: ya ni siquiera,
1: cosas,
0: sí, ya ni siquiera.
1: Cual ya sabe uno en qué estado está la otra persona.
0: No, ¿cómo lo puede uno interpretar, no?
1: No, antes sacaba uno la mano.
0: ¿Y cómo estás?
1: Bueno,
0: y le mandan ahí carita feliz. ¿Te sientes bien? Le mandan ahí un muñequito enfermo. En fin, una cantidad de cosas. Bueno, 6:54 a.m, oyente en la línea, muy buenos días, ¿con quién hablo?
5: Buenos días, doctora. Habla con Ana, con Rosana. Doctora, lo que sucede es que tengo un ardor en el cuero cabelludo y según los médicos me dicen que es una infección. Pero entonces, doctora, yo quisiera que me diera, por ejemplo, una pildorita, a ver qué me pasa. Ay, porque es que no puedo dormir ya, no puedo voltear la cabeza ni a la derecha ni a la izquierda, porque ese ardor es muy terrible en toda la cabeza.
0: Doña Rosana, pero su médico tratante le indicó que era un proceso infeccioso de origen, bueno, le mandó algún antibiótico, algún antiviral, algún antimicótico, ¿qué le mandó?
5: Doctora, me han dado medicina para eso, pero eso no, nada. Me dijo el doctor, tomes esto por 3 meses y yo en 3 meses mire a ver qué hace. ¿Ah?
0: Por Dios santo. Mi corazón hermoso, te voy a regalar con mucho gusto una pildorita, pero yo necesito ver ese cuero cabelludo, si es que está muy reseco, si esa picazón y ese ardor obedece a una deshidratación del cuero cabelludo, porque si es un proceso infeccioso y su médico le dio tratamiento, ya esto debería haberse resuelto al menos parcialmente, mi corazón hermoso.
5: Sí, doctora, sí.
0: Pero,
5: sí.
0: ¿Y su merced ha sido juiciosa con el tratamiento?
5: Sí, doctora, claro, sí.
0: ¿Cuánto lleva tomando medicación en este momento, hoy 17 de mayo?
5: Doctora, yo hace, mejor dicho, en pocas palabras, hace un año.
0: Entonces, un proceso infeccioso o no ha sido bien tratado, perdóneme que le diga con respeto a mis colegas, o su merced no tiene la paciencia de adherirse a un buen tratamiento y quiere resultados rápidos. Con todo el respeto, permítame que le diga. Aquí nos toca mirar dónde está el pecado. ¿Qué está pasando? No estamos haciendo un tratamiento ideal, adecuado, bien orientado hacia ese proceso infeccioso. Su merced no puede estar andando con un proceso infeccioso de un año tomando medicación. O sea, no existe proceso infeccioso como tal. Miremos en dónde está el pecadito, en dónde nos estamos equivocando, o como médico o como paciente, que estamos generando que esto no se resuelva a pesar del tratamiento, mi corazón hermoso. Te voy a regalar una pildorita para disminuir un poquito la sensación de ardor. Vas a coger el cristal de la sábila, mi corazón, el aloe vera. Lo va a macerar muy bien. Le coloca por ahí una cucharadita de un aguacate bien madurito y lo va a aplicar sobre el cuero cabelludo. Déjelo actuar durante unos 20 minutos y me gustaría que su merced solicitara cita para verla yo en el consultorio y valorarla, determinar qué es lo que está pasando, pero no puede seguir tomando antibiótico. Ya lleva mucho tiempo, mi corazón, o antimicótico, o antiviral, no sé qué fue lo que le mandaron para ese proceso que está refiriéndome a nivel del cuero cabelludo. Bueno, mi corazón.
1: Pero algo está funcionando muy mal.
0: No está funcionando.
1: Bueno, algo está mal. No, todo está mal.
0: Sí, o sea, sí.
1: Ni se puede tomar un antibiótico por largo tiempo.
0: No.
1: Ni se puede autoformular, ni tampoco, si no tiene la paciencia, pues no se someta al tratamiento.
0: Porque es que muchas personas no se adhieren a los tratamientos y pecan en eso, ¿sí? Entonces, voy a dar un ejemplo. Le mando tratamiento por 10 días y ya el tercer día me siento bien
1: y ya no lo tomo más.
0: Ya no lo tomo más porque
1: ¿para
0: qué?
1: Pero si vuelven los síntomas, doctora, esto es otra cosa que está pecando. Si vuelven los síntomas, reinician el mismo tratamiento.
0: No, es que ahí me dio lo mismo.
1: A fulana de tal le dio lo mismo que a esta persona, entonces voy a cambiar ese antibiótico por el otro porque no me hizo. Entonces están cambiando antibióticos sin desmesuradamente. Había una ley, o hay una ley en la cual no se debe despachar, no hay dispensario de antibióticos sin formulación.
0: Pero eso volvió
1: como
0: a lo
1: que,
0: mismo.
1: Como que borrón y cuenta nueva.
0: Sí.
1: Entonces vamos a la droguería y compramos el antibiótico para tomarme en una infección urinaria, porque a don Juan le resultó ese tratamiento, le resultó bueno. Pues resulta que es que don Juan es una persona totalmente distinta y el tratamiento de él no sé por qué fue la causa, pero ese sí fue bien tratado, en cambio el mío no, porque estoy tomando un medicamento, estoy tomando otro medicamento, al tercer o cuarto día me siento bien, ya se me han pasado todos los malestares, entonces hasta ahí llegó el tratamiento. Eso no está bien hecho.
0: 7 de la mañana en punto. Tenemos oyente de la línea 616-0226. Voy a leer esto y vamos con el break de la hora, por favor. Buenos días, doctora. Acá escuchándola por la radio. Mi nombre es María Isabel. Tengo 80 años. Anteayer me salió sangre en la orina y me dio un dolor bajito y eso me tiene preocupada. Me mandaron a hacer un urocultivo. He tenido la tensión muy alta y una gripa desde hace más o menos un mes con mucha tos. Me han recetado muchos antibióticos. Si me pudiera dar una pildorita para la sangre y la orina y saber qué puede ser, muy agradecida, doctora. Bueno.
1: Tenemos que ver ese urocultivo
0: primero tenemos que ver, o sea, usted me está indicando que ha utilizado muchos antibióticos. Hay que saber por qué. hace procesos infecciosos de vías urinarias a repetición. ¿Por qué anteriormente no le han hecho ese urocultivo? La hematuria o la presencia de sangre en la orina es un marcador no siempre de infección. Esto es muy importante que lo tengamos en cuenta. La hematuria o presencia de sangre en orina no siempre es un indicador o marcador de infección. El urocultivo nos aclararía muchísimas cosas como si hay infección, ¿qué germen ocasiona ese tipo de infección? Segundo, si usted ha utilizado varios antibióticos por la misma causa, o sea, por procesos infecciosos, ¿sí? ¿Ya ha hecho resistencia a cuál tipo de antibiótico? Por eso el urocultivo con antibiograma es esencial, porque nos va a indicar si hay resistencia o hay sensibilidad al antibiótico de acuerdo al germen que salga en ese urocultivo. O sea, ya quedó claro. ¿Qué le puedo indicar en este momento? Tomar mucha agua, porque la sangre o la hematuria en la orina puede ser una litiasis renal, puede ser una glomerulonefritis, ¿sí?, que esté generando esta patología. Entonces, por ahora, le recomiendo tomar mucha agua, estar muy pendientes de los resultados de ese urocultivo y apenas lo tenga, si usted desea, con muchísimo gusto, usted se puede acercar o solicitar su cita médica o me puede enviar los resultados por el WhatsApp y con mucho gusto yo la oriento. Obviamente, al enviarme los resultados por el WhatsApp, en ningún momento reemplaza la consulta médica. Siempre es importantísimo y es primordial, es el pilar de cualquier consulta, escuchar al paciente.
1: Ver al paciente.
0: Ver al paciente y tocar al paciente. Uh-huh. Esto es esencial. Me lo enseñó el profesor Montaña en la Corpas. Si usted no ve al paciente, si usted no toca al paciente, no crea lo que dice el examen. No crea lo que dicen los papeles. Sí,
1: el examen es apenas como un 50%, ¿no?
0: Es que ni siquiera un 50%. Para el profesor Montaña era un 25%, porque el examen le puede decir que usted no tiene nada, pero yo voy y lo toco a un
1: Humberto. Y es salido.
0: Y es... ¡Ay, ahí me duele! Pero no, ahí no salió nada. Usted no tiene nada.
1: Y fuera
0: váyase
1: eso
0: para
1: ve.
0: La casita que usted no tiene
1: ve,
0: nada
1: a ver
0: en los
1: si
0: exámenes.
1: Fue, que el dolor es causa de un golpe, una inflamación.
0: Muchas
1: ¿no?
0: cosas, exactamente. Entonces, uno siempre tiene que ver al paciente, escuchar al paciente, ¿sí? Escuchar dónde le pica, dónde le rasca, dónde le nace, dónde le termina, y tocar al paciente. Esto es muy, pero muy importante en una consulta médica. Entonces, a doña, se me olvidó el nombre de aquí, doña María Isabel, el hecho que tenga un dolor bajito y una hematuria me está indicando que hay un proceso inflamatorio, más no sé si es de origen infeccioso o no es de origen infeccioso, esos síntomas que usted me está refiriendo a través del WhatsApp. Cualquier cosa que yo le pueda ayudar, con muchísimo gusto, mi querida María Isabel. 7:04, nos vamos con el break de la media de la hora, perdón, y ya regresamos a este su programa Salud y Nutrición al Día con Medibiológica.

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9: Cuando Dios te está de María, llena eres tú de gracia, y me están modificando las palabras y los movimientos de la boca, es como si en verdad salieran esas palabras. Es impresionante, y uno dice, no, esto no es verdad, esto no es cierto. Y los movimientos, ¿no?
10: Y va evolucionando, es tanto. Es más, en los problemas o en los inconvenientes internacionales que hay, ellos tienen personas que analizan ahora si eso es inteligencia artificial o es cierto. ¿Es cierto o no es cierto?
9: No es cierto.
10: Porque con inteligencia artificial, el que sea muy emotivo, el que sea muy eso, ahí va el problema.
9: Y hay mucha gente que su parte emocional, su psiquis, se deja llevar por tanta información no verdadera, tanta información. No, es que yo lo vi en internet y es que es así. Y uno dice, no, es que no tiene lógica. Y a veces es necesario volver al instinto, perdóneme, con que nacimos nosotros, a la racionalidad de nosotros. Regáleme un segundo, don Humberto, por favor.
10: Dice Patricia González, por ejemplo, grabar en un accidente todo. Pero no ayudan. Y si se están muriendo, siguen grabando. Es terrible esto, lo que está pasando, sí. Ya los escucho, dice doña Blanca Sotelo. Jorge Ortiz, doctora Ruth, buen día, la mesa de trabajo, un feliz día para todos. Muchas gracias, don Jorgito. Estábamos hablando de la inteligencia artificial, sí, es cierto. Hoy día pasa un accidente y todos llegan con su celular a grabar. Antes pasaba un accidente y todo el mundo llegaba a ayudar, a solucionar, a ver qué estaba pasando, que el conductor, que los pasajeros, que todo esto. Además, bueno, lo único que sí no ha cambiado con celular o sin celular es que llegan los amigos de lo ajeno a buscar lo que sea en un accidente. Lo primero que hacen es, señor, usted se encuentra bien, y si no, entonces le mandan la mano al bolsillo.
9: Ay,
10: eso sí no ha cambiado. Anteriormente y hoy día eso es lo único que no ha cambiado. Pero lo que sí cambia es que yo veo 20 celulares en un accidente
9: y todo el mundo grabando.
10: Y no veo una persona ayudando al accidentado.
9: Yo recuerdo, don Humberto, yo venía de visitar a mi papá tipo 2, 3 de la tarde, y antes de llegar a Silvania, un carro, pues algo pasó. Y, o sea, yo estaba detrás, exactamente detrás. Uh-huh. Y todo el mundo se pasó, o sea, de la otra vía, todos se pararon. Y nadie me ayudaba a sacar a una señora, nadie. Yo, y venga, yo soy médico. Yo dije, bueno, ayúdeme a sacar, cójala, no de los brazos, sino
10: cójala. No, cójala, doctora, porque primero hay que guardar el celular o dejárselo a otra persona para que esté grabando.
9: No, impresionante. Y la pobre señora ya tratando de salir por la ventana nadie porque quedó volcado así, sí, pues de medio lado, ¿cómo uh-huh. se llama así? Uh-huh. Sí. Entonces se rompieron las cestas, la señora atrás, y ya solamente pedía que por favor la ayudaran a sacar, y nadie, todo el mundo estaba grabando, es que es triste. 7 de la mañana y 10 minutos.
10: De esto de grabación de estos accidentes, me han llegado, y ya los verifiqué, en la vía acá hacia Melgar hubo un accidente bastante grave en las curvas de la Nariz del Diablo. Tengan mucha precaución las personas que están saliendo el día ¿hoy? De hoy. Está lloviendo en ciertas partes, y entonces el piso se torna muy liso. Entonces tengan mucho cuidado. Partes que está lloviendo, Sabana Cundiboyacense, en Boyacá también está lloviendo, allá nos reportaron. ¿Qué
9: quiera está lloviendo?
10: Ayer llovió, por ejemplo, hoy está haciendo mucho frío. En Funza, Madrid, Mosquera está seco, pero pues está igual.
9: ¿Arreglaron la vía?
10: ¿A la mesa? No, señora. La de Mondoñedo sí, la vía hacia la mesa sigue interrumpida por ciertos tramos. Entonces, pues tengan mucha precaución y mucha paciencia. Si no tienen que salir, quédense en casa. Pasen el festivo en casa. Eso también hace parte de la diversión. Ah, y dejen el celular a un ladito y hablen cara a cara. Persona. Disfruten.
9: 7 de la mañana y 11 minutos. 7 de la mañana y 11 minutos. Recuerden que ustedes están en sintonía de salud y nutrición.
10: Magola Fuquene nos escribe lo siguiente.
9: Al día.
10: Muy buenos días para todos. Fiel al programa, reportando sintonía desde Fontibón. Feliz y bendecido domingo.
9: ¿Cuántas personas conectadas en este
10: Tenemos momento? En este momento 12 personas conectadas.
9: Bueno, buenos días, doctor. Doctora Ruth, mi nombre es Marta Cubillos. Por favor, regáleme una pildorita. Tengo una soltura hace un mes.
10: Uy.
9: ¿Cómo? Un mes. Solo hago soltura en las mañanas. Durante el día no. Vuelvo a hacer, me imagino.
10: Eso sí es.
9: Pero entonces, y doña Martica y su merced, ya le hicieron un coproscópico seriado. ¿Qué proceso puede estar generando una alteración de la flora intestinal, de la microbiota como tal, que esté produciendo un cuadro de diarrea en la mañana únicamente? Es muy importante analizar. No es normal que usted presente diarrea un mes con diarrea solo en la mañana.
10: Solo un periodo en el día.
9: Solo una ocasión. Parece que solamente una ocasión, solo. Dice
10: sí,
9: acá.
10: Sí, solo una vez al día.
9: Dice, solo hago soltura en las mañanas. O sea, parece que varias veces durante la mañana.
10: Sí, pero tampoco nos dice si en el transcurso del día cambia su deposición.
9: Exactamente, no tendríamos ahí cómo. Uh-huh. Bueno, doña Martica, por ahora, ¿qué le voy a recomendar? Hágase un coproscópico, no un coprológico. Hágase un coproscópico seriado. Analicemos bien esa flora intestinal, esa microbiota, mi corazón. Es muy importante que lo tengamos en cuenta. ¿Qué le puedo recomendar? La agüita de canela, la agüita de apio le va a ayudar mucho. Esto le va a mejorar. El agua de canela, el agua de apio. 7 de la mañana y 13 minutos. 7 de la mañana y 13 minutos. Rubén Darío Ariza dice, buen día, Dios los bendiga con buena salud. Feliz domingo igualmente para usted. La línea habilitada en este momento, 616-0226, 616-0226, línea disponible para que usted participe en este su programa Salud y Nutrición al Día con Medibiológica. 616-0226, quiero que marque, quiero que me escriban a través
10: o
9: de nuestro WhatsApp.
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9: Muy buenos días, bendecidos, doctora Ruth, don Humberto, de todo el equipo de Medibiológica y todos los oyentes de La Voz de Bogotá reportando sintonía. Doña Blanquita Alarcón, muchísimas gracias. Gracias por estar ahí. Quiero que marquen
10: Marina Bello también nos escribe. Muy buenos días. Fríos días, pero muy buenos días.
9: 616-0226, 616-0226, línea disponible. Vamos a recordar nuestra promoción. 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
10: 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No hay un descanso más delicioso que descargar esas malas energías, esas células muertas y todo eso en el mar.
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10: A mí lo que me dijeron fue, pero es que si estamos en el mes de las madres, todas las promociones debían de estar todo el mes de mayo. Estoy totalmente de acuerdo, pero como no todas las semanas está el mismo producto en promoción y queremos que ustedes disfruten, que ustedes tengan la oportunidad de tener ese medicamento o este producto de Medibiológica para mejorar la calidad de vida. 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
10: Quedó en ceros, farmacia. Han habido personas que van a comprarlo y lamentablemente no lo tenemos. 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
10: Entonces
9: recién,
10: no estoy cometiendo
9: recién
10: ningún error.
9: No, señor, está bien.
10: Hoy salí corriendo y no me tuve oportunidad de aplicarme mi serum facial. Pero bueno, siempre corriendo en la madrugada para estar aquí atentos de su programa Salud y Nutrición al Día con Medibiológica.
9: 7:22 minutos, tenemos oyente en la línea, don Humberto, y ya damos pasos a los comentarios de aquellas personas gentilmente que interactúan con nosotros a través de nuestro Facebook Live. Oyente en la línea, muy buenos días.
12: Muy buenos días, doctora Ruth y don Humberto. ¿Cómo amanecieron?
9: Abuela Emperatriz, muy buenos días, ¿cómo está usted?
12: Con unos calambres que me tienen loca.
9: Ay, abuela, no me cuente, que le preparen un juguito ahorita con banano, avena, y si tienen polen, una cucharadita de polen, por favor.
12: Bueno, doctora, gracias.
9: ¿Cómo está, abuela? ¿Cómo van las cosas?
12: Bien, doctora, ahí vamos, pero bien.
9: ¿Y Albita ya mejor de sus bronquios?
12: Ya está mejorcita, ayer estuvo con nosotros aquí, ya está, ay, todavía tiene como un poquito de tos, pero ya está mejor.
9: Qué bueno, abuela, nos alegra muchísimo, como siempre, recuerde que se les quiere mucho, un fuerte abrazo y saludos a todos en la familia.
12: Lo mismo, me retorno el saludo a todos allá, a sus papis y a sus muñequitos.
9: Gracias, abuela, un fuerte abrazo. 7:23 minutos. 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
9: 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Oyente de la línea, muy buenos días.
13: Buenos días, doctora.
9: Buenos días, ¿con quién hablo?
13: Con Mariela, doctora.
9: Hola, Marielita, buenos días, ¿cómo amaneces?
13: Pues bien, doctora, que le quiere pedir un favor, es que me cogí y a mí hicieron las piernas esa escleroterapia. Pues eso, me quedaron ahí unos nudos ahí, que eso mucho todos los días me toca hacer mi masaje, pero entonces me ha cogido últimamente, es un ardor, un dolor y ardor en las piernas y en la planta de los pies. Pues no sé, doctor, una pildorita, yo en una ocasión le dijo algo de la aspirina.
9: Bueno, no.

0: piernas y hay que seguir tratando la mala circulación, como a la escleroterapia o como la safenectomía, que es la cirugía de la vena varice. Si no se corrige el sistema vascular, si no se corrige la mala circulación, existen colaterales que vuelven a dilatarse y van a generar igual síntomas: cansancio, pesadez,
1: Sí.
0: inflamación, ardor, picazón. Son síntomas característicos de una mala circulación, mi corazón hermoso. 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Mejorar la circulación. 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Tómenlo los dos al mismo tiempo, mi corazón hermoso. Y como pildorita, ya te voy a regalar una pildorita para mejorar la circulación. 7:30 de la mañana, don Humberto. Ahora sí le escucho las personas que nos han escrito, por favor.
2: Con mucho gusto, Aurelio Salvar dice: buenos días, doctora Ruth, don Humberto y equipo de Mediológica, reportando sintonía desde Zipaquirá.
0: Marca Aurelio Saldaña, don Alberto.
2: Salvar dice ahí.
0: No, pues, pero es
2: ¿Es
0: Saldaña.
2: Saldaña?
0: Sí,
2: Bueno.
0: señor.
2: Rosalba Cifuentes, muy buenos días para todos y reportando sintonía, un feliz día. María Lourdes Nieto nos escribe lo siguiente: muy buenos días, doctora, don Humberto, y un bendecido día.
0: Muchas gracias.
2: Luz Mireya Salamanca, espero que me esté viendo y me esté escuchando, porque le voy a dar la respuesta a su pregunta, y es la siguiente: buenos días para todos, Dios los bendiga. Doctora, por favor, ¿cómo se toma la vitamina C que venía con el obsequio en
0: Ay,
2: el
0: Dios mío.
2: colágeno? Gracias. Mire, lo hemos indicado aquí
0: Y es
2: 50
0: que él
2: mil
0: dice
2: veces.
0: serum facial, es que dice
2: 50.
0: repara la barrera de la piel, mi corazón
2: Es
0: hermoso.
2: una crema, es un serum que con dos goticas tiene suficiente para aplicárselo en la cara. Es para aplicar en su piel de la cara o en la piel de las manos, donde usted quiera, pero es para aplicar, es un serum, no es una crema, no es para tomar.
0: Ay, Señor
2: Leamos muy
0: Jesús.
2: bien cuando ahí en el envase dice, y
0: Dice
2: escuche bien.
0: skin, repara nuestra piel, o sea, viene en inglés, pero skin es piel,
2: Está
0: mi
2: bien
0: corazón
2: que sea
0: hermoso.
2: válida la pregunta, pero por favor, ya llevamos 16 días, 17 días con esta crema que se está obsequiando
0: Con el
2: con
0: colágeno.
2: el colágeno, y lo hemos dicho siempre, todos los días aquí en la emisora, todos los domingos en la emisora y todos los sábados y domingos en el Facebook Live. No sé por qué me escribió aquí en el Facebook Live, entonces yo creo que usted está siguiéndonos por ahí y lo hemos dicho muchas veces. Es una crema
0: Es un
2: para
0: serum
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2: Y
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2: al
0: no
2: igual.
0: 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Luminosa, se lo merece, claro que sí.
2: Bueno, seguimos aquí con Blanca Miriam López. Dice: presente y firme. Qué pena, doña Blanquita, pero aquí no hablamos de política.
0: Presenta.
2: Ruth López
0: Ay, ya sé
2: escribe.
0: por qué lo hice.
2: Ruth López nos escribe: doctora don Humberto, muy buenos días, reportando sintonía y bendecido domingo. Muchas gracias a todos ustedes.
0: Muchas gracias a
2: Yo
0: cada una de las
2: simplemente
0: personas.
2: hago referencia a lo que escriben
0: No,
2: ahí,
0: pero
2: pero
0: no necesariamente
2: nosotros.
0: ese. Firme y qué.
2: Presente y firme.
0: Presente y firme no necesariamente hace alusión al Señor.
2: Pero es lo que se está escuchando ahora. Entonces, nosotros de
0: Sí,
2: política,
0: nada,
2: poco.
0: de política no hablamos. Y hablando de política, dentro de
2: Son
0: 15 días, ¿no?
2: dentro
0: Nos
2: de
0: toca.
2: 15 días, eso sí, vamos a hacer la invitación dentro de 15 días para que usted salga y ejerza ese deber que tiene para con nuestro país, para nuestros conciudadanos, para con nuestras familias. Votemos.
0: Buenos días, hice un pedido, hice, tantico que se me trabó la lengua.
2: Hice un pedido de los colágenos.
0: Y hasta el momento no ha llegado el pedido, Sonia Subieta.
2: Doña
0: Doña
2: Sonia,
0: Sonia, posiblemente.
2: usted dijo, indicó el teléfono mal. Uno, puede ser una posibilidad. Dos, se le ha estado llamando y no contesta.
0: Es que ese problema,
2: Y
0: desde ya el 8 de mayo.
2: Y tres, vamos a revisar, pero esa promoción.

0: emoción ya se agotó. Muchas veces dicen, y nos lo han metido ese gol, sí, olímpico, a Lina, a Marisol, incluidas nosotros también, nos han dicho, yo ya hice mi pedido tal fecha, me atendió don Humberto, me atendió la doctora, sí, y no me han enviado el pedido. Entonces, ¿qué pasaba? Se enviaba inmediatamente el pedido con los datos nuevos. Y resulta que nunca había hecho el pedido.
1: Sí, pero ya se lo hizo el 8 de mayo. Posiblemente, algo que está pasando.
0: Algo está pasando, contéstenos, por favor, el teléfono.
1: No siempre se llama el 313-387-4709, sino se llama el 310-667 o se llama de otro número telefónico, hasta el mismo domiciliario, ¿sí? Llama para confirmar. Hasta el mismo domiciliario él coge su teléfono y llama para confirmar, para ahora, poder irse con su pedido.
0: Si ustedes son de las personas que no contestan todos los números que les llaman, pues tómese la molestia de simplemente grabar el nombre de ese teléfono. 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Si llaman de otro número como el del mensajero, entonces escríbale mensajero Medibiológica y contéstenos, por favor.
1: Porque de lo contrario, muchas personas no contestan.
0: No se envía ese producto. Y gracias a eso, entonces, con ese número que tiene la factura, participa, sigue participando en la rifa, pero nos mandan a nosotros dos a pasear.
1: O a Laura y a Lina,
0: no sé si allá. O a Laura y su novio, o a Lina y su novio, o a Marisol y su novio, que tiene novio ahora. Entonces, pues simplemente a cualquiera de ellos pueden.
1: Buenos días, doctora, ¿cómo está? Yo estoy leyendo aquí WhatsApp. ¿Cómo te va? Soy Santiago desde Suba. Un favor, ¿me puedes regalar una pildorita para la resequedad de una serie de barritos pequeños que me salen en la zona abajo del labio inferior? ¿Qué me puedo aplicar? Pues debe ser comedones, puede ser, comedones o espinillas, y la resequedad obviamente puede ser deficiencia de alguna de las vitaminas, mi querido Santiago. Puedo utilizar la vaselina, le va a ayudar muchísimo, la puede mezclar con un poquitico del cristal de la sábila y la aplica sobre esa piel y eso va a mejorar la humectación para esa resequedad que usted está presentando. 7:37, mi querido David. Ay, ¿sabe qué? Coloquemos un poquito de música, sí, por favor. Amenicemos un
0: poquito.
1: Antes
0: de eso, David, voy a mencionar esto. Alba Albarracino escribe, muy buenos días, doctora Ruby y don Humberto, feliz día para todos. Por favor, ¿puede regalar una píldora para el dolor de las rodillas?
1: Claro que sí, va a coger usted una rodaja de piño, es un jugo, una rodaja de piño de piña con 2 o 3 hojitas de sauce, lo va a licuar muy bien y va a tomar un vasito todos los días durante 15 días.
0: Explíquemelo muy bien, doctora, es un juguito para tomarse.
1: Sí. Un jugo para tomar.
0: Nos pasa lo de la
1: vitamina. Una rodaja de piña más 3 hojitas de sauce, licuarlo, escolar y tomar un vaso todos los días por 10 días. Y dentro de los productos de Medibiológica, les recomiendo tomar el Clormac, una cucharada en la mañana, una cucharada en la noche, mi corazón. 7:38. Vamos con música, por favor.

0: Bueno, siete, y escuchamos algo de musiquita, qué rico. Hoy nos escribe
1: siete
0: Julia.
1: 7 de la mañana y 41 minutos.
0: Nos escribe Julia Moreno, es que quiero, es que estoy animado porque, doctora, ya estamos llegando a 16 personas. Julia Moreno escribe, buenos días, doctora Rubio Humberto y equipo de colaboradores. Gracias por el programa y sus valiosos aportes a la salud de los colombianos. Bendiciones, excelente domingo. Reportando sintonía desde Puente Nacional, Santander.
1: ¡Ay, qué delicia!
0: Ahí cerquita, Chiquinquirá. Sí, es tibiecito, es rico. Ese clima.
1: Doña Julia, ¿está haciendo calor o está haciendo frío? Mi querida Julia pasea harto.
0: Ella pasea demasiado. ¿Cierto? Y más por ese lado, la felicito. Es de las mías.
1: Sí, claro, todo lo que tenga que ser.
0: Porque tiene que pasar por Chiquinquirá para llegar a Puente Nacional.
1: Usted es su Chiquinquirá, mejor dicho. 7:42 a.m. Estamos en plena promoción de uno de los productos que mayores beneficios nos ofrece a nuestro cuerpo. ¿Por qué? 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
0: Ya ¿cuándo se va a pasear? El 12 de agosto.
1: 12 o 14 de agosto. Es que no estoy segura de eso, Humberto.
0: Bueno, por eso quiero saludar. ¿Qué pasó ahí? Quiero saludar a Nunilla Beltrán. Muy buenos días, doctora Rudy. Don Humberto, bendecido día, reportando sintonía desde Fontibón, El Recodo. María González nos escribe, buenos días, doctora Rudy y don Humberto, desde la Mesa, Cundinamarca.
1: La gente está paseando.
0: Qué bueno, todo el mundo se fue.
1: Puente Nacional, Chiquinquirá, la Mesa, Cundinamarca, todo el mundo está paseando.
0: Y
1: qué delicia.
0: Y doctora, de Chiquinquirá a Puente Nacional son 20 minutos.
1: Usted sigue hablando.
0: Y el clima cambia.
1: 7:44 a.m, tenemos oyente, tenemos llamada. 616-0226, muy buenos días, ¿con quién hablo?
2: Aló, buenos días, con Luz.
1: Doña Luz, buenos días, ¿cómo estás? Cuéntame, ¿cómo te puedo ayudar?
2: Gracias, doctora. Lo que pasa es que hace días estoy con un dolor abdominal y por rato se me llena el estómago de gases y el dolor me pasa la cadera, me duele el ano. No sé, creo que en realidad tengo, me hago una cosa, me tomo otra y no me hace nada.
1: ¿Y ya le hicieron exámenes, mi corazón?
2: No, es que no he ido al médico.
1: Ay, mi vida hermosa, ¿por qué no nos queremos un poquito más? ¿Sí? ¿Por qué no cuidamos el templo sagrado que nos regaló nuestro Dios Jesús, que es nuestro cuerpo? Entonces, pues yo te voy a hacer la invitación a que solicites la cita médica. Recuerden que por ser oyentes del programa, la consulta médica no tiene costo alguno. Entonces, yo le voy a recordar las líneas a las cuales usted, pero por favor, no dejemos que las enfermedades o esas alteraciones funcionales o esas disfunciones en nuestro cuerpo, en nuestro tejido, nos gane terreno, mi cielo hermoso. Uno no puede estar con dolor, así como ella nos lo está refiriendo constantemente, que está irradiándose ya hasta la región del ano, o sea, es un proceso inflamatorio muy severo y no asistir a una consulta
0: de
1: médica.
0: De una o de otra manera, sí, tiene que asistir. asistir al médico.
1: Es importante.
0: Así, hacer consulta por la radio.
1: Es que
0: por
1: esto
0: eso
1: no reemplaza no la consulta, don
0: es
1: Humberto.
0: Posible.
1: No es posible. Entonces, la invitación para que solicite. Don Humberto, tengo aquí dos quejas.
0: Es que doña Julia nos está reportando el clima.
1: A ver.
0: Nos dice, mire, doctora, llovió en la noche, pero ya está haciendo excelente día y calor agradable.
1: Qué delicia, ¿no? Yo aquí estoy transmitiendo los mensajes, don Humberto, para que usted tome medidas o nos explique o les explique a nuestros oyentes qué está pasando. Buenos días, doctora. Para recordarle mi pedido, el viernes estuve allá, ya no estaba, ya no había producto. Uh-huh. ¿Sí? Para que nos los envíe, por favor, con mucho gusto, don Carlos. Déjenos la dirección, si usted estuvo y no había producto, simplemente se le envía. Y aquí, don Humberto, doña Teresa, dice lo siguiente. Buenos días, doctora, con Teresa Rojas. Ayer se quedaron de traer el Colgés y no vinieron. Estuve esperando.
0: Bueno, primero, presento excusas a nombre de Medibiológica. Segundo, no sé cuál fue la razón por no entregarle su pedido ayer a doña Teresa. Y a la otra persona que estuvo y solicitó el producto, sencillamente, vuelva y escríbanos aquí en el WhatsApp, que usted ya lo tiene claro, con nombre, dirección, teléfono, barrio, y con mucho gusto, el día martes que ya estemos laborando, miraremos a ver qué pasó con los pedidos. Me toca llegar a hablar con Marisol, con Lina, con Kevin, el domiciliario, a mirar a ver también qué pasó con
1: porque
0: ese pedido.
1: Veces,
0: porque sí se
1: uno
0: confirmó, se envió y sencillamente de pronto en el momento que usted, que el mensajero llegó, usted salió a comprar
1: entonces
0: alguna cosita y
1: se devolvió
0: el pedido. Pero igualmente, si usted está ahí y ya está ese pedido facturado, tenga la plena seguridad que le va a llegar a su domicilio. No hay ningún problema. Entonces, ya deme una espera, por favor, y mándeme los datos y escríbame de nuevo para tomar medidas el día martes cuando ya estemos todos laborando nuevamente a partir de las 8 de la mañana.
1: 7 de la mañana y 48 minutos. Muy buenos días, doctora Ruth. ¿Usted me puede hacer un favor de regalarme una pildorita para ayudarle a mi hija a su trabajo de parto, que ya cumplió su tiempo de embarazo y no le han dado dolores? Mi corazón hermoso, el ginecólogo debe determinar el tiempo de embarazo. O sea, no necesariamente hoy cumplo las 36 semanas y hoy tiene que empezarme los dolores. No, mi corazón hermoso. Es necesario, pues, mirar qué puede estar generando ese retraso. ¿Qué le recomiendo? Caminar, que su hija camine muchísimo. Que camine,
0: camine,
1: eso ayuda muchísimo.
0: Pasos pequeños, no es coger a la carrera, es caminar lentamente, tranquilamente, cogida de la mano de su esposo o algún familiar que no va a tener ningún accidente, caminar, y deje que su cuerpo hable, que deje que su cuerpo ya le exija y le diga en qué momento empieza el trabajo de parto.
1: Doña aquí, Elba Flores, sí señora, el día el martes se va a enviar su pedido, el Infuri y el Resveratrol, sí señora.
0: Patricia González nos despierta un poquito de envidia.
1: Ah.
0: Yo estoy en San Gil.
1: San Gil es
0: calorcito y por la tarde llueve fuerte. San Gil, ojo, tienen que ir al Parque El Gallineral y mirar antes cómo está el flujo de agua por el río Suárez, ahí que pasa por la población de San Gil,
1: para hacer canotaje,
0: porque ahorita todas las actividades, o hacer rafting, o hacer descenso por cuerda, todo eso se hace.
1: ¿Usted sí le gusta mucho esos deportes extremos?
0: Bueno,
1: buenos días, doctor Don Humberto, para los demás y para los demás les que hablan del colágeno. Ayer me quedé esperando mi pedido y no llegó. Mi vida hermosa, no sabemos.
0: Repito lo que digo.
1: O sea, es que no prestamos
0: repito
1: atención.
0: Lo que dije hace un momento. No es solamente poner la queja de que no llegó el producto.
1: Sino
0: le echemos la culpa ni a uno ni al otro. No estoy diciendo que no me estén contestando ni nada de eso. Hagamos lo siguiente. Yo realicé mi pedido en fecha tal, no me ha llegado. Envío mis datos nuevamente para que me sea enviado lo más pronto posible. Pero denos un número telefónico que contesten. Por favor, un número telefónico que conteste en el celular, se supone que es para uno estar conectado 24/7.
1: Es que no contestan.
0: Entonces, si no contestan, por Dios, no les voy
1: y
0: a mandar.
1: Y se llama entre las 7 de la mañana y las 8 de la mañana, siempre se confirma. Me gustaría saber si aún lo entregan o no, gracias. Doña Yolanda, pues su merced toma la decisión si lo quiere recibir o no. Ya nos, don Humberto le está dando la razón, o sea, y se le ha explicado, se ha explicado dos veces, mi corazón hermoso.
0: Mira,
1: 7 de la mañana
0: le tengo otro reportaje. Otro, de tiempo y de... Julia Moreno escribe, desde temprano ya salió el sol. Qué buen clima.
1: ¿Y Puente Nacional?
0: No. ¿Sale? El viaje... Vaya quedado, doctora. Buen clima. El viaje desde Bogotá, súper, en Ubaté, una feria de emprendimiento. Buena comida, artesanías, postres. Doctora, ya me llegaron los pedidos. Muchas gracias. Pues sí, mire, nos están reportando en Ubaté una feria de emprendimiento que deberíamos de ir todos. Yo de pronto me pego la escapadita por el postre y por la comidita y me vuelvo nuevamente a Bogotá. Gracias. Ya llovió, está haciendo solecito hoy. Qué delicia para salir a Ubaté. Estamos a una hora y media nada más aquí por el norte. Yo creo que lo más harto es salir de Bogotá. De ahí para allá, disfrute la carretera. No hay ningún afán. Disfrute la carretera, Ubaté el panorama. Pero doctora, un canelazo.
1: Ay, no, ahorita no le comía que me dio hambre. Tuve como un descompensé emocional esta mañana, entonces
0: doctora,
1: tengo más hambre
0: no,
1: también.
0: No tiene usted
1: don
0: por
1: Carlitos, don Carlitos, muchas gracias. Claro que se le va a enviar. Mire, qué bonito. Repitió la dirección. Mi dirección es esta, Barrio Santa Inés. Son dos colges. Los espero. Gracias. Dios los bendiga. Qué belleza de ser humano. Exactamente. Mire la diferencia entre
0: nuevamente.
1: Uno y
0: yo,
1: el otro. ¿No?
0: Yo tengo, gracias a Dios, en el laboratorio nos trabajan al ritmo que nosotros estamos vendiendo. Y sencillamente el martes ya nos llega nuevo lote, nuevo producto de colágeno y no tengo ningún inconveniente. Yo se lo envío nuevamente.
1: Se envía el martes, el
0: Pero
1: miércoles.
0: Contésteme.
1: Contesten el teléfono de una forma mucho más amable. 7:53. 7:53. 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
0: Estoy leyendo aquí que me está escribiendo, es el nieto de doña Julia Moreno, por el celular de Julia Moreno. Ah. De pronto nos están mirando, nos están viendo por ahí y nos están indicando de esta feria de emprendimiento que hay en la ciudad de Ubaté.
1: Para el nieto de doña Julia, muchas gracias por ayudarnos a mejorar la comunicación. A
0: sí, claro,
1: de
0: rico.
1: ¿Claro?
0: Y que nos están reportando sintonía, están diciendo cómo está el clima.
1: ¡Ubaté!
0: En la sabana cundiboyacense.
1: Si salimos ahorita de aquí.
0: 8 de la mañana.
1: 8 de la mañana. ¿A Ubaté cuánto tiempo?
0: 9:30 está usted desayunando con una deliciosa changua.
1: ¡Ay, no, no!
0: ¡Qué
1: no,
0: rica,
1: changua,
0: deliciosa
1: no.
0: changua con
1: Ay,
0: huevito incluido!
1: Envueltos de mazorca.
0: Están los envueltos de mazorca, están las mejores arepas, está el mejor
1: sí
0: pan
1: me
0: ahí. Es más, voy a echar una cuña. En San Antonio hacían un delicioso pan rico con chicharroncino.
1: ¿San Antonio qué es? ¿Una población?
0: San Antonio es la panadería que está en Ubaté.
1: Es que no,
0: una de las muchas panaderías, porque ahora todas las panaderías preparan un pan deliciosísimo allá en Ubaté, con chicharroncito o sin chicharrón, como usted lo quiera, con salvado o sin salvado.
1: Voy a leer eso. No más.
0: Los postres también son muy ricos, doctora, fresas con crema que se cultivan ahí cerca. Ay, usted sabe que todos los derivados de la leche, Ubaté es la capital lechera de Colombia. Pan.
1: Buen y bendecido día, familia Medibiológica. Habla Miriam Martínez, reportando sintonía desde Barrio La Victoria Sur. Yo puedo certificar el cumplimiento de entrega de productos desde hace más de 9 años. Estoy consumiendo diferentes productos y han sido muy cumplidos. Feliz día.
0: Gracias.
1: Gracias, doña Miriam. Gracias por creer. Gracias por el comentario. Gracias por su confirmación. Gracias. Si ustedes contestan la línea telefónica de 7 a 8 de la mañana, de lunes a sábado, se confirma y se envía el producto.
0: Igualmente. Saludos de Germán Martínez.
1: ¿Desde dónde?
0: Me imagino Bogotá. David Santiago Herrera desde escribe, Cuba. Otra pildorita para el estreñimiento. Yo tomo mucha agua. ¿Es malo? No.
1: No es malo, mi corazón hermoso. Complementelo, por favor, con el Digesfit y el Providel. Y tome en la mañana, todos los días, un jugo que no es... Si no sufre de...
0: Sufre de estreñimiento.
1: No, pero es que el problema con el jugo de naranja en la mañana es el índice glicémico.
0: Exacto, sube mucho el azúcar.
1: Sube mucho el azúcar. Entonces, ¿qué les recomiendo? Mire, dejen la noche anterior una o dos ciruelas pasas en un pocillo de agua caliente. Al día siguiente lo vierte en la licuadora.
0: Perdón, la interrumpo. Las ciruelas... Hay unas que vienen con almíbar, otras que vienen no, solas en su estado pasa, natural. Pasa. La ciruela pasa, pero pasa, la grandecita, ¿no?
1: La que está arrugadita, la ciruela
0: la
1: pasa.
0: La ciruela grandecita. Exacto,
1: sí. La que utiliza para repostería muchísimo.
0: Exacto.
1: Déjela en un pocillo de agua caliente. Al día siguiente, vierte esto en la licuadora con una cucharada de avena en hojuela y una cucharadita de aceite de oliva. Lo licua muy bien y tome este jugo todas las mañanas por una semana. Descansa 8 días y lo voy a tomar por otros 8 días, mi corazón. Nos vamos, 7:57. Aquí estoy, voy a leer esto. Me encanta que gracias. Gracias por creer, gracias por confiar. Doy fe del cumplimiento en la entrega de los medicamentos y siempre avisan antes de enviarlo. Mil gracias por su profesionalismo. Un fuerte abrazo, doña Milvia Vélez. Gracias.
0: Gracias.
1: Gracias, en verdad que sí. Buenos días, yo puedo certificar el cumplimiento de la entrega de los productos en la calle 80. Isabel Mera, muchísimas gracias.
0: Aquí también me dicen algo
1: gracias,
0: de...
1: Gracias.
0: De la señora María González. Es muy cumplida y concreta la cita y uno dispone del día. Describe María González.
1: Muchas
0: pues
1: gracias.
0: Pues simplemente no todos siempre son cosas malas que se encuentran al momento sí. De despachar estos domicilios, pero nuevamente pido muchas disculpas en nombre de Medibiológica y el
1: sí,
0: equipo
1: el error
0: de
1: ha sido de nosotros.
0: Somos humanos, podemos estarnos equivocando, pero también, por favor, cuando nos llamen, denos muy bien el número del teléfono.
1: Y contesten las líneas telefónicas.
0: Si no contestan, es pedido que no sale, porque eso es salir a ciegas. Sí. Y el señor no va a llevar solamente ese pedido, lleva muchos pedidos para la misma zona. Entonces entiendan un poquito que también puede ser dispensioso. Pero el día que se llama, desde las 7 de la mañana hasta las 8 de la mañana, e incluso mucho antes de las 7 se está llamando, porque hay personas que salen y dejan el dinero en la portería o lo dejan con otra persona, entonces para que ustedes lo tengan presente. Siempre se llama antes de enviar su pedido. ¿A qué hora se llaman? Entre las 6:30 y las 8 de la mañana estamos llamando. Después de las 8 ya salió el pedido, los pedidos confirmados. El pedido que usted no contesta, pedido que no sale. Entonces, por favor, denos muy bien el número telefónico para y contesten, por favor, para poderles enviar su pedido.
1: 7:59. Desde ya estoy haciendo la invitación para el sábado en punto de las 6, nuestro Facebook Live. Gracias, gracias por madrugar con nosotros, gracias por ese acompañamiento, gracias por ese reporte que ustedes siempre hacen de que nos están viendo, que nos están acompañando.
0: Que nos escuchan, que no escuchan, que está mal la señal, que está eso. Ay, sí. Escríbanos.
1: Nos encanta eso.
0: Escríbanos.
1: Nos encanta eso.
0: ¿Qué pedido llega, qué pedido no llegó, que nunca me llamaron? Que no... Escríbanos.
1: Que cómo se utiliza la crema, que no se...
0: Sí, que no se toma la crema, se no, unta se la crema, se la se, aplica.
1: Se unta, no.
0: Sí, se unta, sí, también eso es para untar, para aplicar, para...
1: Para echar.
0: Para echarse ahí una gota en la cara.
1: No diga eso, no haga esas expresiones que no son bien oídas. 8:00 a.m. en punto. La invitación, ya lo saben, para el sábado en punto de las 6 a través de nuestro Facebook Live. Y el domingo de 6 a 8:00 a.m. a través del dial 930 La Voz de Bogotá y a través de nuestros en vivos. Gracias de todo corazón por creer, gracias por permitirnos ingresar a sus hogares a través de esta prestigiosa emisora. Gracias por conectarse e interactuar con nosotros. Es muy valioso para nosotros el saber que ustedes están con nosotros y que nosotros estamos con ustedes. La dirección general del señor Humberto López, un agradecimiento muy especial a quien hizo posible este programa, que no nos solucionó el problema del sonido, pero no fue culpa de él, el señor David Ruiz. En lo que tiene que ver con la conectividad, la señorita Laura Cortés Acero y quien les habla, Ruth Mari Sandoval Rodríguez, médico cirujano de la Universidad Juan N. Corpas. Les deseo un resto de día muy, pero muy feliz y bendiciones para todos.
0: Aquí me mandan, espera Laura, aquí me mandan caritas llorando, que porque se terminó el programa. Créame que nosotros también nos vamos con el corazón arrugadito porque esto se termina 2 horas y pasan rapidísimo, pero pues cada 8 días nos veremos. Tenemos esa opción, cada 8 días estaremos viéndonos.
1: Un besito para todos, bendiciones.
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6: Bienvenidos. 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
7: Cariñoso saludo para nuestra querida audiencia. Bienvenidos a la emisión de este espacio de CODEMA Hoy. Eladio Moreno y Nancy Ordóñez, dos maestros que están acompañándonos en esta mesa de trabajo, son dos maestros que se han dedicado en los últimos años a escribir. Y parte de esa experiencia pues estaremos conociéndola en los siguientes minutos. Profesora Melba, muy buenos días.
8: Bienvenidos todos, un saludo para todos, un abrazo. Hoy contamos con dos escritores. Eladio Moreno ha sido un dirigente del magisterio, pero también se ha caracterizado por ser un dirigente político y social allá en su pueblo. Y digo inversor en lo que es el desarrollo de la producción de los maestros pedagógica y literaria. Ahora nos contará su experiencia como editor. Y tenemos a la compañera Nancy Cecilia Ordóñez, presentará su libro próximamente aquí en la Casa de Educación de CODEMA, los aportes que le ha hecho a la sociedad desde este ángulo, que si bien está articulado con la de ser docente, se articula también con el desarrollo humano.
7: Nancy, cuéntenos su historia. ¿De dónde viene esa musa inspiradora para plasmar en la poesía lo que usted siente, lo que la hace vibrar, la historia que usted quiere contar?
9: Creo yo fui siempre lectora, desde muy joven. La lectura

0: escribe poesía, ¿no? Yo me he venido transformando. Soy graduada en matemáticas de la Universidad Nacional y tengo una especialización en idiomática. Y siempre me he esforzado por aplicar un poquito de pedagogías críticas, de que mis estudiantes hicieran proyectos, que construyeran, que desarrollaran procesos, que aplicaran e investigaran sobre su medio, que se aplicara las matemáticas, que se relacionara con la geometría, con el arte. Entonces, siempre he sentido la necesidad de expresar este libro. Por ejemplo, se llama Tu Silencio, porque conecta nuestras voces, nuestros dolores, nuestras tristezas, nuestras soledades con las de otros. Y ese era el objetivo, que el otro sienta y que yo sienta, que sintamos que somos humanos y que esto nos atraviesa en el mundo, ¿no? Como seres humanos. Pero ante todo, mi libro, que es de poesía, atraviesa como nuestra situación del país, cómo las violencias se expresan a través del sentimiento y del sentir, y de la poesía, que es como un canto, para mí es como un canto.
1: Ya señalaba la profesora Melba sobre su trayectoria dentro del magisterio, con, no solamente con este aporte literario, sino también con otros roles que usted ha desempeñado. ¿Cuál es su historia, profesor Eladio?
2: Bueno, lo primero es felicitar a la compañera. El escritor siempre será el alma sensible, la cuerda que tañe el sentimiento de la gente. El escritor es el que recoge el espíritu de su tiempo. Y si la profesora es capaz de plasmar en un poema el sufrimiento y el desgarre que estamos sintiendo en este siglo XXI, es el portavoz de lo que la gente oculta. ¿Cómo vamos a ocultar el genocidio de Gaza si hay maneras de denunciarlo de 30.000 maneras? Pero la poesía es una de las que más le desgarra el alma a uno, porque es la que recoge de verdad el sentimiento humano. Quiero aprovechar el programa para rendir un homenaje a poetas del magisterio, como Leticia de Páramo, que fue la primera que compuso un poema a los maestros, Erasmo Rodríguez, Mauricio Contreras, Henry Lara Villamil, y otro poco de gente que ha estado cobijada bajo el esquema del Movimiento Pedagógico Nacional. En segundo lugar, pues gracias al papel que cumplieron los sindicatos en la década del 70, la ADE se convirtió en la vanguardia del Movimiento Pedagógico Nacional junto con ADIDA y otros sindicatos a nivel nacional. A partir del Movimiento Pedagógico Nacional y la revista Educación y Cultura, arranca esta revolución educativa que canalizó la cooperativa editorial Magisterio, de la que yo fui socio fundador, con Ayarza y Benur Sánchez, e Isaías Peña y Juvenal Nieves y otro poco gente que nos prestó la plata Codema para montar el proyecto editorial. Ese proyecto editorial llegó a tener 3.000 títulos de pedagogía, investigación, literatura, ensayo pedagógico y otras variantes que fueron el éxito porque estuvimos en casi todas las ferias del libro de América Latina. De esos 2.000 y pico libros, yo tuve el honor de escribir 40, y que en la nueva etapa, después de que fui concejal del pueblo de Turrumequé, Boyacá. Entonces, ese proceso de investigación que pasa en nuestra militancia en la ADE como vicepresidente al lado de Isidoro León y 30.000 maestros más que se salvaron de la debacle represiva de Durán Duzán y Pilar Santa María de Reyes, cuando llegamos ya al Movimiento Pedagógico Nacional, a la Ley 115 de Educación, todo eso, ya uno entra en un compromiso político más de fondo. Yo escribo un libro que se llama Crónicas Maestras, que recoge las huelgas de maestros del 73, del 76, del 81, las luchas por el estatuto docente. Están en ese libro de crónicas, que algún día el gremio del magisterio pueda recrear eso para que recuerden los viejos luchadores. Yo tuve una discusión muy grave, dura, con la dirección de la ADE hace 3 años, porque les dije que por qué no hacían un homenaje a los viejos dirigentes sindicales. Dijo, pero es que los viejos dirigentes sindicales ya se murieron, ya los jóvenes ya ni se acuerdan de esa manada de cuchos. ¡Qué error tan grande! Porque primero, cuando se muere un viejo, se muere una enciclopedia, y nosotros guardamos la memoria histórica del gremio. Las cooperativas las hicimos nosotros, los sindicatos los hicimos nosotros. Imposible que uno se muera y las nuevas generaciones se olviden de ello. Eso me parece aberrante.
1: Así es.

0: Bueno, nosotros duramos una época cuando estábamos en la dirección del sindicato, cuando la ADE cumplió sus 50 años, en esas épocas de hacer un reconocimiento a esa dirigencia sindical y política que tenía el magisterio y se le hizo un gran reconocimiento. Pero bueno, han transcurrido muchos años más y debe ser que la confrontación en este momento ha sido también bastante fuerte con la administración que hoy tenemos en Secretaría de Educación y eso ha impedido como hacer más actividades culturales y entonces nos hemos dedicado, como dice Eladio, a la lucha sindical y política. Y sí falta un reconocimiento a todos esos grandes que hoy fueron del movimiento pedagógico. Hoy mismo está pendiente de realizarse por parte de FECODE el Congreso Pedagógico Nacional, pero es que no hay tregua. No hay tregua, la situación está bastante agotadora y la verdad está pendiente del Congreso Pedagógico.
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2: Profesor Eladio, ese trabajo que alrededor de la escritura, de la pedagogía, de la militancia política, se construyó en las bases del magisterio, ¿qué quiere rescatar usted hoy?
3: Esa generación del 70, 80 y 90 fue una generación de intelectuales de la pedagogía. O sea, lo que Gramsci llamaba el maestro orgánico, el líder orgánico, que peleábamos en la calle, escribíamos, pero también hacíamos revolución pedagógica en el aula. Esa combinación fue la que Abel Rodríguez entendió y un grupo de líderes y le dio vuelco y eso fue lo que nos permitió avanzar y cualificar al magisterio para lograr una escuela como territorio de paz, para lograr una escuela comprometida con los cambios y hoy estamos recogiendo los resultados. Toda esa generación de maestros hoy es una generación progresista y avanzada. Hay muy pocos maestros de derecha en el país porque esa generación fue la que los permeó. Esa FECODE desde el 80, 90 y el 2000, que la militancia y el ejemplo pedagógico en el aula era el que daba y trazaba el camino porque el maestro educando también está luchando.
2: Usted mencionaba la posibilidad que se tuvo en su momento alrededor de del trabajo que hizo la cooperativa editorial Magisterio. En este momento, ¿cuál es el apoyo que tienen los maestros para publicar sus obras?
3: Ahorita se está volviendo a plantear la unificación de grupos de escritores para hacer vaca y publicar sus libros. Pero hay un problema, es que estamos presenciando un fenómeno de burocratización del magisterio que es como el anverso de lo que nosotros queríamos en la década del 70. El estatuto docente nos dio estabilidad, las normas que FECODE peleó nos dio estabilidad, pero ahora nos entró la tranquilidad. Entonces, hay dos grupos de personas que son los del 1278 que no tienen o tienen muy poco, unos dicen que no tienen nada, y los del 2277 que conseguimos todo por lo que peleamos. Entonces, hoy los maestros viejos no quieren salir a pelear porque tenemos todo, y los maestros nuevos dicen que no pelean porque ¿para qué? Esa dicotomía la FECODE la tiene que resolver porque el número de participación del magisterio en las movilizaciones va decreciendo cada día que pasa. Y en la producción editorial, en la producción intelectual también. El movimiento cooperativo tiene que apersonarse de eso y patrocinar de alguna manera a esos grupos de gestión cooperativa para que el que quiera publicar asocie un grupo y la cooperativa le preste el dinero para que ellos hagan su fondo editorial y lo publiquen. Esa es otra manera de resurgir, porque si no vamos a llegar a un momento de abulia intelectual donde vamos a estar ganando el sueldo burocratizados y el país nos importa un pelo. Y la política nos importa un pelo. Y como ya tenemos doble pensión y tenemos casa, carro y beca, entonces ya ¿para qué peleamos?
0: Hoy en día, lo que dice Eladio es cierto, ¿no? Nancy, usted nos puede contar. La publicación de una producción, ya sea literaria, pedagógica, de los maestros es bastante difícil. Es un esfuerzo casi que individual, porque se ha perdido la colectividad en ese sentido, ¿cierto? Entonces, no hay un reconocimiento a esa labor que va más allá de la pedagogía, de estar en el colegio, y es la producción que hacen los maestros, el reconocimiento a esa producción. ¿Qué nos cuenta Nancy? ¿Cuál es su experiencia?
4: Pues, no digamos que es solamente desesperanza. En un medio donde no se apoya absolutamente nada de arte, de música, de literatura, tanto que en las instituciones ya no se dicta la historia colombiana como era, los movimientos, los procesos. Entonces es como escribir en reverso, ¿no? En contra de la corriente. Realmente esa es la situación. Por eso de pronto yo hablaba que la poesía es canto, y el canto debe ir acompañado de la defensa de los territorios, de nuestra naturaleza, de nuestra identidad. Volviendo a lo del libro, ese silencio activo se desarrolla en el libro con cuatro partes que fueron las sombras del silencio, donde todos callamos, sufrimos y recibimos los dolores internos y no se comunican, no se cuentan. Y luego viene, digamos, como los ojos silenciados frente a la violencia que vemos en los niños, en las noticias, en las mujeres. Luego viene entonces como romper ese silencio, que es la mujer la que puede irrumpir en eso, que es la que es la portadora de la vida y además puede desarrollar la vida y puede apoyar la vida. Entonces se resalta el papel de la mujer. De la cultura ancestral, yo uno los cantos chocuanos, que son los alabados y los arrullos, que son símbolos de memoria, de tradición cultural, de no olvidar sus muertos, ¿sí? Y poder hablar de su campo, de su tierra, de su selva, del mar, del río, y que a pesar de todo eso sigue la esperanza en la vida, ¿no? A pesar de que vemos esos estragos. Y es un llamado como a esa cultura, a esa poesía, a ese canto, que es el mismo que se establece en Fado, ¿no? El Fado en Portugal de Amalia Rodríguez, que a mí me ha impresionado mucho, que es un canto que se desarrolla como una forma en que el pueblo portugués se expresa frente a una dictadura. Entonces lo que trato de hacer es como un puente de mujeres, como una genealogía de mujeres desde Latinoamérica hacia Europa. Ese es como el resumen del libro. Gracias.
3: Oyendo a la compañera, me acuerda de Gabriela Mistral. Gabriela Mistral fue maestra, premio Nobel de poesía, y su tema era la cotidianidad y una religiosidad y una espiritualidad muy elevada, cosa que muchos de nosotros no tenemos porque tenemos muy desarrollado el espíritu del laicismo y de pronto el libre pensamiento. Un poeta peruano decía que la poesía es el fortín donde se refugia tanto la desesperanza como la rebelión. Y lo que veo en los versos de la compañera es este resumen. Ahí en sus versos, en los pocos que le leí, se refugia la desesperanza, pero también la rebelión. Y la rebelión es el arma de lucha para que las sociedades avancen.
4: Y entonces me pongo a mirar de dónde me salen todo esto. Entonces yo tengo una frase de Freire muy clara que dice, es que la educación es cuando lo aprendido se ha olvidado. O sea, cuando lo que uno aprende se olvida, ¿qué queda? La educación. Y ese es el fondo que queda en uno, ¿no? Después de traspasar un proceso. Y pienso que sería vital para los niños que se empezara a hablar, no sabe escribir o no tiene la sintaxis, o no tiene la gramática, o no lo pronuncia, sino sería vital que empezara como el proceso de creación, de poder sacar de sí mismo lo que cree y escribirlo, plasmarlo en un papel. Y también apoyar un poco más esos procesos en los niños, desde las instituciones, porque, por ejemplo, la participación en concursos, la participación en poemas, la participación en lanzamientos, o sea, acercarlo más, ¿no? Acercarlo más. Y la feria, por ejemplo, no tiene, es un campo ahora comercial, es de más empresas grandes, gigantes, que tienen dueñas de 220 editoriales como este
3: Random House,
4: Planeta. Entonces, por supuesto que uno no encuentra abiertas las puertas para producir en un momento dado libros. Entonces, la literatura nuestra se ha quedado en pequeñas editoriales que tratan con las uñas de sacar sus pocos libros, pero no hay un espacio para decir producir. Y importante para producir, me parece, hay que llenarse de lo que la juventud hace hoy en día. No solamente llenarse de lo que dejaron los antiguos de la literatura, sino valorar lo que hace la juventud hoy en día, lo que escriben los jóvenes.
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0: Bueno, y que Eladio, después de esta pausa, nos cuente también sobre su libro, su último producto, pues porque ya nos ha contado como su experiencia vivida como líder, como luchador en la construcción de estos diferentes espacios de vida.
3: Bueno, después de pasar esa temporada en magisterio e incursionar en la política militante, fue comenzar a hacer esa recomendación de Abel Rodríguez de hacerle un abordaje a los clásicos de la pedagogía. E hice un libro que se llama Biografía de los Grandes Pedagogos, que lo tenía guardado hacía como 10 años, y un día se me ocurrió un chispazo, y viendo la agenda de CODEMA vine y le dije al gerente Germán, mi gran amigo, le dije: Germán, yo tengo una propuesta para llenar estos espacios de la agenda con unas mini biografías con 250 pedagogos. Y efectivamente hace 2 años él me dio esa tarea con mi equipo de impresión y publicamos la agenda, esta agenda pedagógica, con 250 pedagogos. Ese es un homenaje a pedagogos colombianos, latinoamericanos y mundiales. Luego, siguiendo la historia ya de la memoria pedagógica, pasamos a la memoria histórica. Entonces me dedico a averiguar la vida y obra de José María Melo, el único presidente mestizo que ha tenido Colombia. Luego hago un libro sobre la reforma agraria, destacando a los líderes populares que han sido masacrados por defender la tenencia de la tierra. Luego, entonces, abordamos el estudio de Laureano Gómez y el pasado de la historia del siglo XX, con todo lo que esto significa. Para no alargarme tanto en esta historia, este libro nos permite acercarnos de cómo las clases dominantes usan sus apellidos para pasar de un siglo a otro. Laureano Gómez hoy tiene en la campaña de Abelardo de la Espriella a Enrique Gómez Hurtado, que es el jefe de debate. Y Paloma Valencia es la heredera del poeta Valencia, que fue representante y senador en 1912, fue contemporáneo de Laureano, de Guillermo León Valencia, que formó parte del equipo ministerial de Laureano Gómez en 1952 y que fue presidente en 1962 y que hoy quiere volver a retomar el poder para recoger 3 generaciones más. Pero una de las grandes anécdotas y contraposiciones de la vida es que la familia Valencia se dedicó a perseguir a los indios nazas, a los indios paeses en el Cauca, y hoy va a haber una confrontación entre Aida Quilcue, que es heredera de los Nazas, y su perseguidora, que es Paloma Valencia. Entonces, esos recuentos solo se hacen si se conoce la historia. Y para rematar, el año entrante voy a hacer el libro sobre el general José María Nieto, el único presidente negro que ha tenido Colombia. Él es un libre pensador, masón y liberal.
2: Y ya para finalizar, queremos contar con el testimonio de una joven que está estudiando precisamente literatura, quien hace parte de este equipo de producción del programa de Coedema Hoy. Vamos a escucharla. Alejandra, bienvenida. Gracias por compartir con nosotros su experiencia.
6: Muchas gracias por invitarme a esta mesa. Mi nombre es Alejandra Méndez, tengo 30 años. Mi pregrado es en Historia del Arte y actualmente estoy culminando la maestría en Literatura y Cultura en el Instituto Caro y Cuervo. Entonces, respondiendo un poco a la pregunta, siento que este espacio es muy valioso tanto para las personas que tenemos como referentes, como para nosotros como nuevos escritores y como nuevos consumidores, pues, de la lectura, porque ya todos sabemos que la migración de la información es digital, pero muchos no dejamos de disfrutar de estos espacios, de tener contacto con un libro físico y no solo pues digital. Entonces, siento que ese es un gran reto de nuestra generación como literatos, entender y respetar que cada formato tiene un lugar y una manera de reconocerlo. Y creo que leer es una parte fundamental de lo que nos hace ser humanos. Entonces, creo que es un ejercicio que debemos fortalecer, aunque sea un reto muy grande, como lo dije anteriormente, por los medios digitales, pero si es algo que vale la pena, es un don que vale la pena cultivar.
2: Muchas gracias, Alejandra. Queremos invitar a nuestros oyentes interesados en adquirir la obra y en conocer y profundizar mucho más todos estos estudios de carácter histórico que ha venido socializando el profesor Eladio Moreno, a que nos acompañen a un lanzamiento que se va a realizar aquí en las instalaciones de la cooperativa el día 20 de mayo a las 6 de la tarde en el Auditorio Estela Forero. E igualmente, el día 29 en la Casa de Educación estará acompañándonos la profesora Nancy Ordóñez con una presentación de su obra Tu Silencio, a las 6 de la tarde igualmente. Y además tenemos un regalo que estaremos sorteando entre nuestros oyentes que nos escriban al correo del programa codemahoyradio@codema.com.co. Le repito, codemahoyradio@codema.com.co.
0: Muy bien, entonces no olviden escribir a ese correo para hacerse acreedores a entrar en la rifa del libro que nos ha donado Eladio Moreno, que se llama Laureano Gómez, El Último Inquisidor.
2: Nos encontraremos el próximo domingo a partir de las 9:30 en este espacio dirigido por la profesora Mel Barrincón Suárez, coordinado por Alberto Villalba, con la asistencia técnica de Dairo Espinosa y Alejandra Méndez, y en la conducción y producción periodística de Esperanza Puente Santana. Gracias a todos por la sintonía. Chao, chao.
1: Les esperamos el próximo domingo de 9:30 a 10 de la mañana con la actualidad cooperativa institucional y sectorial en Coedema Hoy. 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
1: ¿Qué más, Leo?
2: Doce del mediodía, 2 minutos. Señoras y señores, buenas tardes, bienvenidos a esta emisión del Debate Popular Nacional. Ese no es el inicio habitual del programa, que siempre arranca con una canción y después nosotros saludamos. Pero bueno, cosas suceden y aquí estamos solamente diciéndoles que a esta hora, a las 12 y 3 minutos del mediodía, nos da mucho gusto decirles que desde el máster de La Voz de Bogotá 930 del AM, en el Instagram, en los 930 del AM, originando desde Bogotá para el centro del país, aquí estamos en el Debate Popular Nacional. Alguna vez tenía que ser diferente la presentación y el saludo y todo, porque las cosas cambian de pronto. Bueno, de pronto no quisiera uno que fuera así, pero ya estamos al aire. Y estamos saludándoles a todos ustedes en cualquier lugar del mundo donde se encuentren, en las plataformas, en las redes sociales, originando para Bogotá y el centro del país, el Debate Popular Nacional, con mis compañeros hoy, David Ernesto Ruiz Herrera, está en el máster. Saludo hoy a mis compañeros acá en cabina. Neftalí Rengifo Yurgaki, muy buenas tardes, doctor Neftalí, ¿cómo le ha ido?
3: Buenas tardes, Leonel, muy bien, hombre, espero que a usted también. Saludo para nuestros compañeros en cabina y en el máster, y para todos los oyentes.
2: 17 de mayo, hombre, estamos en el puente de mañana, es el día festivo. Con motivo de, ¿recuerda usted, don Manuel?
4: La Ascensión.
2: Eso, la Asunción es la Virgen. Sí. Y la Ascensión es la de Jesucristo.
3: Sí, señor,
2: la
3: Ascensión. Sí, la Ascensión del Señor.
2: La Ascensión del Señor, sí.
3: Donde la Biblia dice que subió por sus propios medios. En sí, cambio, señor, la Asunción de la Virgen.
2: La Asunción es por otra.
3: La llevaron los ángeles al cielo.
2: Asunción, sí. Y la Ascensión. Bueno, entonces, este es el puente de la Ascensión, una fiesta religiosa tradicional y de guarda. Lo saludo, don Manuel, con mucho aprecio.
4: ¿Qué tal, Leonel? Sí, gracias, muy amable, Leonel. En este domingo 17 de mayo del año 2026, aquí en el Debate Popular Nacional de La Voz de Bogotá de Todelar, por favor, permítame saludar muy especialmente a mi primo Gabriel Arturo Zárate Guarín, que está de cumpleaños, que Dios lo bendiga, y nos escucha en Guapi, Cauca. En Guapi, Cauca. Así que el abrazo cordial para todas las personas de Guapi, Cauca. Igualmente a la familia Cano Rey en Toronto, Canadá. Felicidades, y también, por supuesto, a los maestros, a Neftalí, que está acá presente, a mi tía Berta Rey, a mi amiga Eliana Alexandra Poveda Munevar. Y estaremos hablando del fútbol colombiano. Hugo Rodallega, con 40 años, sigue haciendo goles y nos va a decir por qué él sigue con esa efectividad aquí en el Debate Popular Nacional de Todelar.
2: Sí, señor. Sí. Bueno, reconocimiento para doña Yuri Igua también, que hoy no está en el máster, pero siempre permanece atenta. Este programa del Debate Popular Nacional lo quiero consagrar para dedicarlo a la memoria y el alma de dos figuras muy conocidas e importantes de la radio en Bogotá y en Colombia, quienes con pocas horas de diferencia han fallecido en los últimos días. Se trata de Chelito Moreno, José Adán Moreno, llamaba el ingeniero de sonido, y del periodista Zenén Vázquez, reconocido locutor y uno de los periodistas más antiguos acá en Bogotá. Sí. Difusor del vallenato en Bogotá, transmitía todos los festivales vallenatos, hasta cuando a la fundación del Festival Vallenato se le ocurrió comenzar a cobrarle a las emisoras bogotanas un impuesto por ir a Valledupar a transmitir y hacer más grande, a difundir más el folclore. Hasta ahí llegó Zenén Vázquez.
4: Zenén Vázquez, sí. Paz en la tumba. Y hay una anécdota rápidamente de José Adán el Chelo Moreno.
2: Ajá.
4: Marco Antonio Bustos, el gran emperador de la sintonía, gran narrador colombiano.
2: También desaparecido.
4: Sí,
2: ya.
4: Correcto. Él decía una vez, trabajando en otra emisora, por supuesto que no era todo el ar.
2: Él fue el que hizo famoso ese Minuto 13, ¿no?
4: Correcto, fatídico Minuto 13, sí, señor.
2: Fatídico.
4: Y otros más dichos de la radio. Entonces, sí, Marco Antonio, una vez en el Amistad del Sur del barrio Olaya, dijo en otra empresa radial que no era Todelar, dijo al aire,
2: que era RCN o era Caracol, era la que fuera,
4: sí,
2: aquí
4: correcto.
2: No tenemos prevención.
4: Y entonces él dijo, Marco Antonio Bustos dijo al aire, y por aquí pasa el Chelo Moreno, que es Chelo y también es Moreno.
2: Sí.
4: Entonces una importante anécdota recordando al Chelo Moreno. Sí.
2: Hombre,
4: sí.
2: Estamos en la recta final hoy, domingo 17 de mayo, con un día hermoso, soleado, para salir a la ciclovía, disfrutar de un buen clima en la capital colombiana. Entramos a la recta final para las elecciones presidenciales, primera vuelta. Pero en medio de díceres, de ataques, de propuestas también, de cada uno de los candidatos, los más y los menos opcionados. Pero todos ofrecen. Lo lamentable de todo es que se ha llegado a una violencia verbal que uno realmente se duele, porque esto nunca había pasado así con tanta a ver, uno dice con tanta crudeza, como se están atacando unos a otros. Pero como estamos en la recta final, este tema era el que debía iniciar el programa. Siempre después de las presentaciones viene la canción. Entonces, aquí tenemos la voz de Leonor González Mina, como para ambientar el debate popular a esta hora. La canción se llama Violencia, de la inspiración de José Barros, la canta Leonor González Mina. Recordemos que ella murió hace 2 años, ¿no? Tenía 90 años. Leonor González Mina.
4: Le decían la negra grande de Colombia.
2: La negra grande de Colombia. Sí. 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Escuchemos un pedacito de la canción de Violencia con Leonor González Mina.

0: Y que se acabe esa violencia verbal, hombre. Violencia en los campos, ya suficiente tenemos. Violencia en diferentes regiones del país, masacres, asesinatos. Y unos candidatos a quienes uno dice, hay que reconocer, se les ha ido la lengua. Atacándose unos a otros. ¿Hacía cuánto tiempo que... o hace cuánto tiempo que usted vota y que no había visto una circunstancia similar?
1: De esa forma no, Leonel. Violencia y grosería. Es grotesco el lenguaje que están utilizando y los métodos que están utilizando. La mentira, el montaje, las bodegas de comunicación que hay, todo lo que se inventan, todo eso lo que hace es despistar más al elector.
0: Sí, señor, confundirlo.
2: Buena pregunta.
0: Permítame, antes de continuar, saludar a un extraordinario amigo, colega, hermano nuestro, Carlos Forero Guerrero, hermano de Marcolino.
2: Claro.
0: Una persona que distinguimos hace muchísimos años.
2: Gran empresario de la radio también.
0: Y lo apreciamos, sí. Lo queremos mucho.
2: Oye, buena pregunta esa. ¿Cuándo fue la primera vez que usted votó en Nectalí y usted, Leonel, se acuerdan?
0: Yo sí recuerdo. Pero lo que no recuerdo es que haya vivido una circunstancia de guerra verbal y de ataques. Y como dijo el doctor Nestalí, confunden al pueblo unos con sus propuestas incumplibles. Y otros por atacar, por querer ganar votos, entonces se atacan unos a otros.
1: En 1972, perdóname, en 1972, por el general Gustavo Rojas Pinilla.
2: En el 70,
0: señor. No, fue el 70.
1: El 70. En el 70, 70 me tocó.
0: Yo voté. Esas fueron las elecciones que le robó...
2: Misael Pastrana Borrero.
0: No,
1: Carlos Lleras Restrepo.
0: No, Misael no se las robó. Carlos Lleras Restrepo, el chiquito Lleras, le robó las elecciones al
2: Gustavo Rojas Pinilla.
0: A Gustavo Rojas Pinilla para dárselas, para montar a Misael Pastrana Borrero en el año 1970. Él era de la ANAPO, ¿no?
1: Sí, claro, Alianza Nacional Popular.
2: Y yo la primera vez que voté fue en 1982, cuando ganó Belisario, le ganó Alfonso López Miquelsen.
0: Bueno, ahora que saludo al colega Carlos Forero Guerrero.
2: Sí.
0: Estoy recordando el sesgo lamentable de muchos colegas nuestros en diferentes medios de comunicación, hombre. Bueno, que no sean petristas, que no sean gobiernistas, pero que se han inventado una serie de programas y entrevistas para favorecer a otros candidatos, echándole tierra a los señores del gobierno, a Petro. No soy petrista ni tengo nada que ver con el gobierno, pero estoy viendo la objetividad de cómo se están manejando los medios de comunicación y mis colegas que lamentablemente, para no salir a decir que son de la ultraderecha o de otra tendencia, entonces se han inventado entrevistas, programas, reportajes, para favorecer a X candidatos en detrimento de los demás. Pero, hombre, hagamos una pausa, que es que nos entusiasmamos. Oiga, ¿qué partido tenemos hoy?
2: Pues partido hoy a nivel internacional hay varios, pero recordemos que ayer ya se jugó la primera semifinal grande del fútbol colombiano entre el equipo nacional que le ganó 1-0 a Tolima, allá en Ibagué, y también Santa Fe empató a un gol frente al cuadro Junior de Barranquilla, ¿verdad? Y el gol de Santa Fe lo hizo precisamente Hugo Rodallega, el jugador vallecaucano que a sus 40 años sigue haciendo goles, Hugo Rodallega.
0: Usted trajo voz de
2: sí, claro, y aquí nos dice justamente por qué, qué considera él que esos grandes jugadores como él, ya veteranos, siguen haciendo goles.
0: Tiene más de 40 años.
2: El próximo mes de julio llegará a 41. Aquí está Hugo Rodallega en el debate popular nacional de todo el año.
3: Digo que somos los tercos del gol. Estamos de tercos, de necios, seguimos jugando, seguimos esforzándonos, pero seguimos marcando diferencia. Y cuando eso sucede, pues obviamente es difícil dar un paso al costado cuando se dan los resultados. En mi caso, al menos, así lo veo. Y también, así como yo tuve ídolos o ejemplos, jugadores a los que yo veía jugar, pues me esfuerzo y siento que los muchachos también hacen lo mismo, nos esforzamos para que nos vean esos jóvenes como ejemplos también y que se visualicen en nosotros haciendo lo que hemos hecho durante tantos años de carrera.
2: Llega, sí, sigue manteniendo con goles en el fútbol colombiano. Un dato importante.
0: Algunos colegas sí, claro. Se han sentido, porque claro. En la convocatoria del profesor Lorenzo
2: no fue llamado, sí, no fue llamado Gorra Llega, ni siquiera dentro de los 55 ya. Preseleccionados. Un dato importante de Hugo Rodallega. Hugo ayer con su gol llegó a 8 partidos seguidos haciendo gol con Santa Fe, algo que no sucedía desde 1958, cuando en el mismo Santa Fe los hizo José Vicente Greco. Así que 8 goles en 8 partidos seguidos de Hugo Rodallega. Muy bien.
0: Ya. Sí. Vamos a una tanda de comerciales, vamos a hacer el reconocimiento a los patrocinadores y los invito a escuchar, ya viene, ya tenemos contacto con Rubén Darío Arcila, de pronto estamos esperando que asome por aquí el presidente de la Sociedad de Economistas Consultores del País, Alberto Ávila. Sí. Entonces, escuchemos primero los comerciales y luego le damos cambio a Rubén Darío Arcila. Rubencho, el mejor narrador de ciclismo que ha tenido nuestro país en muchos años.
2: Sí, gracias, David.
0: Ya.
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Esta canción es un tema protesta del vallenato con un señor que se llama Máximo Jiménez, dicen el líder de la canción protesta en el vallenato, le dicen el juglar del Sinú, y este tema está dedicado a los pobres campesinos que algunos de esos candidatos que están en la recta final creen que los van a engañar. Tratan de insinuar que el campesino, por ser campesino, hombre, sigue pendiente de vender su voto, de comprometerlo en otras circunstancias. No, la gente despertó hace mucho rato. Y escuchen la letra de esta canción que dice que la tierra tiene que ser para el que la trabaja. Y que no se olviden que la violencia la crearon otros, ¿oyó? Aquí está, Máximo Jiménez. Puede iniciar o reiniciar la canción, tranquilo, David. Reiníciela. Ahí está.

0: Recuerden que la violencia la propiciaron los ricos para robarle la tierra a los pobres campesinos. Hombre, estaba recordando que el río Sinú, ¿no? Que a este le dicen el juglar del Sinú. El río Sinú nace en el nudo de Paramillo, en Antioquia. Atraviesa todo el departamento de Córdoba y recorre 415 kilómetros para desembocar en el mar Atlántico. Hombre, le presento disculpas a Rubencho, que ha estado pendiente ahí, ha estado aguantado, pero lo hacemos con aprecio. En la informalidad que tenemos aquí en el programa, esto no está cartonado, ni mucho menos. Con todo gusto, Rubén. ¿Cómo me le va? Buenas tardes, Rubencho. ¿Cómo está?
1: ¿Qué tal, amigos? ¿Qué tal? Gracias, Leonel, a todos los compañeros. Un saludo a Manuel, a Neptalí, a Oscar Darío Pérez, nuestro querido doctor, y a Leonel Liscano Dávila, el director de esta audición. Hoy terminó la etapa novena, hace pocos minutos, del Giro de Italia, con el triunfo de Jonas Vingegaard, segundo triunfo en la carrera. Él no es el líder sigue siendo Afonso Eulalio, un corredor de Portugal, y se sostuvo en el día de hoy, entró quinto. El que está haciendo una buena carrera es Egan Bernal, pero le toca trabajar para Tim Aresman. Mañana hay descanso, y el próximo martes se reanuda la acción con la contrarreloj de 42 kilómetros. Esa es la noticia deportiva. El lado bueno de hoy, con lo de Egan, que sigue ahí metido en el top 15 de la clasificación general, claro, distanciado a más de 6 minutos de Eulalio. Veremos cómo lo hace el portugués el día martes, que es la famosa contrarreloj. Aquí en el Marinilla hay una novedad, de pronto ya apareció en los diarios nacionales: 2 masacres en 3 días en Antioquia. 4 muertos en Marinilla por guerra entre un combo que se llama El Mesa y el Clan del Golfo. Las víctimas pertenecían al clan, de acuerdo con el reporte de las autoridades. Ofrecen en este momento 100 millones de pesos por información sobre los responsables de este hecho. Esto pasó anoche a las 10 de la noche en la vereda Altos del Mercado, en Marinilla. Entre bandas se harán muy duro. Y ahí quedaron estas 4 víctimas. A ver qué más detalles tenemos por aquí. Los hechos se registraron sobre las 10 de la noche cuando se hallaron los cuerpos de las víctimas en la avenida Altos del Mercado, a 20 minutos del casco urbano, instantes después de que presuntos miembros de la banda El Mesa dispararan contra las víctimas, de acuerdo con las primeras informaciones. Este es el hecho, pues, de Crónica Roja por aquí, por este lado. Lo otro es lo que nos toca a todos los que trabajamos en radio, tener que despedir a un compañero de la técnica del sonido como José Adán Moreno, a quien conocíamos cariñosamente como Chelo Moreno. Se nos fue esta semana, fue operador de Todelar mucho tiempo, técnico de los estadios, de los remotos, también trabajó para Colmundo y estuvo laborando para productores independientes como Pachi Andrade, Chalo González, en fin, haciendo los remotos desde el estadio. Chelo se nos marchó, gran compañero, serio, calladito y rendidor. Nos duele a todos porque ya son varios los que se han marchado. Recuerde que se nos fue el Coco Cárdenas, que también trabajaba más o menos en lo mismo, vivía en Miami. Bueno, y cantidad de operadores, pues, que ya no están con nosotros y que son... Hombre, nosotros tenemos 2 almas, la del operador y la nuestra. Sin ellos es imposible sacar adelante las cosas que nos proponemos. Nos dejó muy triste lo de Chelo Moreno. Bueno, señoras y señores, invitarlos para el martes. Yo estoy transmitiendo por YouTube en un canal que se llama Ciclismo en Grande. Lamentar estas ausencias... Cuidar el botico, cuiden el botico, y afortunadamente, como esto es democracia todavía, tienen ahí 3 opciones o 4 para que elijan libremente, sin presiones, sin que nadie les ponga un revólver en la cabeza. Hay que salir en democracia y ya estamos en la recta final. Y hoy domingo, muy pendientes de Andalucía. ¡Ay! En Andalucía Eso tiene su reflejo con Colombia. Usted sabe que allá está gobernando un sistema socialista progre, que llaman el progre, y hoy puede quedar derrotado en Andalucía. Ya serían tres comarcas que perderían en menos de 3 meses, en La Mancha, por allá, en Extremadura. Bueno, siguen perdiendo los que están en el gobierno y esperamos el resultado del día de hoy, donde anuncian una auténtica paliza. Es una rivalidad ahí entre el PP y el PSOE. El PSOE son los amigos de Petro, amigos de Nicaragua, amigos de Venezuela, estos del PSOE, de Zapatero y toda esa banda. Y veremos cómo les va hoy en Andalucía, en las elecciones comarcales ahí autónomas de esa región. No es más, compañeros. Una oración para Chelito Moreno. Muy amable, Leonel Lizcano, buena suerte y buen camino.
0: Buena suerte y buen
1: Buen camino,
0: camino.
1: sí.
0: Una corresponsalía completa la que nos
2: Sí.
0: entrega Rubencho.
2: Sería bueno preguntarle alguna vez.
0: El comentario del ciclismo habla de lo social, habla de lo judicial, la
2: De
0: crónica
2: todo.
0: roja, la crónica política y de crónica laboral.
2: Sí.
0: Lo tiene todo.
2: Y
0: Oiga, y a
2: es
0: propósito,
2: que,
0: las
2: bueno.
0: personas que nos están escuchando y quieren oírlo
2: Sí,
0: narrando,
2: claro.
0: quienes no lo han oído. No, yo me imagino que en en las juventudes habrá muchas personas que no saben, no lo han oído, pero si lo quieren oír, les invitamos a que marquen en el
2: En
0: YouTube.
2: YouTube, sí, correcto.
0: Pueden marcar ciclismo en grande, mañana, ciclismo en grande.
2: Sí.
0: Es que, ah, no, mañana es un
2: Mañana el
0: descanso.
2: descanso,
0: Sí, pasado
2: entonces
0: mañana.
2: viene el martes, como lo dijo
0: Sí.
2: Rubencho, la prueba de
0: Ciclismo.
2: contrarreloj de 42 kilómetros. Lo escuché muy bien a Rubencho
0: Ajá.
2: en su crónica roja, como él lo dice.
0: Sí, sí,
2: Sería
0: sí.
2: bueno algún día preguntarle, yo pienso que sí, si él algún día en su carrera profesional, que ha sido muy amplia, fue
0: Ajá.
2: lector de noticias, porque lo escuché muy bien
0: Se
2: leyendo
0: oye, sí, él
2: noticias.
0: le
2: Sí,
0: oye muy
2: claro,
0: bien,
2: muy bien,
0: sí,
2: sí. Es muy
0: tiene.
2: versátil.

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5: Bueno, tenemos ya, faltan 25 minutos ya para la una de la tarde, las 12:35. Oiga, Antonio Aguilar, cantante mexicano, actor, estaría cumpliendo hoy 107 años de vida. Doctor Neftalí, ¿usted tiene una reseña de él por ahí? ¿Dónde nació?
6: Así es, Leonel. Antonio Aguilar Márquez Barraza, conocido como Antonio Aguilar, fue un cantante y actor mexicano. Sí. Su discografía ha sobrepasado los 160 álbumes con ventas de más de 25 millones de copias. Uh-huh. En la década de los 50 debutó como actor en el cine. Yeah. Nació el 17 de mayo de 1919 en Villanueva, México.
5: Ahí está.
6: Falleció el 19 de junio de 2007 a la edad de 88 años en Ciudad de México. Sus hijos fueron, o son, Pepe Aguilar, Antonio Aguilar Jr.
5: Yeah.
6: Cónyuge, Flor Silvestre y Otilia Larrañaga.
5: No, no era sino el esposo Larrañaga. De Flor Silvestre.
7: Sí, de Flor Silvestre, ¿no? Que también fue cantante.
5: Bueno,
6: cantante y actriz,
5: estaba buscando una canción que se relacionara o que me permitiera hablar de un acto de infidelidad de doña Gabriela, la esposa del presidente Nayib Bukele, que mientras Nayib Bukele estaba cuidando los reclusos de su cárcel, la cárcel de alta seguridad, su esposa andaba por allá en California con el gobernador de California. Y entonces encontré una canción que dice de Antonio Aguilar, justamente, que es La Martina. La vamos a oír y luego van a escuchar ustedes las palabras tan duras, fuertes, de Nayib Bukele refiriéndose a su esposa. Aquí está La Martina.

0: Esa es la canción de La Martina, ¿no? Y sucede que doña Gabriela Roberta Rodríguez, la esposa de Nayib Bukele, pues le estaba siendo infiel al presidente de El Salvador con el gobernador de California, que es mayor que ellos dos, pero el tipo es una pinta brava, presentador de televisión, la conquistó y todo, pero se pregunta uno cómo hace una esposa o un esposo. Él se guardó durante casi 2 semanas. Cuando se enteró de la circunstancia y lo comprobó, dice que tuvo que soportar acostarse con ella en la misma cama y pensar que venía de sus andanzas durante casi 2 semanas. Y escuchen lo que dijo Bukele a propósito de la infidelidad de su esposa. Aquí está: me casé con una perra, dice.
1: Con la que me casé. La saqué de la basura donde vivía y ella me lo devolvió así. Fue una traición consciente y vino de la única persona a la que yo jamás hubiera dudado.
2: No fue reciente, Bukele.
1: Esa fue la perra con la que me casé. La saqué de la basura donde vivía y ella me lo devolvió así. Fue una traición consciente y vino de la única persona a la que yo jamás hubiera dudado.
2: Con esa frase, Nayib Bukele paralizó al país entero. En cadena nacional, sin previo aviso, el presidente salvadoreño confirmó lo que hasta ahora era solo un rumor silenciado entre pasillos del poder. Su esposa lo había traicionado. No lo dijo con rabia, lo dijo con algo peor, frialdad. Estuvo a mi lado en las batallas más oscuras, pero cuando la oscuridad llegó a casa, ella eligió encender otra vez en otra habitación, con otra persona. Según fuentes cercanas, la traición no fue reciente. Bukele habría descubierto la verdad semanas antes, pero decidió ocultarlo.
0: Doña Gabriela se fue para California y sucede que el amante le dijo que él también tenía compromisos y no podía comprometerse más. Entonces, ahí, ¿cómo es que dicen? ¿Se queda uno sin el pan y sin el queso?
3: Así es.
0: Ahí está.
4: Para un jefe de Estado, de todas maneras, es un lenguaje muy violento y, claro, sucio.
0: Tremendo.
4: Debiera de guardar sus composturas.
0: Durísimo. Pero bueno, usted se imagina el dolor que puede sentir una persona así. Sí. Ahora, del talante de Nayib Bukele, porque claro, ese señor
3: personas,
0: es bravo.
3: Hay personas muy agresivas, ¿no? No solamente en la presidencia, sino también que aspiran a ser presidente.
4: Sí, se me parece a alguien por ¿Alguien ahí, por algún candidato a la presidencia en la República de Colombia.
0: Sí, bueno, no le pregunto quién es porque usted me va a decir quién es. Entonces, hacemos una pausa. Tranquilo, ya volvemos.
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0: Bueno, domingo 17 de mayo del 2026, día 137 del año, semana 20 en el quinto mes del año, quedan 228 días del 2026. Un saludo a don Julio Blanco y a su señora esposa en Pinky, ¿no?
3: Sí, en Pinky.
0: Hoy se incrementa la cosa.
3: O al Master C.
0: Oiga, hoy es el Día Mundial del Internet, que en el año 2005, el 25 de octubre, inició celebrándolo solo España. Y hoy la celebración se extiende al resto del mundo, impulsado por la Asociación Mundial de Usuarios del Internet. Sí. Internet, algunas personas a veces utilizamos unos términos, nos acostumbramos a oírlos, pero ni siquiera sabemos qué quiere decir. Internet es el conjunto de redes de comunicaciones interconectadas que hoy utiliza popularmente todo el mundo. Hoy es el Día Mundial de Lucha contra la Hipertensión Arterial. Les hablo 30 segunditos menos. En el mundo hay una liga internacional para visibilizar esta enfermedad, advertir y brindar la mayor información y prevenirla. A la hipertensión arterial se le conoce también como el asesino silencioso, porque no avisa, no advierte, no previene, no presenta síntomas. Los médicos, cuando dicen no presenta síntomas, ellos dicen es asintomática, ¿no?
4: Sí, ese asintomático. Término, se aparece científico. Esa subida de presión de un momento a otro y hace estragos.
0: Por causa de la hipertensión se desarrollan otras patologías, otras enfermedades cardiovasculares graves que causan muchas muertes en el mundo. La hipertensión arterial es la oclusión o el taponamiento de las arterias por donde circula la sangre. Las venas se obstruyen generalmente por la acumulación de grasa y del colesterol, propiciando la enfermedad de las venas, los vasos sanguíneos y de las arterias coronarias. Hoy es el Día Mundial del Reciclaje. Reciclaje de la recolección y reutilización de desechos y de materiales que cumplieron su vida industrial útil. Hoy es el Día Mundial de Lucha contra la Homofobia. La homofobia es la aversión, el rechazo, la discriminación o el prejuicio hacia la homosexualidad o hacia las personas homosexuales o a las personas pertenecientes a la diversidad sexual de la población LGBTIQ+. En Argentina es el Día de la Armada Nacional. En El Salvador y Nicaragua es el Día del Contador Público. Aquí en Colombia saludamos al doctor Oscar Darío. Claro, el contador público.
3: Oscar Darío Pérez Pineda.
0: Ajá. En México es el Día del Estudiante Técnico. Faltan 14 días. Faltan 14 días. Sí. Para. No, ya está.
3: Sí, para las elecciones presidenciales.
0: Las elecciones presidenciales, claro, ¿no? Claro, claro. 31 de mayo.
3: Sí, sí.
0: Perfecto. Oiga, y faltan 24 días para el inicio del Mundial de Fútbol.
3: Sí.
0: 24 días y salió esta semana la canción ya oficial. ¿Quieren escuchar un pedacito de ella? Escuchemos un pedacito de la canción de Shakira. ¿Usted sabe cómo se llama la canción?
3: La canción de Shakira, sí.
0: Sí, la canción.
3: Vamos, vamos en español. Sí, en ya, español, ya le confirmo, sí. En inglés.
0: Ya, correcto. Ya. Aquí está.
3: Dai, dai, dai, dai, dai, dai, dai, dai. Correcto, sí.
0: Ahí
3: dai,
0: está.
3: Dai. Vamos, vamos. No, no, maldito.

0: Bueno, ahí está el Dai Dai.
1: El Dai Dai, sí.
0: Ya.
1: O vamos, vamos en español.
0: Sí, señor. Correcto. Hombre, han transcurrido 1.358 días del gobierno del presidente Gustavo Petro. Hoy le quedan 82 días de gobierno. Pero hemos conocido...
1: Sí, discúlpame. Dentro de un mes exactamente, el 17 de junio, Colombia juega su primer partido en el Estadio Azteca de la capital mexicana frente a Uzbekistán.
0: Ya. Óigame, a propósito del presidente Gustavo Petro, hemos conocido un audio que ha circulado, yo no sé, bueno, los medios verán si lo presentan o no lo presentan, pero escuchen ustedes que de pronto cosas que nosotros decimos aquí no la escuchan en otros medios porque la gente lo tapa. Mis colegas lo tapan, no lo dicen o no se atreven, yo no sé de dónde. Pero, hombre, hay un audio que está circulando en algunas redes sociales y habla de un señor que se llama Juan Orlando Hernández. Este señor fue expresidente de Honduras y estaba condenado en Estados Unidos a 45 años de cárcel. Ustedes recuerdan que Donald Trump le condonó la pena, lo sacó de la cárcel, pero ¿sabe qué hizo? Ese Donald Trump sí es bravo. Lo puso a presidir un grupo de personas que tienen que atacar los gobiernos progresistas, entre otros el de Gustavo Petro. Escuchen esto, escúchenlo.
2: El portal mexicano está publicando las grabaciones interceptadas al expresidente de Honduras y expresidiario de Estados Unidos, Juan Orlando Hernández, hablando de un plan convenido con gente de Donald Trump para sabotear las elecciones y gobiernos de izquierda en toda América Latina, incluyendo al de Gustavo Petro.
3: Audios publicados por el portal Diario Red de México señalan que el derechista expresidente y expresidiario hondureño Juan Orlando Hernández habría pedido dinero para montar desde Estados Unidos una estructura digital con la que se proyectaban contenidos al parecer contra gobiernos de izquierda de América Latina. En una de las grabaciones, Hernández habla de la creación de una oficina y de una unidad de contenidos operado fuera de Honduras.
4: Vamos a montar una oficina para poner una unidad de periodismo digital. Me lo va a manejar alguien más aquí, del equipo del presidente de Estados Unidos. Bueno, él es de los republicanos a que nos están colaborando.
3: En la misma conversación incluye la referencia de acciones dirigidas contra varios países, entre ellos Colombia.
4: Se vienen unos expedientes contra México.
0: Ahí está. Más claro no canta un gallo, ¿oyó? Más claro no canta el gallo. Mañana el dólar amanece a 3.789 pesos con 47 centavos y el euro a 4.406 con 40. Si ven que no subió terminó el gobierno, está terminando y no subió a 10.000 pesos, como decían.
5: Y no se han ido de Colombia.
0: Colombia no se volvió Venezuela.
5: Y no se han ido de Colombia los que dijeron que se iban.
0: Exacto. Pero bueno, uno no sabe. Saludamos a quienes cumplen años en este día.
1: Sí.
0: Y una pronta recuperación de su salud a quienes están enfermos y convalecen en los centros asistenciales por cualquier enfermedad que sea. Nuestra sentida voz de condolencia para los familiares, reiteramos, en el caso del Chelo Moreno y el de Zenén Vázquez, hombre.
1: Sí.
0: Reconocemos la sintonía que tenemos en diferentes lugares del país y establecimientos, entre otros, en las cárceles también nos escuchan.
1: Por favor, a propósito de las clínicas, el abrazo para dos amigos que están recluidos ahí en clínicas, Germán Peña y también Henry Castro, que Dios les bendiga y pronta recuperación.
0: Ahí está. Óigame, vamos a... Hagamos la última pausa que nos vamos ya.
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0: Otro día que tengamos más tiempo, lo escuchamos, es una canción hermosísima, poco conocida, prácticamente desconocida, del cantante Jorge Oñate con Álvaro López. Que la violencia no llegue, es lo que todos queremos, que esa violencia se erradique, hombre. Okay. Oiga, un día como hoy, hace 204 años, fundaban el Colegio Mayor de Boyacá, y hace 97 años, en Barcelona, la FIFA inició el estudio del proyecto para crear la Copa Mundial de Selecciones de Fútbol, que se cumplió por primera vez
1: en 1930. En Uruguay, sí. El campeón fue Uruguay y le ganó 4-2 a Argentina. Sí.
0: La Organización Mundial de la Salud hace 53 años excluyó la homosexualidad, la sacó de la lista de enfermedades. Antes creían que los homosexuales eran enfermos. No, ¿nacen o se hacen? Uno no sabe. 53 años se han cumplido desde cuando se inició el proceso que sacó de la presidencia a Richard Nixon. ¿Sabe quién está de cumpleaños hoy, hombre?
1: ¿Quién?
0: Si usted es amigo de Teófilo Gutiérrez, sí, claro, el futbolista barranquillero.
1: De Junior.
0: Que juega con el Junior, llámelo, que está celebrando hoy 41 años de edad.
1: Mundialista en Brasil, señor, 2014, allá estuvimos con él, sí, en Brasil 2014.
0: Hace 40 años nacía un señor llamado John Dilly en Estados Unidos. Este señor fue el que inventó esa maquinaria agrícola que hoy se utiliza en todas partes del mundo, ¿no? John Dilly.
1: Abrazo para todos los agricultores de Colombia.
0: Hace 8 años moría en Italia Monseñor Darío Castrillón Hoyos, tenía 88 años de edad. El nombre de pila era Darío Castrillón, Darío del Niño Jesús Castrillón Hoyos, nacido en Medellín. 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Les decimos gracias por su amable sintonía. En el control maestro ha estado hoy David Ernesto Ruiz Herrera, nuestro compañero ingeniero de sonido, el chelito que se nos fue, hombre.
1: Sí.
0: Doctor Nestalí, muchas gracias por acompañarnos hoy.
1: Y nos vamos.
2: Ok, Leonel, feliz fin de semana para todos. Feliz puente.
0: Feliz puente, sí.
1: Feliz puente, sí.
0: Don Manuel, ¿y usted?
1: Hombre, sí, felicidades nuevamente para Gabriel Arturo Zárate Guarín y toda la gente querida de Guapi, Cauca, también igualmente a Darío Ángel Rodríguez y todo su equipo de fútbol aquí en La Voz de Bogotá de Todelar.
0: A todos ustedes en cualquier lugar del mundo, en las plataformas o por las redes sociales que nos escuchan. En los 9:30 del AM, originando para Bogotá y el centro del país, desde La Voz de Bogotá, les decimos gracias por su amable sintonía. El próximo domingo a las 12 estamos aquí, Dios mediante cumplidos, con el debate popular nacional. Que tengan, sí, ya lo dijo el doctor Nestalí, un feliz puente todos. Vayan con Dios.
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